0: Murder on the Dance Floor del 2001, Sophie Ellis Bextor, sonando con fuerza en 92.5 Mix, 80s, 90s y más, y en digital por iHeart Radio. Yo soy Carlos Cabrera, ya son las 6:09 minutos, y te vengo a platicar sobre John Lennon. Todo comenzó en la dura ciudad portuaria de Liverpool, marcando pues el inicio de su carrera con una infancia de ausencias familiares y una rebeldía natural, en donde Lennon encontró su verdadero refugio en los acordes del rock and roll clásico, tras ensayar brevemente bajo el nombre provisional de The Blackjacks. Fundó oficialmente en 1956 la agrupación escolar The Quarrymen, proyecto que pronto evolucionaría a una de las bandas más grandes de todos los tiempos, de quien escuchamos esto de 1965, The Beatles con In My Life. Y claro, esto es de The Beatles, pero ¿qué onda con John Lennon? Te cuento en breve qué pasó con él. Así que quédate aquí en 92.5 Mix, 80s, 90s y más, y en digital por iHeartRadio. 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Solamente tienes que enviar un talkback en iHeartRadio que diga: Mix, me lleva al partido. Así de fácil.
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4: Hola, ten un excelente miércoles. Yo soy Dariet y te sigo compartiendo más información vial.
1: Lento.
4: Por obras encontramos asentamientos y circulación en contraflujo en Boulevard Colonia Santa Catarina, entre el Congreso del Estado y Puente Colonias. Como vía alterna se habilita doble sentido en la calle Impulsor Primario. Considera asentamientos por obras en la carretera México-Pachuca. Esto desde San Pedro hasta Cayuca, dirección Pachuca. Tómalo muy en cuenta.
1: Obras.
4: Por obras también tenemos un cierre en carril derecho en Boulevard Las Torres con dirección a Ciudad Sahagún. Considera circulación en contraflujo y tránsito lento entre Real Toledo y Las Vías. También considera cierre la circulación y adecuaciones viales por obras en Avenida Madero, en el tramo de Palacio de Gobierno hasta Río de las Avenidas. Conduce con precaución en la zona.
1: Clima.
4: La temperatura actual se mantiene en 19 grados. Que sigas pasando un excelente camino. Yo soy Dariet y en unos minutos te comparto más información vial en 92.5 Mix. 80s, 90s y más.

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5: Soy Arturo Sanguino y los acompañaré con lo mejor en materia deportiva. Arrancamos con temas de la selección mexicana porque siguen llegando a la concentración de Javier Aguirre más elementos que militan en otras ligas del mundo. Ayer fue turno de Santiago Jiménez y Obed Vargas, jugadores del Milan y del Atlético de Madrid respectivamente, quienes ya se encuentran en el centro de alto rendimiento para trabajar bajo las órdenes del Vasco Aguirre. Para este miércoles, Johan Vázquez, futbolista del Genoa, también ya se estará sumando a esta mega concentración. Muy posiblemente, como pasó hace una semana, dichos jugadores podrían tener minutos ante Australia en el juego a disputarse este sábado en Pasadena, California. Más adelante regreso con más información.
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0: Billy Joel con la legendaria Piano Man de 1973. La escuchas en iHeartRadio, sintonizando 92.5 Mix, 80s, 90s y más. Son las 6:30. Yo soy Carlos Cabrera. Y te sigo contando sobre John Lennon, cuya fama mundial llegó de golpe con la Beatlemanía, posicionándolo en la cima de la industria. Porque, pues tras la disolución del cuarteto, continuó desafiando las estructuras sociales mediante un fuerte activismo político, composiciones en solitario y un mensaje de esperanza. Lamentablemente, cuando estaba experimentando un esperado regreso a los estudios de grabación, su vida fue truncada de forma trágica frente a su residencia en Nueva York en diciembre de 1980. 9 años antes, nos dio un mensaje muy hermoso con Imagine en 1971. Una leyenda que sigue viva y no hace mucho volvió. ¿Cómo fue posible? Te lo cuento en breve, aquí en 92.5 Mix, 80s, 90s y más, y en digital por iHeartRadio. Soy Carlos Cabrera, regreso con más de John Lennon y también con el ganador de esta dinámica para que vayas a ver el partido de leyendas. Recuerda, solamente tenías que mandar un audio en el talkback diciendo: Mix me lleva al partido.
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0: en Your Town. Hot and Cold del 2008, Katy Perry, las 6:48, en 92.5 Mix, 80s, 90s y más, y en digital por iHeartRadio. Yo soy Carlos Cabrera y te he estado platicando a lo largo de esta hora sobre John Lennon. El paso del tiempo realmente no borra su impacto cultural. De hecho, en 2023, la tecnología de restauración de audio permitió limpiar una vieja cinta casera para lanzar un último tema póstumo. Lennon no buscaba la perfección técnica, sino utilizar la música como un vehículo directo de honestidad emocional, transmitiendo consignas de paz, unidad y un profundo humanismo que sigue resonando con el pasar de los años. Esto que escuchamos es esta construcción con grabaciones de la voz de John Lennon, llamada Now and Then, del 2023. De los Beatles. Soy Carlos Cabrera, estás escuchando 92.5 Mix, 80s, 90s y más. Recuerda en digital por iHeartRadio, en donde encuentras nuestro talkback, que te permite participar en todas las dinámicas que hacemos día con día, estar en comunicación con cabina, así como Sergio Islas, que es el ganador de ese pase doble para ir a ver a los Tuzos del Pachuca contra las Águilas del América en este partido de leyendas el 30 de mayo. Producción se pone en contacto contigo. Felicidades. Ya llega Espacio Deportivo de la Noche. Soy Carlos Cabrera. Vuelvo contigo a las 8 con noticias de cine.
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4: Hola, ¿qué tal? Yo soy Dariet y ya me despido con este informe vial, excelente camino.
1: Carga.
4: En Abasolo desde Fernando Soto hasta Dos Caminos. Asimismo en Avenida Juárez desde José María Iglesias hasta Glorieta Insurgentes. Y en Avenida Madero desde Avenida Universidad hacia El Seguro.
1: Lento.
4: Considera asentamientos por obras en la carretera México-Pachuca desde San Pedro hasta Cayuca, dirección Pachuca. En Boulevard Felipe Ángeles. Es casi imposible avanzar. Te encuentras con intensa carga desde Colonia El Cedoria hasta Colonia San Antonio. Otra zona que no te recomiendo es Boulevard Colonia Santa Catarina. Aquí partiendo de Colonias Puente hasta Fraccionamiento Pitayas. Y Boulevard Colosio, que es complicado desde Boulevard Valle de San Javier hasta Túnel Independencia. Mejor evita las zonas.
1: Clima.
4: 17 grados la temperatura actual. 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En la cámara de...
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9: Un integrante de la CENTE murió por un presunto paro cardíaco en el plantón que se mantiene en el centro de la Ciudad de México, Alemão Luna.
10: Un integrante de la Coordinadora Nacional de Trabajadores de la Educación falleció por un presunto paro cardíaco durante la madrugada de este martes dentro del plantón que instalaron sobre la calle 5 de Mayo, en el centro histórico de la Ciudad de México. Compañeros del magisterio informaron a las autoridades que el hombre de 44 años, cuya identidad no se ha revelado, comenzó a presentar malestar general y posteriormente fue localizado inconsciente dentro del campamento. Al sitio acudieron personal del Escuadrón de Rescate y Urgencias Médicas, quienes confirmaron que ya no contaba con signos vitales, por lo que se procedió al acordonamiento de la zona. La Fiscalía Capitalina mantiene abierta la indagatoria para determinar la causa exacta de su muerte. Alemão Luna.
9: Grupo Carso podría poner en marcha un programa para apoyar a personas en situación de reclusión para pagar fianzas a quienes menos recursos tienen. Marines Camacho.
11: Lo positivo para el país que dejará la justa del fútbol es la entrada de recursos, afirmó el presidente vitalicio de Grupo Carso, Carlos Slim.
12: Los que deberíamos de ganar nosotros, porque dicen que van a entrar no sé cuántos miles de millones de pesos, pero muchos. Yo creo que eso es lo atractivo. La parte buena para México, aunque son unos cuantos juegos, y está carísimo todas las los costos de los lugares y todo eso, yo creo que es un exceso.
11: También habló sobre la reunión que sostuvo con el presidente de la Suprema Corte de Justicia de la Nación, Hugo Aguilar Morales.
12: Porque hace muchos años tuvimos un programa de fianzas a las personas que estaban ahí, o que eran inocentes, o estaban por pobres porque no tenían para pagar su fianza. Entonces estamos volviendo, hablando para volver a instalar, a restaurar ese apoyo a la gente que está ahí por pobre o que es inocente y que sin embargo está ahí.
11: María Inés Camacho Romero.
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11: Estos son los encabezados en las páginas de internet.
12: Mediotiempo.com lo logró.
13: Selección mexicana confirma que Chino Huerta se unirá al Tri en Estados Unidos. El delantero del Anderlecht de Bélgica se incorporará este jueves a las órdenes de Javier Aguirre.
12: Esto.com.mx tienen un trabuco.
13: Países Bajos dio a conocer a sus jugadores para disputar la justa mundialista que inicia el próximo 11 de junio.
12: TUDN.com, atención México.
13: Hugo Bro reveló a los 26 jugadores elegidos con Neil Foster a la cabeza de los Bafana Bafana.
12: Record.com.mx, Cruz Azul pone millonaria cláusula de salida a Charlie Rodríguez.
13: El mediocampista fue clave en la obtención del décimo título de la Liga MX y de inmediato se empezó a especular sobre su futuro en el club.
12: Cancha.com despiden a Zarazúa de dobles de Roland Garros.
13: Dos días después de haber sido despedida en la primera ronda del singles de Grand Slam francés que se juega en Arcilla, la mexicana perdió esta tarde en la primera ronda de dobles al lado de la polaca.

0: Amigos, ¿cómo están? Bienvenidos a Espacio Deportivo de Grupo ASIR para toda la República Mexicana, miércoles 27 de mayo de 2026. Saludándoles con gusto, Anselmo Alonso, Rol Sarmiento, el señor productor, todo el equipo de ASIR Deportes y de Espacio Deportivo, su servidor Antonio de Valdés, gracias Lalo Cortés por los encabezados, Lalito en la producción, Paco Caballero en los controles, Rodrigo Herrera, Ricardo Blancas en redacción. Abrazo para ellos. Rápidamente una pregunta para Raúl y para Anselmín, saludándolos, rápidamente. El Chino Huerta, sí, sí. Raúl Sarmiento, te saludo. El Chino Huerta es el jugador 26 o, porque ya se dijo que se va a concentrar con Raúl Jiménez en Los Ángeles, ¿no? ¿Es el jugador 26 o es alguien que llega a reemplazar a uno que ya estaba? ¿Cómo estás, Raúl?
1: Bien, ¿cómo estás, Toño? Quiero saludarte a ti, Anselmo, a Jorge, Lalo, Paco, compañeros en la redacción, pero sobre todo a toda la gente que nos hace el favor de lunes a viernes de seguirnos aquí en Espacio Deportivo. Toño, se acabó la sorpresa, yo ya estoy convencido que están los 26, no va a ir Berterame, este es el jugador que él considera lo puede ayudar, no va a ir Marcel, definitivamente no se va a arriesgar a llevar a un jugador con un problema así. Oigo mil rumores de que un defensa central por izquierda, que puede ser Everardo después del partido del domingo, que puede ser Angulo después del sábado, o que puede ser Angulo después del partido. ¿Y a quién van a sacar?
0: Sí, se hablaba de Gómez también, ¿no? El de Tijuana.
1: Pero por eso yo te digo, ¿pero a quién van a sacar? Ya están los 26. Uh-huh. O sea, el Chino no puede llegar el sábado uh-huh. para que lo den de baja el lunes. O sea, el lunes es el día tope de la FIFA. Y es en horario europeo el tope, no es horario de México. Entonces, el domingo en la noche se manda, o el sábado se manda ya la lista de los 26. Los que están entrenando desde hace tiempo, se dijo, no ha fallado la idea de el señor Aguirre, y él piensa que el jugador que le puede resolver los problemas es el Chino para tener su jugador número 26. Yo creo que la lista está dada, okay. Y la única sorpresa que me queda es cómo lo van a presentar, porque ahora hasta para eso que tiene que ser una cosa muy especial, porque así lo han hecho todos. Yo digo, ya están los 26, ya. O sea, ¿tú a quién sacabas de la lista para llevar un central?
0: A ver, lo que se especula, ¿qué es eso? Especulación, es Alexis Vega, que parece que no está al 100% y que si no están al 100%, pues no van, etcétera, etcétera. ¿Tú, Anselmín, lo ves como el 26? ¿Cómo estás?
2: Toñito, ¿cómo estás? Me da gusto saludarte. Muy buenas tardes, noches para ti, para Raúl, para el señor productor, para toda la gente aquí en ASIR y para todo el público que nos escucha. Sí, Toño, ya lo veo decidido. Sí, es el 26. Es un tipo que empezó a jugar las últimas jornadas allá. Seguramente debe faltarle ritmo, pero yo sí lo veo como el 26, sobre todo porque le faltaba alguien por fuera a Javier. Y él toma la decisión de llamar a este hombre. Lamentablemente para todos los demás, van a quedar ahí, pues, sin la posibilidad de estar. Pero yo sí lo veo ya como el 26. Tendría que pasar algún accidente fuerte en el partido de Australia para que cambiara alguna decisión de algún lesionado o algo. Pero no, yo creo que Javier se la juega con estos. Y el lunes vamos a ver ya la lista oficial con estos que tenemos.
0: Correcto.
2: ¿Tú qué piensas?
0: No, creo que así es. Creo que es ya definitivo. Se acaba cualquier sorpresa, creo yo.
1: Que fue una sorpresa el Chino.
0: Sí.
1: No lo esperaba.
0: Sí, estoy de acuerdo. Pero vamos, varias de las listas que se han estado dando, pues los jugadores no sabían si estaban o no estaban. Y las reacciones de jugadores en España y en otras en Inglaterra, en fin, pues te indicaban que estaban ahí todavía a la expectativa, ¿no? Acá ya no hay ningún tipo de sorpresa.
2: Porque surgió una información, o no sé si fue rumor o alguien, de precisamente de el muchacho de Televisa, de Gibran, que decía que no le habían sacado boletos durante la transmisión, lo dijo, ni a Berterame ni al Chino.
0: Bueno.
2: Entonces de ahí se especuló.
0: Ya
2: le sacaron los boletos. Ya salieron los boletos.
1: Mira, yo digo, sí es una sorpresa el Chino. Yo no pensé que fuera el Chino. Yo siempre pensé en Marcel. Pero, pues ya está. Un jugador por fuera, exactamente. Puede jugar por izquierda, puede jugar por derecha. Yo lo veo muy claro. Seguramente lo revisaron. Fueron a Bélgica. Lo vieron en el último partido. Listo. No van a traerlo para que esté un día concentrado en Los Ángeles y le den de baja. O sea,
0: sería totalmente absurdo.
1: Y ahora, lo del defensa central por izquierda. A ver, sí es Johan Vázquez, nuestro hombre importante ahí. Y el suplente, pues tenemos a Romo, que juega perfectamente ahí, y lo hizo en Chivas. Tenemos a Edson, que también puede tomar esa posición.
0: Claro.
1: Y si quieren, hasta Lira, porque maneja muy bien el perfil izquierdo. No en línea de tres como marcador por izquierda, porque cuando lo utilizó ahí Larcamón, se vio mal.
2: Sí.
1: Fue aquel partido, creo que contra Querétaro, no sé qué. Pero en línea de cuatro, con un contención que se meta, puede hacerlo perfectamente. ¿Por qué? Porque el perfil zurdo lo maneja muy bien Lira. Entonces tienes tres jugadores para utilizar eso. No como central marcador por izquierda, pero en línea de tres. Pero en línea de cuatro, yo veo, te repito, primero a Romo, a Edson y a Lira. Son tres.
0: En caso de
2: que le pasara algo.
1: En rompas, ¿no? En caso de emergencia.
0: Exacto.
1: Y todavía tienes Israel, que puede jugar ahí, o mover a Montes y correr a Israel.
0: Platicaremos ampliamente del tema de selección mexicana, por supuesto, de todo lo que se está moviendo. Viene el Tigres en contra de Toluca, el partido para definir al campeón de la Conca Champions. Viene la final de la Champions League también el sábado. De todo esto platicamos, pero después de la pausa, vamos con la información del tenis de Roland Garros.
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6: Un fan del Arsenal reservó una habitación de hotel en Budapest para la final de la UEFA Champions League desde el verano pasado al 10% del precio actual. Sin embargo, él publicó su nombre completo y número de reserva en X, por lo que un hincha del Tottenham llamó al hotel y canceló la reserva. @mercado_inglés.
7: El sembrado 3 del gran slam parisino Novak Djokovic cumplió por 6-3, 6-2, 6-7 y 6-3 ante el local Valentín Roger. Alexander Zverev eliminó en tres parciales, 6-4 y doble 6-2 al checo Tomás Machach. La kazaja Yelena Rybakina dijo adiós al caer 6-3, 1-6 y 6-7 ante la ucraniana Yulia Starodubtseva. El noruego Casper Ruud venció 6-3, 6-2 y 6-4 al serbio Hamad Medvedovic. La polaca Iga Świątek avanzó por 6-2 y 6-3 ante la checa Sara Bejlej. Andrei Rublev dio cuenta 6-1, 1-6, 6 3 y 7-6 del argentino Hugo Garabelli, mientras que su compatriota Thiago Tirante dio el batacazo de la jornada al echar en 4 sets al español Davidovich Fokina. Tommy Paul, Belinda Bencic, Rafael Jodar, Elines Vitolina, Carreño Busta, Nuno Borges, Mari Buscova, Jakub Mensik, Quentin Halis, Marta Kostiuk, Joao Fonseca, Mirra Andreeva y Alex Mikkelsen lograron también su pase a la tercera ronda. Así ir deportes, Edgar Flores.
8: Ahí está la información del Roland Garros. Vámonos con la NBA, la actividad de la NBA. Oklahoma City a un paso solamente de regresar a las finales del básquetbol y enfrentar, recibir de hecho, a los Knicks de Nueva York.
9: El Thunder de Oklahoma City se puso a un juego de las finales de la NBA al derrotar este martes y en casa 127-114 a los Spurs de San Antonio en el juego 5 de las finales de conferencia en el oeste para ponerse arriba en la serie 3-2. Por Oklahoma City, Shai Gilgeous-Alexander contribuyó con 32 puntos, mientras que Alex Caruso aportó con 22 desde la banca. El sexto partido se llevará a cabo este jueves en casa de los Spurs. Cabe señalar que el equipo que resulte ganador de esta serie jugará ante los Knicks de Nueva York las finales de la NBA, que arrancan el miércoles 3 de junio. Asir Deportes, Gabriel Ayala.
8: Ahí está la información. Oklahoma City, digo, todavía tiene que jugar el día de mañana en San Antonio. Y sí me parece que es viable un séptimo juego. Pero Oklahoma City es, en este momento, es el gran candidato para estar en la final del lado del oeste, ¿no?
10: Indudablemente, Toño, pero ayer vimos la diferencia, y cuando este Alexander anda en su día
8: es una locura.
10: Es una locura, es un tipo muy efectivo, y del otro lado tiene que ganar como local, ese sí lo veo, pero lo que vaya Oklahoma a ganarle a Oklahoma en un partido definitivo, está bien complicado. Sí. Luego los Knicks.
11: No, y si no te dio un infarto a ti.
10: No, yo le voy a los Lakers.
11: Me aseguró que era limpia o no más, ganaba uno.
10: Sí, se ve.
8: De San Antonio. Sí. No, San Antonio también ha crecido muchísimo.
10: Oye, tiene este Wembanyama, que es un
11: jugadorazazo.
10: Y del otro lado, en Nueva York, es una auténtica locura, Locura lo de los Knicks.
11: Los Knicks.
10: Precios, Raúl. Sí, mira, si nos hemos quejado de los precios del Mundial, estos, bueno. Ni te imaginas la cantidad de dinero que se gasta por un boleto. Es increíble.
11: Sí.
10: Increíble. Sí. Estamos hablando de 5,000, 6,000, $8,000 por boleto. Y arriba, donde me mandaba tu hermano con los boletos, ¿te acuerdas? Arriba de las luces. Te regalo estos dos boletos y se veían chiquitos los jugadores.
8: Sí. Y grandototas las lámparas. Vámonos con el béisbol de Grandes Ligas. Mucha actividad temprano hoy.
3: En actividad de las grandes ligas, los Blue Jays ganaron 2-1 a los Marlins para justamente quedarse con la serie 2-1 a su favor, mientras que los Guardians vencieron 3-2 a los Nationals en el último juego de la serie, donde los de Washington ganaron los dos primeros juegos. Milwaukee barrió la serie al superar este miércoles 2-1 a los Cardenales. Los Mariners también barrieron su serie ante los Athletics al llevarse la pizarra de este día 9-1. Arizona fue otro que ganó los tres compromisos en su duelo ante San Francisco. El tercer juego tuvo un marcador 3-2. Y los Phillies también se adueñaron de todos los triunfos ante los Padres. Hoy los superaron 3-0. Finalmente, el duelo estelar de la noche será entre los Dodgers y los Rockies. Los Ángeles buscarán la tercera victoria consecutiva y los de Colorado buscan descontar en esta serie. Para Asir Deportes, Arturo Sanguino.
8: Es la información del béisbol de las grandes ligas. Ahora sí, nos concentramos ya con el tema del fútbol, con el tema del Tri, con esta noticia del Chino, que a final de cuentas pues es lo que llama la atención en las últimas horas, el Chino Huerta, que estará en la convocatoria, que estará en la concentración de la selección mexicana en Los Ángeles.
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3: La selección mexicana tendrá a los dos últimos elementos que militan en Europa listos para la concentración en Pasadena, California. Raúl Jiménez, futbolista del Fulham, y César "El Chino" Huerta del Anderlecht se integran al combinado nacional este jueves a los trabajos que realizarán previo al juego ante Australia de este sábado 30 de mayo. Con este panorama parece que Berterame sería el único elemento en el ataque al que Javier Aguirre no contempla para la fiesta futbolística de 2026, tomando en cuenta que el próximo 1 de junio se dará a conocer ser la lista oficial para afrontar el máximo certamen de FIFA. La lista de la selección mexicana para la fiesta futbolística de 2026 se tiene que dar a conocer el próximo 1 de junio y todavía hay incertidumbre sobre quién podría ser el dueño de los lugares disponibles. 12 jugadores que militan en la Liga MX ya estaban asegurados desde el pasado 6 de mayo, así que quedan 14 lugares sin nombre en dicha lista. Curiosamente, son 14 futbolistas que juegan en otras ligas del mundo que fueron convocados por Javier Aguirre para la concentración en Pasadena, California, pero además quedan 2 sparrings, Alejandro Gómez y Kevin Castañeda, por lo que el Vasco contará con 28 jugadores en dicha concentración, y se ha rumorado que Gómez sería la gran sorpresa en la convocatoria, al ser defensa central por izquierda y ser la sustitución de Johan Vázquez, porque es la única posición donde el Vasco no tiene cambios. El propio Aguirre reconoció que son días complicados por el gran análisis que deben hacer para cumplir los objetivos en la fiesta futbolística de 2026.
13: Es difícil, en verdad, de decirlo abiertamente, porque son 26 jugadores y estamos ahí todavía intentando no equivocarnos, tratar de ser justos.
3: Para Asier Deportes, Arturo Sanguino.
8: Ahí está la información de la selección mexicana. Gracias, Arturo, con todos estos detalles. Muy interesante, por supuesto, y pues muy seguramente muy estresante también para Javier Aguirre el tener que, pues, por cierto detalles, tener que prescindir de algún jugador y subir a otro jugador, ¿no? Pero bueno, tiene que ver evidentemente con qué tan cubierto estás en la saga, en el lado izquierdo, en el lado derecho, en la zona central, en la portería, cómo estás en la contra, o sea, depende muchísimo de la cantidad de jugadores y los que están disponibles en este momento, que no están lesionados ni demás, y que los puedes estar utilizando con toda libertad, ¿no?
11: Claro.
8: Por lo de Marcel es una pena, la verdad.
11: Es una pena.
8: Porque el sábado lo vamos a volver a ver en la cancha, ¿eh?
11: Y seguramente jugando bien.
8: Sí.
11: Y mucha gente dirá, es mejor él que fulano, que sutano, uh-huh, que perengano, y debería de ir. Pero es un riesgo muy grande. O sea, a mí me parece que Javier nunca se sacó de la cabeza que finalmente tiene una lesión, y que llevar a un jugador con ese riesgo pues es dar ventajas. Ahora, muchos me dirán, pero están llevando, saliendo de la lesión, a Edson, al propio Chino, están llevando así a fulano,
8: a Santi,
11: a Romo,
8: Santi,
11: a Chávez,
8: minutos,
11: a Santiago, entonces, pero yo creo que en la media cancha estamos bien cubiertos, porque finalmente Obed jugó en el Atlético de Madrid, no de titular, pero jugó muchos minutos, uh-huh, jugó algunos partidos de titular. Lo de Fidalgo, pues quedó claro que es un muchacho que te va a ayudar muchísimo. Tienes, para mí el jugador que más destacó en los últimos tiempos es Bryan, y ese fue el que llegó a cambiar totalmente. Claro. Como Bryan, lo que está haciendo en la selección y lo contento que tiene al cuerpo técnico, me parece que ahí es donde dijeron, Marcel, ¿para qué te arriesgo? ¿Para qué los arriesgan? Y ahí se quedó fuera Marcel. Para mí es Bryan el tipo que...
8: ¿Qué modificó?
11: Ahora, me dicen de un lateral que Richard Ledesma, ya tuviste entrenando todo este tiempo a la gente que tienes ya en la selección. No hay necesidad de cambiar, porque tienes a Israel, tienes a Jorge Sánchez, gente con experiencia. Ya estás.
10: Yo creo, Raúl, no sé si estés de acuerdo, respetó la base que tuvo desde que arrancó. Y le fue agregando algunos elementos que fueron destacándose. Hay opiniones, ¿no? Habrá gente que piense que otro se destacó más. Lo de Bryan fue fantástico. Lo de Mateo, que lo agregó después, fue muy bueno.
11: Mateo jugó la Copa Oro muy bien.
10: Por eso te digo, él tenía una base. Y respetó esa base. Mm. Le vino la bronca de los lesionados. Y se dio cuenta que acá Luis Chávez jugó el otro día. O sea, lo vio, lo platicó con él, a ver cómo está. Pero Luis Chávez va a estar en la Copa del Mundo. Uh-huh. Y era un tipo que parecía que no iba a ir. Sí. El Chino Huerta, seguramente todo lo que decía Raúl, lo vieron con el aspecto médico. Ya el tipo está más en ritmo. Seguramente si puede, no creo que juegue este partido. Pero el próximo lo van a ver un rato, a ver cómo está. Pero él se basó siempre en... tenía una base de futbolistas. Y fue agregando simplemente cositas. A mí, la gran sorpresa, para mí, de la convocatoria más allá del Chino, es el Memote. El Memote, y qué bueno que el otro día hizo gol, y ojalá juegue el Mundial y haga 20.
8: Al final de cuentas, el Memote termina ocupando el lugar de Berterame.
11: Exactamente. Exactamente.
8: Ese era el lugar.
11: Te da una cosa que no tienes, tanto en ofensiva como en defensiva, la estatura.
10: Uh-huh. Ese es un
11: si
10: plus.
11: Si vas ganando y te están apedreando el rancho, lo metes de central, perdón, y a ganar todo por arriba, sí, grandote, sí. Y si te falta un gol y está difícil la cosa, lo metes ahí de poste, lo tírenle centros y a ver que ganemos una, y tiene gol. Entonces, esa es la razón por la que la prefiere sobre Berterame, porque la Hormiga, pues es un muchacho que todo mundo lo alaba y no lo puede sacar. Raúl Jiménez es la experiencia, es el mejor jugador que tenemos. Y Santiago, nadie puede hablar mal de que no tenga calidad. O sea, como futbolista es mejor que Berterame, que...
8: Sí, lo que pasa es que no ha tenido...
11: No gol. Ha tenido actividad, no ha tenido gol. Y esa es la incógnita, ¿no?
8: Ahora, una pregunta. Con respecto a los que normalmente veíamos en la selección mexicana y que de repente, ¡pum!, ya dejaron de estar. ¿Qué jugadores? O sea, ¿le pasa a Berterame? ¿Le pasa a Lainez?
11: Sí. Bueno, Antuna.
8: Antuna. ¿Le pasa a Arteaga?
11: Sí, Arteaga.
8: Arteaga era titular de la selección.
11: Oh. Bueno, a Kevin. Kevin Alba.
10: Estaba viendo yo la alineación. Kevin jugó el mundial y entraba. ¿Sabes a quién? Al Chucky
11: Chucky no,
8: pero
11: hace.
8: Pero él se bajó solo.
11: Si el Chucky no se baja, no tendríamos ninguna. No estaría el Chino, no tendríamos ninguna duda y tendríamos ya el equipo.
10: Estoy de acuerdo.
11: Pero el Chucky.
10: Bueno, tomó sus decisiones,
11: está bien.
10: Y habrá gente que diga que está bien y habrá gente que diga que está mal.
11: Pero finalmente. Digo, también está Charlie. Que hizo todo. El chiquito. O sea, el del América también hizo casi todo
8: Chiquito
11: el proceso.
8: Sánchez.
11: Son ellos los que finalmente no fueron. Pero yo te voy a decir, Javier Aguirre ha cumplido su palabra. Me dirán lo que quieran. Vino el terremoto ese que se armó en un vaso de agua con lo de Toluca y la respuesta de Vergara. Pero finalmente todos se fueron a la concentración. No faltó ninguno. Esos 12... no van a faltar en el Mundial, les van a respetar, y ha ido trayendo a los extranjeros para completar los 26. Los extranjeros son decir europeos.
8: Exacto.
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4: La tarjeta Kaboom de Cristiano Ronaldo rompió récord y fue vendida por 1.35 millones de dólares. La pieza es única en el mundo y tiene calificación perfecta. @record_México.
5: El delantero del Burnley, Lyle.

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2: Tega de los Países Bajos también anunció a sus 26 elegidos para el torneo de selecciones nacionales más importante en el mundo. Sobresale el retorno de Martin de Roon, tras 2 años sin ser considerado, así como la presencia de los debutantes Crescencio Somerville y Mats Bjuffer, además del veterano Memphis Depay. El delantero Neymar se perdió este miércoles el primer entrenamiento con la selección brasileña y acudió a una clínica de Teresópolis, donde está concentrada la canariña, para someterse a exámenes complementarios, informó la Confederación Brasileña de Fútbol. Aclaró que no divulgará ninguna otra información hasta que finalicen las evaluaciones por parte del equipo médico del conjunto brasileño. El Departamento Médico del Santos, equipo donde milita Neymar, informó en días pasados que el jugador tenía una pequeña lesión en la pantorrilla, pero afirmó que llegaría en perfectas condiciones al inicio de la concentración de la verde amarela. Los jugadores de Brasil que han reportado para ponerse a las órdenes del italiano Carlo Ancelotti arribaron en helicóptero al centro de entrenamiento, donde el equipo alista la parte final de su preparación para la Copa 2026. Para CIR Deportes, Ricardo Blancas.
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2: 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Vámonos con la actividad de la Conca Champions. El sábado se define Toluca o Tigres.
3: Toluca está a 90 minutos de cumplir el objetivo del semestre. La directiva y el técnico Antonio Mohamed se comprometieron a darle un título internacional a los Diablos, y este sábado disputan la final de la CONCACAF Champions Cup ante los Tigres. El futbolista de Toluca, Franco Romero, comentó que por experiencia los felinos siempre serán peligrosos.
4: A Tigres ya lo conocemos, lo hemos enfrentado en torneo, en las otras 2 liguillas. Es un equipo ofensivamente muy fuerte, que tiene buenas individualidades. habilidades defensivamente también, jugadores con mucha experiencia, mucha jerarquía, entonces va a ser una final dura y pareja como fue la anterior de la liga.
3: Romero reconoció que disputar la final en el Nemesio Díaz sí influye a su favor.
4: Jugar de local, para nosotros es muy importante, conocemos la cancha, conocemos a la afición, nos sentimos cómodos ahí y bueno, creo que va a ser un lindo escenario para la final.
3: Para Asir Deportes, Arturo Sanguino.
5: Con práctica en la cancha del Volcán y viaja a la capital mexiquense para la adaptación con trabajo en altura, Tigres continúa su preparación de cara a la final de Conca Champions frente al Toluca. Habla Guido Pizarro, timonel de la U de Nuevo León.
6: Sí, sabemos que cada partido es diferente, sabemos que el partido, el último de liga, nos dio una fuerte autocrítica, un cierto análisis internamente, y cada partido lo utilizamos para mejorar. Obviamente sabemos que es otra instancia, es un partido que nos daría un título, pero muy consciente internamente, muy convencido de la forma que lo queremos hacer y hacia dónde vamos, y de esa manera iremos en búsqueda del título.
5: Rafa Guerrero ya trabajó al parejo del plantel y Gacelo López sería la única duda felina para el cotejo. Así, Irer Deportes, Edgar Flores.
2: Toluca o Tigre, Raulito Anselmín, ¿qué tanto pesa? Pues esto que ya son muchos días de parar después de la eliminación de tanto de los Diablos Rojos como de Tigres, han tenido que seguir trabajando, evidentemente, seguir concentrados para un solo partido, pero es un partido muy importante.
7: Mira, Toño, qué interesante está esto, la verdad que son 3 semanas.
2: ¿Sí?
7: 3 semanas sin jugar.
2: Después de mucha actividad.
7: Por eso Mohamed les dio una semana de vacaciones. Vámonos. Una semana. Nomás han entrenado 2. Tigre les dio 2 días de descanso y a entrenar.
2: Uh-huh.
7: Yo no he escuchado si han jugado partidos. Seguramente habrán hecho algunos partidos con las subs o algo.
8: Con algunas segundas divisiones. Si están en
7: algo. Pero son, es como cuando estamos, ¿cómo van a regresar para la liguilla cuando paran una semana o paran 15 días?
2: Sí, pero aquí es más tiempo.
7: Aquí fueron 3 semanas.
2: Sí, es mucho tiempo.
7: Sé cómo van a regresar. Esa es la verdad, no sé.
8: A mí lo único que me preocupa con tanto tiempo es que el chofer del autobús se acuerde de cómo llegar al estadio.
7: No puedes.
2: Bueno, la gente de Tigres...
7: A nombre de todos los choferes de los equipos, les ofrezco una...
8: Oye, es un partido realmente parejo. Son 2 buenos equipos. Desde luego la localía pesa y el equipo de Tony
2: pesa.
7: Ahora,
8: es muy buen
7: final
8: equipo
7: también. Pasada. Y acuérdense que por más que pesó la localía, se fueron a penales.
2: Sí.
8: No, ¿verdad? Pero es un pequeño factor que le el estadio, la altura y todo eso, siempre decimos eso, pero le favorece a Toluca. Ahora. Que el otro es muy buen equipo, también tiene unos jugadores muy muy importantes y Raúl, no, corrígeme, sin bajas.
7: Pues
8: sin
7: creo
8: bajas.
7: Que
8: el
7: no.
8: Otro equipo tiene, no está Alexis, no está Gallardo, tiene 2. Uh-huh. Y Tigres está completito, ¿no?
7: Completito.
2: Entonces, yo también lo veo salió, como un enorme signo de interrogación.
7: Hoy salió.
2: No sé qué esperar del partido.
7: Yo no sé de Guiñac cómo esté, pero viajó. Uh-huh. Dicen que está enojado, pero viajó. Aguirre termina el partido, agarra el avión, es el que falta en Uruguay, ya salió su nombre, va al Mundial. Viñas va al Mundial,
2: sí.
7: Cáceres y Brian también, pero bueno, ese es otro detalle, ¿verdad? Pero yo la verdad tengo muchas incógnitas por este partido.
2: Pero va a estar atractivo, ¿eh? La verdad hay que reconocer, va a estar atractivo.
7: Toluca apostó todo por esto, ¿eh?
2: Sí, claro, al final, y lo dijo varias veces Tony Mohamed, nosotros obviamente queremos el tricampeonato, pero si nos dan a escoger, queremos
7: son como 20 años que no gana nada internacionalmente Toluca.
2: Sí.
8: Desde el 2003.
7: Sí. Con Paulo da Silva.
8: Sí, y antes, desde el 78-79, por ahí.
2: Wow.
7: No, yo creo que fue antes.
8: Va por tercera. Lo acabo de escuchar. Por eso.
7: Es en los 70. ¿Y sabes qué equipo es? El de
2: Ricardo.
7: Juan. El de Juan Dosal.
2: No, el de Juan Dosal es de los 60.
8: Pues, el de Juan.
2: De Juan es de los 60.
7: Porque fue contra Estudiantes de La Plata la final de la Interamericana. Y la perdieron en Argentina contra
2: Aguilar. Sí, es cierto. Jugaron una Interamericana.
8: Pero ganaron una en el 78, según estaba escuchando yo, estaba leyendo. Y
2: ¿No habrá sido 6-8? en lugar de 7-8? Puede ser, ¿eh?
8: Puede ser.
2: Puede ser, porque ese partido que menciona Raúl, a mí me lo ha comentado varias veces, no, Juan. Sí, yo, enfrentaron al equipo
7: argentino. De hecho,
2: argentino.
7: Yo lo vi. Y el tercer partido fue en Montevideo y ahí les ganan.
2: Y ahí les ganaron.
7: Bilardo y compañía. Sí. En la cancha.
2: Vamos a ir a mensajes, además de Conca Champions, este fin de semana también tenemos Champions. No me gusta el horario de las 10 de la mañana. No me gusta, pero bueno, ni hablar. 10 de la mañana es el partido.
8: Pero juegan allá 6 de la tarde.
2: 6 de la tarde, sí, parece. La tarde. No, entiendo. Les vale si nos gusta.
7: Les voy a platicar algo.
2: Sí,
7: creo. 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
2: El Barcelona habría llegado a un acuerdo con el Newcastle por el traspaso del delantero inglés Anthony Gordon, en una transacción que rondaría los 70 millones de euros. Enrique Riquelme presentó su nueva casa de campaña frente al Santiago Bernabéu, buscando ganar la elección de presidente del Real Madrid ante Florentino Pérez. Las fiscalías de Nueva York y Nueva Jersey anunciaron que han citado a la FIFA como parte de una investigación sobre sus prácticas de venta en entradas para la justa mundialista. Por temas de indisciplina, Kenneth Vargas y Warren Madrigal quedaron fuera de la convocatoria de la selección de Costa Rica para sus partidos amistosos ante Colombia e Inglaterra. El Crystal Palace derrotó 1-0 al Rayo Vallecano y se consagró campeón de la UEFA Conference League, primer título internacional para las Águilas en su historia. Espacio Deportivo, Ernesto de Valdés.
3: Mucha gente dice, es que estos partidos de estas finales de Conference League no llama la atención. La importancia para el Crystal Palace, ser campeón de un torneo europeo por primera vez en su historia, como lo decía Push. Para Rayo Vallecano, inclusive, meterse a una final.
4: Era una cosa impresionante, claro, para los españoles.
3: Claro, y lo que les deja económicamente, Toño, también.
4: Además, el Crystal Palace tenía más de 100 años de no ganar un torneo oficial.
3: Nada, no había ganado nada. Y les obviamente da... es importantísimo.
5: No, les da el paso a jugar la Europa League. Uh-huh.
4: Yo nomás te digo una cosa, en este momento están todos allá en la sede del Crystal Palace, tirados de borracho.
3: Sí, claro, pero ¿sabes qué, Raúl Anselmín? Está claro que, digamos que lo vemos así en la lejanía y lo menospreciamos.
4: Sí, no, es
3: lo menospreciamos, pero para ellos es importantísimo. El digamos que la élite del fútbol en Europa, okay, si tienes que jugar Conference, estás hasta incómodo, pero para este tipo de equipos, la gran mayoría de los equipos europeos
5: es maravilloso. ¿Cómo se llamaba el equipo que jugó ahora que tenía que viajar como 7 horas, que fue el Real Madrid a visitarlos?
3: Sí, claro, y ese era de Champions.
5: Era de Champions, pero para ellos fue la gran fiesta, claro, de la historia de su equipo.
4: Bueno, claro. Yo nada más te voy a decir una cosa, ya el Aston Villa ganó, uh-huh, ganó el Crystal Palace,
3: sí,
4: gana el
3: Arsenal, va el Arsenal.
4: Si ganan los tres, pues está claro cuál es la mejor liga, ¿no?
5: Yo creo que sí.
3: Está muy claro. Vamos a ir a mensajes, entramos a la recta final. Está el dato este de la audiencia para la final del fútbol mexicano. Ahorita lo escuchamos regresando de la pausa en la recta final de Espacio Deportivo.
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10: Con una lona termina de cubrirse el nombre anterior y da paso al Estadio Ciudad de México. El Azteca cubrió logo y nombre del banco que volverá tras la copa @MX Estadios.
11: La Liga MX informó este miércoles que hasta los juegos de vuelta de las semifinales del Clausura 2026, un total de 81.71 millones de espectadores vieron los juegos en México y los Estados Unidos. En México, el rating promedio por jornada fue de 11.40 millones. El juego de vuelta de la final entre Pumas y Cruz Azul tuvo un registro de 10.24 millones de espectadores y se ubicó como la sexta final de vuelta más vista en la historia de los torneos cortos. En Estados Unidos, el rating promedio por jornada fue de 2.61 millones de personas, mientras que el alcance total fue de 25.79 millones. En plataformas digitales, el Clausura 2026 acumuló 42.46 millones de visualizaciones en YouTube, mientras que en redes sociales se alcanzó 18.02 millones de seguidores. Para CIR Deportes, Memo García.
3: Gracias, Memo. Bueno, pues ahí están datos y datos y datos de la cantidad de gente que siguió la final.
4: Impresionante.
3: Por supuesto que son dos de los equipos grandes del fútbol mexicano, pero atención, no estuvieron ni América ni Chivas.
4: Imagínate.
3: ni América ni Chivas, y aún así la audiencia fue.
4: Ahora, Toño, en general la liguilla es mucho más grande que las últimas porque se regresó al Estadio Azteca.
3: ¿Tú crees que por eso?
4: Toño, son entradas de 70,000 personas, fueron 3 partidos en el Azteca.
3: No, bueno, pero eso es hablando de la gente que va al
4: porque
3: estadio.
4: Porque también se rompió el récord.
3: Sí.
4: Ese. Sí. Y si está América, si está Cruz Azul, si está Chivas, si está Pumas,
3: jala mucho
4: pues
3: más.
4: Está muy claro, está porque son gente. Los 4 grandes.
5: Sí, a mí ¿sabes qué? Sí me sorprendió en el festejo la cantidad de gente de Cruz Azul que salió a las calles.
3: No.
5: Fue impresionante, ¿no? O sea, yo no lo había visto desde que la América fue campeón, veías esa cantidad de gente y dije, bueno, Cruz Azul debe tener muchísima gente, pero así me impresionó.
3: Pero salieron.
5: Salieron a las calles. Bueno, sí. Impresionante.
3: A mí me pasó, tuve que regresar a Televisa, claro, de CEU, tuve que regresar a Televisa y era no había forma de llegar. Era un tumulto.
4: No, impresionante. Yo
3: qué padre por la gente Cruz Azul, qué bueno, ¿no? Que festejen y que vivan intensamente
4: la
3: décima.
4: Mi queja por el horario de la Champions.
5: Sí.
4: Tengo amigos que quieren ver la Champions en un restaurante.
3: ¿Y luego?
4: De 10 a 12. Luego comer.
3: Ajá.
4: Luego hay que esperar la...
3: Al de Toluca,
4: el de
3: Tigres.
4: Toluca a las 6. Y a las 8 empieza...
5: La selección
3: mexicana.
4: O sea, vamos a salir como a las 11 de la noche.
3: ¿Y en qué estado?
5: Y pegando pósters en las ventanas.
4: Y pídanme un Uber porque no manejo.
5: Lo de la Champions, recuerdo la famosa frase de Arturo Rivera, en paz descanse... Para el estómago, siempre es de noche.
3: Adelante, señor productor.
0: Muchas gracias, Toño. Gracias a Jackie, que nos manda todos estos mensajes. Y te pregunta Fernando de Tláhuac. Toño, la semana pasada vi una publicación de los vaqueros en que decía que Troy Aikman estaba delicado de salud. ¿Sabes algo al respecto?
3: No. Nada, absolutamente. Lo único que sé reciente de Troy Aikman es que se metió a trabajar con la gente de Miami, con los Delfines de Miami.
4: Oye, qué bueno que utilizamos esta llamada. A ver, yo no sé qué gana la gente inventando cosas. Por ejemplo, esto. Hoy inventaron que se había muerto Óscar Ortiz de Pinedo.
3: No, Jorge.
4: Jorge Ortiz de Pinedo, sí. Perdón. Sí. Es falso. Inventaron que se va a quedar en Sudáfrica 5 años preso el profe Ibáñez. Y es mentira. Y que nadie lo está ayudando, también
3: tontería,
4: es mentira.
3: Una tontería.
4: O sea, no sé qué ganan. Bueno, sí sé que ganan likes, ganan vistas y seguramente dinero. No soy experto en redes sociales, pero por favor dejen de mentir y dejen de matar gente.
3: Y sobre todo echándole a perder a mucha gente este deseo, esta buena onda de que las cosas se resuelvan. En el caso de Julio, ¿no?
5: Lo del profe, el próximo día 2... es la audiencia donde se termina ya la multa y podría estar viajando unos días
4: de
5: después.
4: De hecho, tenía boleto para regresar.
5: Tenía boleto, pero el juez lo movió unos días. Ojalá ya se resuelva.
3: Ya tiene su asignación, por cierto, el profe para el Mundial.
5: Sí, ya lo sé, se va a ¿cómo se llama? Precisamente a Pretoria. No, es cierto.
4: Yo quejándome. Sí. Díganle algo a este muchacho, por
5: broma,
4: favor.
5: Mi querido profe. Si alguien quiero yo ahí es a mi hijo, el profe Ibáñez. Él te está en California, él va a tener toda la zona de California para estar en la Copa del Mundo.
3: Y lo va a hacer muy bien, como siempre.
5: Como siempre.
0: Luis Gutiérrez de Pachuca, buenas noches. Por favor, ¿podrían felicitar a mi hermano Raúl Gutiérrez, que hoy es su cumpleaños? Muchas gracias y saludos a todos.
3: Claro que sí.
5: Abrazo,
3: Raúl, felicidades.
0: Elías González, buenas noches. Ya asimilada la derrota de mis Pumas, Juárez, la mejor opción como timonel para la UNAM. ¿Ustedes qué creen?
3: Yo creo que sí.
0: Poder aprovechar la oportunidad de irse al viejo continente.
5: Va a llegar un momento en el que va a dirigir allá. Pero por el momento yo creo que lo mejor para él sería quedarse 6 meses.
3: Pero se armó todo un rollo, o sea, tiene contrato 6 meses.
5: Sí, son 6 meses.
3: Pero se armó todo un rollo de que si el representante dijo que sí se queda y
4: los
3: que...
4: Promotores,
3: a mí me dijo Efra que no, que se va... A mí me dijo Efra. ¿Qué onda, caray? O sea, esas, volvemos a lo mismo. Por buscar contrato. que le pongan un corazoncito en su publicación, de repente dicen cada cosa, híjole, es terrible.
4: Se tendrá que sentar con la directiva y ver, tiene contrato.
3: Claro.
4: Si realmente tiene una oferta, pues negociará.
3: La salida.
4: Que sí la tiene. Pero que sea muy importante en cuanto económicamente hablando, pues buscar arreglar su salida, ¿no?
3: Exacto.
0: Adolfo nos dice, buenas noches, ¿creen que México tenga la posibilidad de llegar al sexto partido, o existe alguna posibilidad?
4: Sí, claro que existe.
3: Yo tengo fe de que llegue al sexto partido.
5: Yo, que estás hablando de cuartos de final.
3: Llegar a cuartos.
5: Como llegamos así en el Mundial del 86.
3: Sí, nada más que ahora es un
4: partido.
3: ¿Supieron
4: esa persona que le hicieron un...
3: Sí, hace 5 años.
4: Que lo hipnotizaron,
3: ¿no? Sí, sí, y dijo que Cruz Azul iba a ser campeón en 2026 y que México llegaba a semifinales.
0: Raúl de la alcaldía. Raúl de la alcaldía Cuauhtémoc nos dice: buenas noches, me hubiera gustado que Charlie Rodríguez estuviera en lugar de Marcel, ya que Marcel no está al 100.
3: Ninguno de los dos.
5: Ninguno de los dos va a estar en la Copa del Mundo.
3: Ni Charlie ni Marcel.
5: ¡Vámonos!
0: Señores, se nos acaba el tiempo, mañana, ya está tocando la puerta Eddie Warman. Gracias, señor Anselmo Alonso. Buenas gracias, noches. Señor Raúl Sarmiento. Hasta gracias, mañana. Señor Antonio Valdés.
3: ¡Vámonos! Ahí viene Eddie, quédense aquí en Grupo Asir. Buenas noches.
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3: Las 8 de la noche, Russell Crowe vuelve a encender la polémica en París tras ponerle un freno total a quienes le pedían autógrafos. Su dura advertencia se volvió viral y el protagonista de Gladiador ya respondió sin rodeos a las críticas. Te cuento todos los detalles en unos minutos. Quédate conmigo mientras vamos a 1980 con Black Sabbath. Esto es Para Subirla a Tu Radio. Se llama...

0: Stephanie Duo con The Bongo Song del 2001. Son las 8:07. 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Yo soy Carlos Cabrera con noticias. Un video viral mostró a Russell Crowe afuera de su hotel en París rodeado de fanáticos. Con tono firme, el actor les advirtió: "No me empujen, dejen espacio o me voy". Incluso se negó secamente a firmar con el nombre de su famoso personaje, Máximo Décimo, ya sabes. Aunque en redes sociales lo tacharon de grosero e ingrato, otros defendieron que solo estaba fijando límites para cuidar su propia seguridad. Y es que no es sorpresa esta actitud que llegan a tomar últimamente varios artistas, no importa del medio, cine, televisión, lo que quieras, que pues se sienten acosados, y en algunos casos ocurre, ¿no? Como lo que le pasó hace no mucho a Ariana Grande, que literalmente fue atacada, y de ahí pues se armó una controversia increíble. Entonces, ¿qué onda con Russell Crowe? Él respondió, y te lo cuento en unos minutos, así que quédate conmigo, 92.5 Mix, 80s, 90s y más, y en digital por iHeart Radio. Soy Carlos Cabrera, regreso.
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0: Gary Glitter con Rock and Roll Far 2. Son las 8:20 en 92.5 Mix, 80s, 90s y más. Y en digital por iHeart Radio. Yo soy Carlos Cabrera. Te sigo contando sobre este caso de Russell Crowe, que rechazó firmar autógrafos y pues actuó un poco agresivo. Ante el revuelo, defendió en su cuenta de X, argumentando su actitud como algo normal, siendo que no llevaba un equipo de seguridad y que todos consiguieron su foto y que llegó a tiempo al aeropuerto, que es a donde se dirigía mientras hacía esto. No es la primera vez que su fuerte temperamento da de qué hablar en Hollywood. Sin embargo, en entrevistas recientes, el ganador del Oscar ha confesado con madurez que reflexiona sobre sus errores del pasado para intentar no volver a ser una mala persona. Eso no quiere decir que no sea un ser humano y no necesite ese espacio, vaya. Uno a veces por la emoción, pues llega derrochando euforia cuando no sabemos cómo va el día de esa persona, no del actor que vemos en los materiales que nos gusta consumir. Así que, bien o mal, la gente lo dirá. El propio Russell tiene su opinión. ¿Tú qué opinas al respecto? Dímelo por el Talkback en iHeart Radio. Y sigue escuchando 92.5 Mix, 80s, 90s y más. Soy Carlos Cabrera. Regreso contigo en unos minutos para platicarte sobre algo que te va a encantar.
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6: Bad Bunny será la voz de una pizza con lentes en Toy Story 5. Fergie reaparece junto a los Black Eyed Peas en los American Music Awards y ganan Mejor Canción del Pasado con Rock Your Body. Dua Lipa comparte sus conciertos en México en YouTube para no apoyar a empresas que sostienen las acciones de Israel. The Mandalorian y Grogu logran un éxito en taquilla con más de 100 millones de asistentes. El spin-off de Rick y Morty será sobre el personaje del presidente Curtis y llegará este verano. Drake se convierte en el primer artista en conseguir 400 éxitos en el Hot 100 por tener 42 canciones en la lista en una sola semana.
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0: The Scientist del 2002. Coldplay. 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Son las 8:38 minutos. Y tengo por acá, retomando brevemente el tema de lo de Russell Crowe, a Vincent, que nos dice. ¿Qué tal?
1: Hola, hola, Carlos, ¿qué tal? Buenas noches. Fíjate que hay un dicho que pasan mucho en las películas que dicen: es el precio de la fama. Y yo creo que a muchos, cuando son famosos, se les olvida eso. A veces malamente sentirse acosados por sus admiradores.
0: Coincido completamente contigo. Vaya, así es. Cuando, pues, a muchas personas se les sube a la cabeza todo esto, por desgracia. Pero a mí no se me ha subido nada. 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Soy Carlos Cabrera, vuelvo contigo en unos minutos para nuestra última hora juntos, desentrañando un misterio sobre Robert Miles, pero antes vámonos con música. Esto es del 84, U2, Pride in the Name of Love.

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3: 9 de la noche con un minuto. El millonario éxito instrumental Children de Robert Miles esconde una faceta que pocos conocen. Existe la creencia de que esta famosa melodía de piano se compuso en realidad como una tétrica advertencia infantil para frenar muertes en la vía pública. Una historia oscura que conecta la música de los 90 con la tragedia aparentemente. Pero ¿será cierto? Duda. Y desentraña este misterio conmigo a lo largo de esta hora. Vámonos a 1984. Esto es The Survivor. Y se llama Eye of the Tiger.

0: escuchamos a Shaggy con esto del 2000, It Wasn't Me. Son las 9:09 en 92.5 Mix, 80s, 90s y más, y en digital por iHeartRadio. Un 999. Te cuento sobre Robert Miles y la canción Children, que durante años se ha esparcido un rumor al respecto de ella, de que esta nació para infundir miedo. Se dice que las autoridades necesitaban un impacto psicológico masivo tras el llamado Sábado por la Noche Sangriento. Una racha de brutales accidentes que cobraba vidas en las carreteras. La leyenda urbana asegura que esos acordes infantiles buscaban concientizar a los más vulnerables, sembrando el terror sobre el peligro de cruzar las calles sin precaución en las discotecas y también en cualquier espacio que se escuchara la canción. ¿Qué tan cierto es esto? Quédate conmigo, 92.5 Mix, 80s, 90s y más, y en digital por iHeartRadio para saber la verdad. Soy Carlos Cabrera. Regreso contigo.
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0: Satisfaction de Rolling Stones. Son las 9:23, hora de decir adiós aquí en 92.5 Mix, 80s, 90s y más, y en digital por iHeart Radio. ¿Qué onda con Children y Robert Miles? La teoría es complicada. Los fallecidos no eran peatones desvalidos, sino que eran jóvenes fiesteros que salían exhaustos de las discotecas italianas. Así que, pues sí, esto de el sábado por la noche sangriento era pues una forma coloquial de referirse a esto. Robert Miles creó esta pista, Children, específicamente para que los DJ la pusieran al cierre del club, para que bajara la adrenalina de los conductores antes de tomar el volante. Y el nombre fue un homenaje a los niños sobrevivientes de la guerra de los Balcanes, cuyas fotos pues conmovieron al DJ. Y también esta canción fue pionera en crear nuevos géneros de la electrónica. Lo escuchaste aquí en 92.5 Mix, 80s, 90s y más, y en digital por iHeart Radio. Ya llega Panorama Informativo, pero tú y yo nos escuchamos mañana en punto de las 4 de la tarde. Soy Carlos Cabrera. Ten un buen ombligo de semana. Descansa. Bye.
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4: 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Bad Bunny será la voz de una pizza con lentes en Toy Story 5. Fergie reaparece junto a los Black Eyed Peas en los American Music Awards y ganan mejor canción del pasado con Rock Your Body. Dua Lipa comparte sus conciertos en México en YouTube para no apoyar a empresas que sostienen las acciones de Israel. The Mandalorian y Grogu logran un éxito en taquilla con más de 100 millones de asistentes. El spin-off de Rick y Morty será sobre el personaje del presidente Curtis y llegará este verano. Drake se convierte en el primer artista en conseguir 400 éxitos en el Hot 100 por tener 42 canciones en la lista en una sola semana. 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
6: ¿Cómo están? Buenas noches. Continuamos con la emisión nocturna de Panorama Informativo de este día miércoles 27 de mayo del 2026. Gracias, como siempre, por estarnos acompañando hasta hora de la noche con Jackie Servina, Arturo Mora, Adrián Molina y el equipo de reporteros de ASIR Noticias y ASIR Deportes. Les da la bienvenida a su amigo y servidor Lalo Larrieta. Así que, mientras tanto, nos vamos con la información en esta noche de Panorama.
7: En el Congreso del Estado de Hidalgo buscan proteger a las y a los docentes de la violencia cibernética. La Secretaría de Obras Públicas de Pachuca retiró estructuras irregulares para mejorar la imagen urbana en los bulevares Colosio, Felipe Ángeles y El Minero. En Jalisco aún hay reportes de reto viral de supuestos ataques armados en escuelas. La presidenta de México, Claudia Sheinbaum, informó que avanza la credencialización del Servicio Universal de Salud. En el municipio de Olinalá, Guerrero, la Guardia Nacional localizó media tonelada de drogas.
6: Vamos a hacer una pausa y regresamos con la información a través de las emisoras de Grupo ASIR aquí en Pachuca y también a través de iHeartRadio con Panorama Informativo, emisión nocturna. Así que adelante.
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6: Ya tengo toda la información a detalle a través de las emisoras de Grupo ASIR aquí en Pachuca en la noche del 27 de mayo del 2026. Los saluda Lalo Larrieta y nos vamos con la información.
7: En el miércoles de Ciencia y Tecnología, Lamán Carranza nos habla de la ciencia en el fútbol.
19: Será el más tecnológico de la historia. Ya no hablamos solo de ver la repetición en la pantalla. Hablamos de balones con sensores internos, de avatares en tercera dimensión y de estadios capaces de monitorear en tiempo real lo que ocurre en la cancha. Para que nos demos una idea, hoy en día un solo jugador de élite, y quiero poner el acento, genera más de 8 millones de datos en un solo partido a través de sensores.
7: En el Congreso del Estado de Hidalgo buscan proteger a las y a los docentes de violencia cibernética.
20: Los diputados José María Alejandro Pérez Ramírez y Jorge Argüelles Salazar promovieron una iniciativa que reforma la Ley de Educación del Estado de Hidalgo con el propósito de considerar a la violencia cibernética como un tipo de violencia dirigida hacia el personal docente que se presenta dentro o fuera de los planteles escolares en el contexto del ejercicio profesional, al igual que establecer el concepto de violencia cibernética y ampliar el espectro para la aplicación de las normas, incluyendo al personal de supervisión, dirección, apoyo y asistencia.
21: A través de la violencia cibernética, las maestras y los maestros están sujetos a humillaciones públicas, acosos, difamaciones, campañas de odio, intimidaciones directas, suplantaciones de identidad, grabaciones sin consentimiento, presiones para renunciar, acusaciones graves, falsas y edición de imágenes, por señalar algunos ejemplos que nos han compartido. Por ello es que deben de adoptarse medidas legislativas que incluya de forma expresa a la violencia cibernética que padecen las maestras y los maestros.
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7: La Secretaría de Obras Públicas de Pachuca retiró estructuras irregulares para mejorar la imagen urbana en los bulevares Colosio, Felipe Ángeles y Minero.
32: Como parte de los trabajos permanentes para mejorar la imagen urbana y recuperar el orden en el espacio público, la Secretaría de Obras Públicas de Pachuca realiza el retiro de anuncios tipo banderín y autosoportados instalados de forma irregular en la vía pública. Las acciones se llevan a cabo en los bulevares Colosio, Felipe Ángeles y El Minero, donde personal municipal interviene camellones, banquetas y áreas verdes para retirar estructuras colocadas sin autorización, mismas que generan contaminación visual y afecta la funcionalidad de los espacios comunes. En lo que va de la semana, el municipio ha retirado 50 estructuras publicitarias como parte de esta estrategia de reordenamiento urbano. El retiro de estas estructuras continuará en distintos puntos de la ciudad como parte de una ruta de supervisión y atención que busca liberar espacios estratégicos, fortalecer el cumplimiento de la normatividad y consolidar una mejor percepción urbana en los accesos y corredores más transitados de Pachuca. Jacqueline Servín.
7: En Jalisco aún hay reportes de reto viral de supuesto ataque armado en escuelas. Martín Beltrán.
1: El secretario de Educación, Juan Carlos Flores, informó que con 17 casos hay menos reportes de retos virales en las escuelas de supuestos ataques y en ninguno de ellos era real, solo una broma que causó varios problemas.
2: También los retos virales que estuvieron de moda hace 3 o 4 semanas muy intensos, lamentablemente, han venido disminuyendo. En cada caso se está dando un seguimiento y una intervención con los padres de familia y con los maestros, pues para hacer conciencia a los niños y a los jóvenes, que son pocos, ¿verdad? Pero con uno que lo haga, nos meten serios predicamentos porque son servicios de seguridad que dejan de hacer lo que tienen que hacer por atender una falsa llamada.
1: Martín Beltrán.
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7: Vámonos a los deportes en esta noche.
5: Saludos para todos amigos de Panorama Hidalgo, ya estoy de vuelta para hablar de la Liga MX y en específico del campeón Cruz Azul, porque mucho se hablaba de la continuidad de Joel Wiki, quien dijo que era cuestión del presidente Víctor Velázquez para que se haga oficial su permanencia al frente de la máquina, y justamente Velázquez ya lo ratificó.
9: A ver, Joel Wiki es institucionales de la casa, y de hecho yo ayer estuve platicando con él ya haciendo una planeación de cómo vamos a enfrentar el siguiente torneo, y él se queda al frente.
5: Soy Arturo Sanguino, nos escuchamos pronto por estas frecuencias.
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7: Un integrante de la CENTE murió por un presunto paro cardíaco en el plantón que se mantiene en el centro de la Ciudad de México, Alemão Luna.
14: Un integrante de la Coordinadora Nacional de Trabajadores de la Educación falleció por un presunto paro cardíaco durante la madrugada de este martes dentro del plantón que instalaron sobre la calle 5 de Mayo, en el centro histórico de la Ciudad de México. Compañeros del magisterio informaron a las autoridades que el hombre de 44 años, cuya identidad no se ha revelado, comenzó a presentar malestar general y posteriormente fue localizado inconsciente dentro del campamento. Al sitio acudieron personal del Escuadrón de Rescate y Urgencias Médicas, quienes confirmaron que ya no contaba con signos vitales, por lo que se procedió al acordonamiento de la zona. La Fiscalía Capitalina mantiene abierta la indagatoria para determinar la causa exacta de su muerte. Alemão Luna.
7: Grupo Carso podría poner en marcha un programa para apoyar a personas en situación de reclusión para pagar fianzas a quienes menos recursos tienen. Marines Camacho.
15: Lo positivo para el país que dejará la justa del fútbol es la entrada de recursos, afirmó el presidente vitalicio de Grupo Carso, Carlos Slim.
18: Los que deberíamos de ganar nosotros, porque dicen que van a entrar no sé cuántos miles de millones de pesos, pero muchos. Yo creo que eso es lo atractivo. La parte buena para México, aunque son unos cuantos juegos, y está carísimo todas las los costos de los lugares y todo eso, yo creo que es un exceso.
15: También habló sobre la reunión que sostuvo con el presidente de la Suprema Corte de Justicia de la Nación, Hugo Aguilar Morales.
18: Porque hace muchos años tuvimos un programa de fianzas a las personas que estaban ahí o que eran inocentes o estaban por pobres porque no tenían para pagar su fianza. Entonces estamos volviendo, hablando para volver a instalar, a restaurar ese apoyo a la gente que está ahí por pobre o que es inocente y que sin embargo está ahí.
15: María Inés Camacho Romero.
7: Nos despedimos de la emisión nocturna de Panorama Informativo a través de las emisoras de Grupo ASIR aquí en Pachuca y también a través de iHeartRadio. Está con nosotros como siempre y despidiéndose Arturo Mora, Jackie Servín, también está Adrián Molina y el equipo de reporteros de ASIR Noticias y ASIR Deportes. A nombre de todos ellos se despide su amigo y servidor Lalo Arrieta, quien les desea que la pase bien. Pásela rico, arriba el ánimo, arriba corazones. Vamos para adelante. Dibuje una sonrisa en su rostro. Buenas noches. Descanse. Le estamos pegando al viernes y al fin de mes. Adelante.
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0: En Toy Story 5, Fergie reaparece junto a los Black Eyed Peas en los American Music Awards y ganan Mejor Canción del Pasado con Rock Your Body. Dua Lipa comparte sus conciertos en México en YouTube para no apoyar a empresas que sostienen las acciones de Israel. The Mandalorian y Grogu logran un éxito en taquilla con más de 100 millones de asistentes. El spin-off de Rick y Morty será sobre el personaje del presidente Curtis y llegará este verano. Drake se convierte en el primer artista en conseguir 400 éxitos en el Hot 100 por tener 42 canciones en la lista en una sola semana.
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1: ¿Cómo estamos? Buenos días, arrancando panorama informativo en este jueves 28 de mayo del 2026. Jueves, gracias a toda la gente que nos está sintonizando a esta hora de la mañana, junto con el equipo de Panorama, Jackie Servín, Arturo Mora, y por supuesto Adrián Molina y el equipo de reporteros. Los saluda Lalo Larrieta y aquí tengo la información en avance. Ya hay módulos en los 84 municipios del estado de Hidalgo para la credencialización del Servicio Universal de Salud. En Querétaro, la Procuraduría General de Justicia del Estado de Hidalgo aprendió un hombre investigado por homicidio doloso calificado en Tlahuelilpan. La Fiscalía General de la República incineró narcóticos y destruyó objetos relacionados con diversos delitos en la 18ª Zona Militar de Pachuca. Os saludo a la red, lo espero con ese más información a partir de las 8 de la mañana. No se lo olvide, en el 92.5 Mix FM y también a través de iHeartRadio.
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0: Ligera carga.
3: Déjame platicarte que a esta hora el Boulevard Colosio ya lleva ligera carga entre el Palmar y Glorieta Miguel Hidalgo.
0: Buen avance.
3: En cambio, a solo libre desde Fernando Soto y hasta Dos Caminos. También el Boulevard Ramón G. Bonfil te conviene desde Avenida Federalismo y hasta Fraccionamiento San Carlos. El Boulevard Panorámico igual es opción entre Avenida Industrial La Paz y hasta el Boulevard Rojo Gómez. Y sin tráfico, el Boulevard del Minero desde José María Luis Mora y hasta Panteón Municipal.
0: Clima.
3: 17 grados y se registran encharcamientos en diferentes puntos. Conduce con cuidado. 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Soy Andrea y bienvenidos a la 92.5 Mix, 80s, 90s y más.
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3: ¿Cómo están? Buenos días, continuamos con la información en este jueves, arañando el viernes. Estamos con todos ustedes, 28 de mayo del 2026, ya está todo el equipo de Panorama, pero los saluda Lalo Larrieta con la información en avance. Con información que sirve, reabrieron la clínica de heridas del Hospital General de Alta Especialidad de Pachuca. Por secuestro y robo de vehículo, un hombre fue sentenciado a 78 años de prisión. El Laboratorio Estatal de Políticas Públicas supervisará programas sociales a través del análisis estadístico y herramientas tecnológicas. Recuerda que tiene una cita a partir de las 8 de la mañana en el 92.5 Mix FM y también a través de iHeartRadio con Panorama Informativo, emisión matutina. Los saludo, Lalo Larrieta.
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2: Dolly Parton tendrá su parada de autobús en las afueras de Nashville. Katy Perry dará concierto gratuito en agosto en San Luis Potosí. John McClane, coejecutor del patrimonio de Michael Jackson, fallece a los 71 años. Paul McCartney quiere rescatar la versión que Prince hizo de The Long and Winding Road de los Beatles. Crítica aclama Disclosure Day, la mejor película en 20 años de Steven Spielberg. Asistente de Matthew Perry fue sentenciado a 41 meses de prisión por la muerte del actor.
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4: Hey amigos de Mix, ¿qué tal? Para mí es un gusto estar acompañándolos. Llegó el momento de más información vial.
5: Aviso.
4: Te platico que por obras hay asentamientos y circulación en contraflujo en el Boulevard Colonia Santa Catarina. Está entre el Congreso del Estado y Puente Colonia, así como vía alterna se habilita doble sentido en la calle Impulsor Primario.
5: Carga.
4: Ya por la carretera México-Pachuca, desde Puente de Telles y hasta Puente Colonia.
5: Ligera carga.
4: En el Boulevard Felipe Ángeles, entre Tec de Pachuca y Plaza de Toros. Además, así también el Boulevard Colosio, desde el Palmar y hasta Glorieta Miguel Hidalgo.
5: Buen avance.
4: En el Boulevard Panorámico, entre Avenida Industrial La Paz y el Boulevard Rojo Gómez. También a Basolo te conviene desde Fernando Soto y hasta Dos Caminos. Y sin tráfico, el Boulevard del Minero, desde José María Luis Mora y hasta Panteón Municipal.
5: Clima.
4: 17 grados. Soy Andrea, no le vayas a cambiar, ¿eh? Ya viene Lalo Larrieta con panorama informativo a través de la 92.5 Mix, 80s, 90s y más.
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3: ¿Cómo están? Muy buenos días. Continuamos con más información para todos ustedes en el arranque de esta mañana del día 28 de mayo del 2026. Por supuesto, con la información en avance, los saluda Lalo Larrieta. Promueven en el Congreso del Estado de Hidalgo una iniciativa para sancionar la ocupación ilegal de inmuebles. ¿Qué módulos en los 84 municipios del Estado de Hidalgo para la credencialización del Servicio Universal de Salud? En Querétaro, la Procuraduría General de Justicia del Estado de Hidalgo aprendió un hombre investigado por homicidio doloso calificado en Tlahuelilpan. Los saludo a la Rieta con todo el equipo de Panorama Informativo, pero los espero a partir de las 8, por supuesto, en el 92.5 Mix FM y también a través de iHeartRadio.
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1: Arrancando panorama informativo, son las 8:30 con un minuto, 8:01, que no se le haga tarde, maneje con precaución en calles y avenidas de la capital hidalguense. Nosotros muy contentos como siempre, como se los digo, estamos con todos ustedes en el día a día de panorama y por supuesto, nos acompañamos durante estas dos horas, que eso es lo más importante, acompañándonos con la información que tenemos en el día a día, ¿de acuerdo? Bueno, mientras tanto, vamos a continuar con todos ustedes, dando la bienvenida a todo el equipo que está con nosotros con panorama informativo. Eso sí, lo primero que hay que decirles es que hay que salir con tiempo. Si no salimos con tiempo, no vamos a llegar a nuestro destino puntuales ni vamos a estar con la gente dándoles el respeto de un horario puntual en las instituciones educativas. Imagínense cuántos jovencitos vienen del interior del estado de Hidalgo y pues se vienen muy temprano para llegar temprano. Y los que vivimos aquí, pues no lo hacemos, ¿no? Entonces, hay que tenerlo con mucho respeto para todo ello. Creo que eso es muy, pero muy, muy, muy importante. Sí, el respeto para nuestro entorno, para la gente que también está en un lugar donde convergemos, precisamente en la escuela, en el trabajo, donde sea. Pero eso es una parte fundamental de todo ello, ¿de acuerdo? Así que muchas, pero muchas gracias. Estamos escuchando de fondo el repiquetear de las campanas de la Basílica Menor de la Villita, haciendo este recorrido. En verdad que lo que le podemos decir en esta mañana, la circunstancia, que es en la avenida Juárez para incorporarnos a la altura de Correos para la periodistas, para bajar a toda esta zona, sí está complicado. Y pues todo el mundo ya invade el carril de Tuzubús, y el mismo Tuzubús invade los carriles de lo que es prácticamente el arroyo vehicular normal. Sí, me tocó dos veces el día de ayer. ¿Por qué? Pues porque todo el mundo quiere entrar hacia Correos, hacia bajar hacia la colonia periodistas en esta parte, entonces es un gran problema. Ese es un gran problema porque se hacen las filas interminables y, por supuesto, tenemos una gran situación, ¿sí? Pasa esa situación, pero el gran problema es de que, pues le repito, uno invade el carril del Tuzubús y el Tuzubús se sale del carril hasta el carril extremo derecho para circular, para seguir circulando. Sí, esa es la situación. O sea, está complicado, está complejo en un momento determinado. Pero bueno, mientras tanto, vamos a continuar con ustedes en esta mañana de panorama en el 92.5 Mix FM y también a través de iHeartRadio. Es una de las situaciones que le podemos decir que se presentan con esto del carril confinado de Tuzobús. También hay muchas situaciones en el Boulevard Felipe Ángeles. Muchos lo pasan y pasan hechos la rápido. Y se han ocasionado accidentes muy, muy graves. Entonces, esa es la situación en la que debemos estar también muy, muy atentos a todo ello. ¿De acuerdo? Deben de poner no sé, algo en determinados horarios, poder entrar al carril de Tuzobús para que esto fluya. No lo sé, lo desconozco, pero tienen que poner cartas en el asunto para evitarse algunos otros problemas, ¿no? Esto es lo que le puedo decir. Pero mientras tanto, le damos la bienvenida a todo el equipo de Panorama Informativo. Muchas gracias por estar con nosotros en el día a día. Gracias, en verdad, se los agradezco infinitamente. Sobre todo a las diferentes personalidades que nos acompañan de Casim. La licenciada Paola García de Casim, también por supuesto a la licenciada Saray Pineda de Casim, muchas pero muchas gracias como siempre por estar en el apoyo con Panorama Informativo, gracias, muchas pero muchas gracias. También está Cristian Yair Castañeda, Movilidad de Transporte Hans Islas, también está con nosotros de Mineral en la Reforma, también a Jorge Hernández del municipio de Pachuca, Cristian Yair Castañeda, como le decíamos, de Movilidad de Transporte. Y por supuesto, está con nosotros Carlos Gamiño del Congreso del Estado de Hidalgo. También a Yair Martínez de la Secretaría de Gobierno. Por favor, y también le damos la bienvenida a todo el equipo, Jackie Sabina, Arturo Mora, Adrián Molina, Enrique Ramírez, muchas, pero muchas gracias. Y mientras tanto les comento, hay que tener mucho cuidado en la circulación, en verdad. Están viendo que están los encharcamientos y entramos, por ejemplo, en el caso de Plaza Juárez, entran, pero rapidísimo, rapidísimo. No les importa salpicar a la gente. No les importa salpicar a nadie. A nadie les interesa. ¿Sí? Señores conductores del transporte público, si ustedes nacieron en vehículo, felicidades. Yo le puedo decir que yo no nací en vehículo. Yo sí se le puedo decir que yo no nací en vehículo y que cuando me bajo de un vehículo soy peatón. Entonces, pues, tengo que respetar, ¿no? Pero hay que respetar porque sí, hay gente que no respeta. Y no nada más el transporte público. Todos los conductores, ¿sí? Hacen sus peripecias, manejan alta velocidad y no les importa salpicar a quien salpique. Sí, eso es lamentable y triste. Pero bueno, vámonos contigo, Jackie Servín, en esta mañana de Panorama. Buenos días.
2: Hola, hola, Lalo, buenos días para ti y para todo el auditorio. Con el gusto de acompañarlos como todas las mañanas, Lalo. Y bien lo dices, hay que manejar con precaución porque por lo menos en la zona sur, bueno, pues estuvo lloviendo durante la madrugada y esto ha dejado muchos encharcamientos, Lalo. Entonces, lo dices adecuadamente porque sí, me tocó ya ver algunos automovilistas que pues pasan por estos charcos y mojan a los peatones. Pues hay que tener pues un poquito, ¿no?, de conciencia de que eso no es correcto, Lalo. Y es que sí, de este lado de la zona sur, pues bastante encharcado, y esto también está generando rezagos vehiculares sobre el bulevar Felipe Ángeles. Esto pues aunado a que pues Lalo, últimamente, y yo creo que ya en los últimos 2 meses, esta zona se ha convertido de verdad en un caos vehicular, pues ya prácticamente a todas horas, pero especialmente durante las mañanas. Así que si se dirige hacia el centro de la capital hidalguense, pues tómelo con calma porque hay un nudo vehicular justamente por los encharcamientos, por los autobuses que pues también hacen parada, Lalo, y pues todo esto está generando importantes rezagos vehiculares, un nudo vehicular sobre todo a la altura de Explanada y pasando todavía pues esta parte del puente de Colonias, para que lo tome muy en cuenta. En el sentido opuesto también encontrará tráfico vehicular, esto si se dirige hacia la Ciudad de México. En el panorama de la información, bueno, pues sigue la tensión, y es que Estados Unidos derribó durante la madrugada del jueves 4 drones de Irán y lanzó ataques contra una base terrestre en el sur de este país, la segunda operación de este tipo en una semana. Y por otra parte, en el panorama nacional, la Secretaría de Salud notificó ya el primer caso humano de miasis causado por la infección del gusano barrenador, esto en la Ciudad de México. Y el Congreso de la Ciudad de México aprobó una reforma que prohíbe la apología del delito en eventos públicos, incluyendo los denominados narcocorridos. Por otra parte, la Secretaría de Seguridad y Protección Ciudadana informó que no existe una ficha roja de Interpol para que se detenga al gobernador con licencia de Sinaloa, Rubén Rocha Moya. Y también, bueno, pues si se dirige a Ciudad de México, tómelo en cuenta, ya sabe que aplica el hoy no circula, y hoy es para los vehículos con engomado de color verde, terminación de placas 1 y 2 y también el holograma 1 y 2 para que lo tome en cuenta. Lalo, parte del panorama, y pues a conducir con precaución porque seguimos encontrando estos encharcamientos de consideración en la zona sur.
3: Muchas gracias, continuamos con ustedes en esta mañana. Son las 8:10, 8:10. Gracias, Jackie Servina, a todo el equipo de reporteros de Asir Noticias. Y como le decíamos, maneje con mucha precaución. Le repito, si nos bajamos del vehículo, somos peatones totalmente. Pero no queremos entenderlo. Yo desde pequeño, desde que nací en coche. ¿Y cómo crees que voy a bajar algún día? No, ¿cómo crees? No, para nada, ¿no? Pues todos nos bajamos del vehículo y todos somos peatones, ¿sí? Todos nos bajamos del vehículo y todos somos peatones. Así que, y si nos toca que nos moje alguien, vamos a hacer corajes y vamos a decir quién fue primero, la gallina, el huevo. En verdad, sí, en verdad que sí. Son situaciones en las que debemos de estar muy, muy respetuosos, ¿de acuerdo? Pero bueno, mientras tanto vamos a continuar con ustedes en el panorama informativo en el 92.5 Mix FM y también a través de iHeartRadio. Gracias por esa preferencia y gracias por esa comunicación que tienen con nosotros. Yo le agradezco mucho a Andrea García en el reporte de Tránsito y Clima. Mi estimado Edgar Flores estará con nosotros en los deportes. Así que muchas, pero muchas gracias. Les repito, ya son las 8:11. Maneje con precaución en calles y avenidas de la capital hidalguense. Estamos con todos ustedes. Fíjense que estuvo lloviendo muy fuerte el día de ayer por la noche. De momento paraba y de momento volvía a agarrar con una fuerza impresionante. Entonces, ¿qué es lo que tenemos que hacer? Hay que cuidarnos. Hay que ser responsables, hay que ser respetuosos en un momento determinado. Llovió muy fuerte eso de las 4:30 de la tarde. Pero se tranquilizó eso de las, no sé, de las 5 enseguida. Pero llovió muy fuerte, muy fuerte. Y luego volvió a llover, les repito, eso de las 8 de la noche. Luego nuevamente volvió a llover en la madrugada. Entonces yo creo que aquí lo importante es tener mucho cuidado con estos cambios de temperatura. No dejarlo a la ligera, porque si no, vienen los problemas en la salud. Y se lo digo yo, porque me agarró un aguacero ayer. Nos pusimos una mojada. Y eso que nada más fuimos aquí cercano fuimos. Pero pues cuando fue el momento de regresar, tómala, empapada. Tuvimos que cambiarnos la ropa rápidamente porque sí fue una gran empapada. Nos apoyó nuestro compañero Arturo Mora, pero sí, nos pusimos la empapada del siglo, ¿no? Pero aquí estamos con todos ustedes en Panorama Informativo. Son las 8:11, ya con 11 minutos, 8:11. Maneje con precaución, no salpique, por favor, no salpique a los demás, a los peatones, se lo digo en verdad. Se lo digo con todo respeto. Señores del transporte público, entran aquí en lo que es Plaza Juárez, viniendo de Matamoros y Jicotenca, vienen hechos la bien rápido y salpican a medio mundo. No les interesa. Bueno, lo decía, no nada más son los conductores del transporte público, también los vehículos privados también hacen lo mismo. Pero bueno, mientras tanto les comento que es el Día Internacional del Juego, Día Internacional de la Acción por la Salud de las Mujeres, Día Internacional de la Hamburguesa. ¡Vámonos! ¡Ah! Hay que festejar a la hamburguesa.
4: Pues, bonitos y gorditos, muchachos.
3: Exactamente, bonitos y gorditos. Eso es lo sencillo, ¿sí? Porque, pues, ¿cómo hay que festejarla con una hamburguesa doble? La verdad. ¡Hombre, pero sí! No nos dicen dos veces. También es el Día Mundial del Hambre. Otra situación también. En varias partes de África hay problemas. En varias partes del mundo, no nada más hay. Aquí mismo, en el interior de la República, en lugares muy recónditos de nuestra Sierra Huasteca Hidalguense, hay situaciones de hambre en un momento determinado. Entonces también hay que preocuparnos por ello, ¿de acuerdo? Bueno, mientras tanto son las 8 de la mañana, ya con 13 minutos, 8:13, en Panorama Informativo. Muchas, pero muchas gracias. Y le comento, en esta mañana de Panorama, en el 92.5 Mix FM, que se nos cerró la aplicación, Qué lamentable que se nos haya cerrado la aplicación aquí de momento. Pero mire, estamos con todos ustedes con Panorama Informativo de Pachuca, y eso es lo importante, que estamos todos juntos. Vamos a buscar el plan B. Ojalá nos resulte el plan B, pero creo que no nos va a resultar tampoco. Pero bueno, aquí lo importante, ya nos resultó, porque si tuvimos un problema aquí con la computadora, se cortó. Bueno, mientras tanto, le comento, en esta mañana ya hay módulos en los 84 municipios del estado de Hidalgo para la credencialización del Servicio Universal de Salud. La Fiscalía General de la República incineró narcóticos y destruyó objetos relacionados con diversos delitos en la 18ª zona militar aquí en Pachuca. En Querétaro, la Procuraduría General de Justicia del Estado de Hidalgo aprehendió a un hombre investigado por homicidio doloso calificado en Tlahuelilpan. También le comento que, con información que sirve, reabrieron la clínica de heridas del Hospital General de Alta Especialidad aquí en Pachuca. Por secuestro y robo de un vehículo, un hombre fue sentenciado a 78 años de prisión. El Laboratorio Estatal de Políticas Públicas supervisará los programas sociales a través del análisis estadístico y herramientas tecnológicas. Bueno, esto es parte de lo que tenemos en esta mañana de Panorama Informativo en el 92.5 Mix FM y también a través de iHeartRadio. Son las 8 de la mañana, ya con 15 minutos. Qué rápido se fue la mañana, qué rápido, en verdad. Este 28 de mayo del 2026, último jueves de este quinto mes, imagínense. Ya, pero ahí vamos. Son las 8:15, 8:15. Vamos a la entrada oficial de Panorama Informativo y voy contigo, Andrea García, a reporte de tránsito y clima. Mi estimado Edgar Flores, enseguida te saludamos con Panorama Informativo de Pachuca. Los saluda Lalo Arrieta. Vamos a la pausa y regresamos y a la entrada oficial de Panorama. Voy contigo, Andrea. Buenos días.
5: ¡Hey, Lalito! ¿Qué tal? Auditorio, para mí es un gusto estar acompañándolos en este jueves. Estamos cada vez más cerca del fin de semana. Mientras tanto, vamos por más información vial.
6: Obras.
5: Hay que recordar que continúan en Avenida Madero, en el tramo que va de Palacio de Gobierno y hasta Río de las Avenidas. También en Ramos Arizpe, entre el viaducto Nuevo Hidalgo e Hidalgo. Y por ello se encuentra cerrada la circulación en este punto.
6: Carga.
5: En información de las calles, así continúa la carretera México-Pachuca desde Puente de Telles y hasta Puente Colonias.
6: Ligera carga.
5: Ya por el Boulevard Felipe Ángeles, entre Tec de Pachuca y hasta Plaza de Toros. Misma condición en el Boulevard Colosio, entre el Palmar y Glorieta Miguel Hidalgo.
6: Buen avance.
5: Y mejor aprovecha que Abasolo va libre desde Fernando Soto y hasta Dos Caminos.
6: Clima.
5: Tenemos 17 grados en la temperatura. Soy Andrea, bienvenidos a Panorama Informativo con Lalo Larrieta a través de la 92.5 Mix, 80s, 90s y más.
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2: Con más información, son las 8:20, 8:20, vámonos a los deportes, por supuesto, con mi estimado Edgar Flores. Adelante, Edgar.
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4: ¿Qué tal, Lalo? Muy buenos días para todos. Comenzamos actualidad deportiva con los pormenores de dos elementos más al tricolor de cara a la cita futbolística más importante del verano.
5: La selección mexicana tendrá a los dos últimos elementos que militan en Europa listos para la concentración en Pasadena, California. Raúl Jiménez, futbolista del Fulham, y César "El Chino" Huerta del Anderlecht se integran al combinado nacional este jueves a los trabajos que realizarán previo al juego ante Australia de este sábado 30 de mayo. Con este panorama parece que Berterame sería el único elemento en el ataque al que Javier Aguirre no contempla para la fiesta futbolística de 2026, tomando en cuenta que el próximo 1 de junio se dará a conocer la lista oficial para afrontar el máximo certamen de FIFA. Para Asir Deportes, Arturo Sanguino.
4: El defensa y capitán del Genoa italiano Johan Vázquez se incorporó ya al equipo de Javier Aguirre desde este miércoles, al tiempo que 28 de 48 selecciones participantes han dado a conocer su lista definitiva para la justa trinacional. En minutos, más información.
2: Continuamos con más información para todos ustedes en esta mañana de Panorama. Gracias por estar con nosotros a esta hora del día, por supuesto. Desde tempranito están con nosotros con Panorama Informativo. Desde los avances de Panorama están con nosotros. Bueno, mientras tanto, continuamos con ustedes en el 92.5 Mix FM y también a través de iHeartRadio. Sí, mientras tanto les comento que hay ya módulos en los 84 municipios del estado de Hidalgo para la credencialización del Servicio Universal de Salud. Voy contigo, Jackie Servín. Adelante, buenos días.
6: Abraham Mendoza Centeno, delegado para programas del bienestar en Hidalgo, informó que continúa avanzando el proceso de credencialización al Servicio Universal de Salud, una nueva identificación oficial que sustituirá gradualmente los carnets del IMSS e ISSSTE, permitiendo a las y los beneficiarios acceder de forma más ágil y ordenada a servicios médicos, programas sociales y atención en salud. Detalló que actualmente este proceso ya se lleva a cabo en los 84 municipios de Hidalgo, priorizando a personas beneficiarias de la pensión para adultos mayores y personas con discapacidad, con el objetivo de garantizar una atención más eficiente e incluyente. Los módulos de atención tienen un horario de 9 de la mañana a 6 de la tarde. Para conocer el módulo de atención más cercano, las personas beneficiarias de las pensiones adultos mayores y personas con discapacidad pueden entrar en la página gov.mx/bienestar. El registro se lleva a cabo de acuerdo con un calendario y de acuerdo también a la primera letra del apellido. La documentación requerida es una identificación oficial con fotografía, un comprobante de domicilio con vigencia no mayor a 6 meses y el teléfono de contacto celular y casa. Jacqueline Servín.
2: Gracias, Jackie Servín. Continuamos con más información para todos ustedes en esta mañana de Panorama Informativo. Vámonos con más de lo que tenemos, por supuesto, en esta mañana. Y les comento que la Fiscalía General de la República incineró y destruyó objetos relacionados con diversos delitos en la 18ª zona militar. Esto es parte de lo que tenemos, y al igual que fueron narcóticos. Vamos a escuchar.
6: La Fiscalía General de la República, a través de la Fiscalía Especializada de Control Regional en el estado de Hidalgo, llevó a cabo un evento de incineración de narcóticos y destrucción de objetos relacionados con delitos del orden federal en las instalaciones de la 18ª zona militar, ubicada en el municipio de Pachuca. El agente del Ministerio Público de la Federación llevó a cabo la incineración de 9 kilos 677 gramos, 50 miligramos de estupefacientes, 3 plantas de marihuana y 19 unidades de narcóticos en las instalaciones que ocupan el corralón de encierro ubicado en el municipio de Tula. Fueron destruidas 94 objetos relacionados con actividades ilícitas, entre ellos bidones, contenedores, tambos, mangueras y un inhibidor de señal. El evento fue encabezado por el agente del Ministerio Público de la Federación, responsable de la Unidad de Aseguramientos Ministeriales, en presencia del representante del órgano interno de control de la institución, quien dio fe de la cantidad y peso del narcótico incinerado. Jacqueline Servín.
2: Tenemos más información para todos ustedes en esta mañana de Panorama en el 92.5 Mix FM y también a través de iHeartRadio. Son las 8 de la mañana, 8 de la mañana ya con 24 minutos, 8:24 en Panorama Informativo. Mientras tanto, vamos a continuar con más de todo lo que tenemos, por supuesto. Muchas gracias por estar con nosotros en esta mañana de Panorama. Y le comento que en Querétaro la Procuraduría General de Justicia del Estado de Hidalgo aprehendió a un hombre investigado por homicidio doloso calificado en Tlahuelilpan.
6: La Procuraduría General de Justicia del Estado de Hidalgo, a través de la Agencia de Investigación Criminal, ejecutó una orden de aprehensión en contra de un hombre identificado con las iniciales HMH, investigado por hechos que la ley sanciona como homicidio doloso calificado. Los hechos que se investigan ocurrieron cuando la víctima se encontraba sobre la avenida del Ejido de la colonia Centro de Tlahuelilpan, a un costado del Auditorio Ejidal, lugar donde fue agredido por el probable responsable con arma blanca. A consecuencia del ataque, la víctima tuvo múltiples lesiones, por lo que fue necesario que se le ingresara a un hospital para su atención médica. Luego de algunos días, falleció a consecuencia de las heridas. Derivado de las investigaciones realizadas por el Ministerio Público, se obtuvieron datos de pruebas suficientes para solicitar ante la autoridad judicial la orden de aprehensión por homicidio doloso calificado. El imputado había permanecido prófugo de la justicia. Sin embargo, como resultado de labores de coordinación interestatal, fue aprehendido en Querétaro, con la colaboración de la Fiscalía General de Justicia de ese estado. Tras su detención, el probable responsable fue trasladado al Centro de Reinserción Social de Mixquiahuala, donde quedó a disposición de la autoridad judicial correspondiente, Jacqueline Servín.
2: Jackie Servín, continuamos con ustedes en esta mañana de Panorama Informativo en el 92.5 Mix FM y también a través de iHeartRadio. Gracias por estar con nosotros en esta mañana. Son las 8 de la mañana con 25 minutos, 8:25, y vamos a continuar, 8:26 ya en estos momentos. Y fíjese que hace unos días, Turismo, la Secretaría de Turismo, entregó galardones de lugar limpio y de muchas otras actividades que se hacen en lugares turísticos del estado de Hidalgo, incluyendo Actopan, Real del Monte y todo ello. Pero fíjese que hubo galardón para unos lugares en Actopan, que es Vique Café, y también para el Itacate. Y para ello ya está Josué Herrera en la línea telefónica para platicarnos sobre este reconocimiento, qué fue lo que se calificó y por qué pues ellos están en este lugar. Saludos, Josué, ¿cómo estás? Muy buenos días. ¿Nos puedes platicar al respecto, por favor?
3: Hola, Lalo, buenos días al público. Pues sí, mira, con la noticia de que hicimos la certificación en punto limpio, varios establecimientos, como bien lo dices, estuvo Vique Café, estuvo el Itacate, también cabe mencionar que estuvieron tres restaurantes más de Actopan, Gorditas La Güera, La Martina, estuvo Grutas de Xochafi, estuvo también el Hotel Sendero. Entonces, pues, agradecer también a la Secretaría de Turismo por las gestiones realizadas para obtener este curso que ya venía auspiciado. Realmente nosotros pagamos una cuota mínima, pero se agradece porque nos acercan a este tipo de certificaciones y hacen que el municipio crezca, que cuente con calidad y ofrecerles el servicio y la garantía a los turistas y a los comensales de que somos empresas pues limpias, que nos comprometemos con la salud de las personas y que al momento de visitarnos el turista sabe que es un lugar que vale la pena.
2: Exactamente, no son pues más que nada es una cafetería Vique que en verdad ya tiene muchos años en Actopan, creo que fueron puntales en hacer este tipo de actividad de una cafetería con ese concepto prácticamente, al igual que el Itacate. El Itacate pues inició en un localito pequeño donde Josué tenía su comal grande y ahí hacía las gorditas. A la entrada del lado, entrábamos y era del lado izquierdo y nada más había unas mesitas. Hoy en día pues es un restaurante bien, bien cimentado, con toda la atención familiar, que eso es lo importante. Así que si usted visita Actopan puede visitar por todo el día pues prácticamente el Itacate. El Itacate, ¿en qué domicilio está, mi estimado Josué?
3: Estamos en Zaragoza número 25, Colonia Centro. Estamos a 2 cuadras del centro de Actopan. Como bien lo dices, pues ya tenemos 11 años de tradición en Actopan. Aprovecho para agradecerles a mis clientes, a la familia, por por estar ahí siempre con nosotros, por llevarnos hasta donde estamos. Y pues contarles que ya estamos en la ampliación, estamos ya construyendo una terraza, un área de terraza, un salón ejecutivo para que los comensales tengan donde poder disfrutar de nuestros alimentos que preparamos con mucho cariño, con toda la limpieza y sin bajar la calidad de nuestros productos.
2: Perfecto. ¿El domicilio de Vicky, dónde está?
3: Escobedo 9A, me parece, igual a una cuadra del centro. Igual en Actopan Hidalgo.
2: Perfecto, y ahí todo el servicio también. Los únicos días que se descansan son los miércoles por lo descansamos, de la plaza.
3: Sí. Exactamente, nos come la plaza, pero bueno, estamos de 8 de la mañana a 10 de la noche.
2: Perfecto.
3: Todos los días excepto miércoles.
2: Y vi que pues así que un poquito más hasta las 0 horas aproximadamente, ¿no?
3: Un poquito más tarde, en Vique.
2: Es otro tipo de concepto, inclusive es un concepto diferente a lo que se veía ahí en Actopan, pues ahora lo tienen. Y estamos muy cerca de la ciudad de Pachuca, si usted quiere disfrutarlo, en verdad está sensacional. Bueno, Josué, pues te agradezco mucho tu participación esta mañana y enhorabuena y el mejor de los éxitos para toda la familia. Y por supuesto, las mañanitas, mi estimado
3: gracias.
2: Enrique, por favor, para Josué, que es su cumpleaños, le enviamos un fuerte abrazo desde aquí, desde Pachuca, que te la pases muy bien con toda la familia, y lo más importante, con muchos éxitos y salud, mi estimado Josué.
3: Gracias, Lalo, te agradezco de corazón, y pues nada, los esperamos en Actopan, visiten Actopan, estamos para servirles y para atenderlos como lo merecen.
2: Perfecto, un fuerte abrazo y lo mejor de la vida, ¿vale? Cuídate.
3: Gracias.
2: Saludos para todos allá. Mientras tanto, continuamos con ustedes. Son las 8 de la mañana con 30 minutos. Vámonos al resumen.
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2: Vamos con más información, por supuesto, en esta mañana de Panorama. En Querétaro, la Procuraduría General de Justicia del Estado de Hidalgo aprendió un hombre investigado por homicidio doloso calificado en Tlahuelilpan. Ya hay módulos en los 84 municipios del Estado de Hidalgo para la credencialización del Servicio Universal de Salud. Por secuestro y robo de vehículos, un hombre fue sentenciado a 78 años de prisión. Con información que sirve, reabrieron la clínica de heridas del Hospital General de Alta Especialidad de Pachuca. Vámonos a la pausa, regresamos con todos ustedes en esta mañana, son las 8 de la mañana, 31 minutos. Vámonos con panorama informativo, por supuesto, a reporte de tránsito y clima. Voy contigo, Andrea García. Adelante, muy buenos días. Los saluda Lalo Larrieta en panorama informativo de Pachuca. Buenos días.
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9: Carga.
8: Ya por la carretera México-Pachuca desde Puente de Telles y hasta Puente Colonias. Así también la carretera Pachuca-Ciudad Sahagún desde Puente de Tuzos y hasta Colonia Las Águilas. Tardarás también algunos minutos en la carretera Pachuca-Actopan entre La Loma y hasta Monumento al Bombero.
9: Ligera carga.
8: Ya por Avenida Constituyentes entre Prepa 1 y hasta la calle Plan de San Luis.
9: Buen avance.
8: Aprovechalo por Avenida Revolución desde Glorieta Insurgentes y hasta Glorieta Revolución.
9: Clima.
8: 17 grados. 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Soy Andrea. 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
2: Ocho de la mañana, 36 minutos. Jackie Servín, ¿cómo estás después de salir de esa jungla de tránsito por doquier allá al sur de la capital hidalguense? Aquí llegó con su liana, con su cuchillo en la boca y todas las cosas así. ¿Qué le pasó a la Yaquis? Dije, no.
24: Aquí llegué, Lalo.
2: Sale, vámonos.
24: Sana y salva. Y bueno, pues te comento que la presidenta Claudia Sheinbaum informó que dos de los agentes estadounidenses que se encontraban en Chihuahua ya están fuera del país. Y bueno, me encharca con los detalles.
25: La presidenta Claudia Sheinbaum confirmó que dos de los cuatro agentes de la CIA que participaron en un operativo en Chihuahua fueron expulsados del país luego de la muerte de dos agentes en un accidente de auto.
26: Entonces ellos entran legalmente a México, pero no se registraron en caso de que llevaran a cabo labores de inteligencia. Entonces se les pidió pues que si iban a realizar labores de inteligencia, que se registraran o que abandonaran el país. Y en un diálogo entre la Embajada de Estados Unidos y la Secretaría de Relaciones Exteriores, tomaron la decisión de mejor retirarse del país.
24: Y por otra parte, la CENTE denunció agresiones en Oaxaca. Varios maestros fueron dispersados con...

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2: Que pobladores de San Pablo, Villa de Mitla, dispersaron con piedras y disparos de arma de fuego un bloqueo que mantenían sus compañeros en la carretera federal 190 Oaxaca-Istmo. La dirigente Jenny Pérez responsabilizó directamente al presidente municipal, Eusao López, de orquestar las agresiones.
3: Deben garantizar la seguridad, la integridad física de nuestros compañeros movilizados, porque esta es una movilización pacífica.
2: Alemao Luna.
4: Jackie Servín, aquí ya Jackie me está regañando, como siempre. Llega la mamá Jackie ya a regañar y todo, ¿no? No está bien, no pasa nada. Estoy bien, pasa lo que callamos los hombres. No es cierto. Vámonos, son las 8 de la mañana con 38 minutos, 8:38. Y a ver, Jackie, el chisme, Jackie. Ay, Jackie, no, ese no creí, ese no lo quería. Ay, ¿tú qué lo, para qué lo dices, Jackie? No sales ahí otra vez, Jackie. Algo pasa con ese micro. A ver, vamos a intercambiarte otra vez. Vamos por este de aquí.
5: Ahí ya estamos.
4: Ahí está ya.
5: No, pues es que ya ves que hay esta contradicción de declaraciones, porque justamente la semana pasada, habían dicho que sí había fichas del Interpol, ¿no? Que sí, tanto el gobernador con licencia de Sinaloa, Rubén Rocha, y los otros 9 funcionarios, presuntamente que tienen relación con el narcotráfico, pues tenían estas fichas de la Interpol. Si salían del país, bueno, pues podrían ser detenidos. Ayer sale Omar García Harfuch a decir que él no tiene conocimiento de que efectivamente existan estas fichas rojas de la Interpol en contra de estos funcionarios. Entonces, dicen...
4: Es que yo no sé qué está pasando en el gobierno federal. Hay contradicciones y muy feas. ¿Sí? Hubo contradicción en CEP. Hubo contradicción en INE. Y ahorita con lo de las fichas de Interpol con García Harfuch.
5: Uh-huh.
4: 3 en menos de un mes. Contradicciones y que se hablaron en la mañanera. Algo hay raro.
5: Sí, porque pues la presidenta, que es la que debe de tener la información de todo
4: esto.
5: ¿No se
4: la están dando?
5: Pues parece que es donde están las contradicciones, ¿no?
4: Si no se la están dando, ella aparece y ella... está pasando esto. Ella dijo, a ver, si hay una ficha de Interpol pueden ser detenidos, por eso no deben de salir del país, algo así dijo ella, si no mal recuerdo. Entonces, ahora se dice otra cosa. Entonces, pasen la información correcta, no hagan que se cruce de esta forma. No, o sea, esa es mi opinión, muy, muy respetuosa, y espero que no incomode, pero ayúdenle. No pueden hacer esto, no pueden cruzar la SEP o lo del INE, que decía que algunas situaciones, y ahorita con esto, o sea, no sean así, o sea, si ella es la que da la cara. Es como cuando platicamos en las juntas, ¿no? Oiga, écheme la mano, porque el que da la cara en la voz, en la noticia, es su servidor. Pues más o menos le pasa a lo mismo a ella, ¿no? Ayúdenle, acérquenle la información, no le hagan que se digan cosas y después se contradigan, porque pues ella es la que da la cara, ¿no? Entonces, creo que esa es la parte en la que deben de cuidar mucho.
5: Sí, no, y que además es esta parte en torno a la información... desde que empezó, ¿no? De que Estados Unidos, pues sí tiene investigaciones contra estos funcionarios sinaloenses, pues han sido como la información ha tenido varias vertientes, Lalo, porque también ha ido mucho la crítica, ¿no? Que están protegiendo mucho al gobernador sinaloense, y en el caso, por ejemplo, de Chihuahua con la gobernadora Maru, que ayer ella viene se presenta desde Chihuahua hasta Ciudad de México en la fiscalía, cosa que no hizo justamente el gobernador de Sinaloa, que él nada más a través de sus redes sociales, entonces yo ya me presenté, pero allá en Sinaloa, ¿no? En la delegación allá. Que curiosamente nadie los vio, nadie ha visto al gobernador de Sinaloa con licencia, y muy contrario a lo que pues ayer dice, hay persecución política, ¿no? Porque yo, la gobernadora de Chihuahua, que dice, yo sí vine hasta Ciudad de México, estoy aquí presentándome, y pues esa es la diferencia, ¿no? Que hay entre el manejo de una información y otra con relación a gobernadores que además son de corrientes partidistas distintas.
4: Yo espero que todo vaya marchando bien y que sí le den la información correcta a la presidenta. Que le den, porque sí, pues ella es la que da la cara. ¿Por qué pasa esto? Bueno, vámonos con lo que tenemos en esta mañana de panorama. Son las 8 de la mañana con 42 minutos en el 92.5 Mix FM y también a través de iHeartRadio. ¿Qué les parece si nos vamos?

0: con el auditorio rápidamente, así que adelante.
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0: Continuamos con más información para todos ustedes. Son las 8 de la mañana con 42 minutos. 8:42 es Panorama Informativo de Pachuca. El neurótico está clavado en la cruz de su ficción, Alfred Adler. Ah, ¿verdad? Una mentira no tendría sentido si la verdad no fuera percibida como peligrosa. Alfred Adler. Exacto. Por eso se hacen las mentiras. Porque es tan temerosa la verdad y que va a sacar a la luz muchas cosas que tienen que hacerlo con mentiras. Y eso pasa en todos lados, ¿eh? En todos lados. Y en todas las edades. En todas nuestras edades. Sí, en todos los ámbitos. Y eso hay que cuidarlo mucho. Gracias, mi estimado Constancio Cortés, que hoy nos lo envió muy temprano. Si empiezas el día quejándote, ya perdiste media batalla. Nadie va a venir a ordenar tu vida mientras tú sigas negociando la pereza. Eso es todo. Sí, exactamente. Nadie te va a arreglar tu vida, ¿eh? Nadie te va. Y tampoco te va a arreglar cuando tú estás poniendo todo en contra, ¿no? Muchas gracias, Constancio Cortés, como siempre, con las efemérides y con mensajes. Gracias. Día de la Amnistía Internacional, se celebra cada año, 28 de mayo, la fecha conmemorada desde 1961, que parte del público británico lo menciona. Gracias. Esto es importante. Bueno, mientras tanto son las 8 de la mañana con 44 minutos, 8:44 es Panorama Informativo de Pachuca. Tengo más información para todos ustedes, así que no se preocupen. Hay 60 mensajes por ahí todavía guardados. A ver a quién le tocan. A ver a quién le toca. Ya la licenciada Paola ya dijo, no, ya me paro aquí, ya me resigno. No es cierto. Es que luego los mandan a la casin. Y nosotros necesitamos para la casin. Estamos bien. No es cierto. Vámonos en esta mañana de Panorama. Gracias, Terminación 3058, por estar con nosotros con Panorama Informativo. Sí, es una persona transexual. Lo que nos decían el día de ayer. Sí, es una persona que anda, híjole, pero anda haciendo cosas y subiendo a redes sociales. Agrediendo a mucha gente, sí, ya lo vimos. Es que nos comentaban de una persona que se para pues en las salidas a las carreteras, luego anda aquí en el centro de Pachuca, ya lo han de haber visto, y aparte luego sube cosas agrediendo a los hidalguenses, sí, mis respetos, pero hasta ahí, eso dice, bueno, ya nos comentaron que la vieron el día de ayer, pues sí, pero las autoridades tienen que hacer algo y no lo han hecho, ahí sí yo desconozco. Y mis respetos para ambas partes. Las 8 de la mañana con 45 minutos, 8:45. Que pasen un excelente día. Gracias, señora Eulalia. ¿Cómo está? Muy buenos días en esta mañana de Panorama Informativo. Bueno, tengo aquí más. Dice 9201. Gracias, mi estimado Felipón. Siempre pasándonos la información de los percances que hay. El día de ayer, otro, además de colectivas. En verdad, en el Boulevard Colosio. No puede ser esto. Con mucho gusto, lo comentamos, pero como le decíamos, si nos echan la mano a decirnos qué es lo que quieren, nos lo escriban en unas 4 o 5 líneas, pero nos mandan algunas ligas y no podemos ingresar. Muchas gracias. También aquí otra más. Sobre una persona que anda golpeando a mujeres. A una la golpearon el día de ayer aquí a las 7:30 de la mañana en la mera esquina de Guerrero con Plaza Juárez. A una mujer la golpearon muy fuerte, a otra en la colonia Doctores. Presuntamente la misma persona es una mujer, la misma que agredió a estas dos mujeres. Qué lamentable, le dio una golpiza impresionante a la de Guerrero, la dejó marcada de su cara, ¿sí? Y digo, pues, ¿qué onda? ¿Quién es? ¿Qué pasa con ello, no? Pero bueno, espero que las autoridades hagan algo al respecto. Son las 8 de la mañana, 8 de la mañana con 46 minutos. Vamos a la pausa y regresamos con todos ustedes en esta mañana de Panorama Informativo. ¿Le parece? Los saluda Lalo Larrieta, así que vamos a la pausa. Regresamos, son las 8 de la mañana con 47 minutos en este 28 de mayo del 2026. Adelante, buenos días.
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0: Las 9 de la mañana, las 8 de la mañana, pero 8 de la mañana, 50 minutos, ¿no? Ya se había emocionado aquí todo el equipo, pero no, apenas son las 8:51. Vamos a los deportes, voy contigo, mi estimado Edgar Flores, adelante, buenos días.
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3: Gracias, Lalo. La final del Clausura 2026 no solo fue histórica para la máquina, sino para el fútbol mexicano.
4: La Liga MX informó este miércoles que hasta los juegos de vuelta de las semifinales del Clausura 2026, un total de 81.71 millones de espectadores vieron los juegos en México y los Estados Unidos. En México, el rating promedio por jornada fue de 11.40 millones. El juego de vuelta de la final entre Pumas y Cruz Azul tuvo un registro de 10.24 millones de espectadores y se ubicó como la sexta final de vuelta más vista en la historia de los torneos cortos. En plataformas digitales, el Clausura 2026 acumuló 42.46 millones de visualizaciones en YouTube, mientras que en redes sociales se alcanzó 18.02 millones de seguidores. Para CIR Deportes, Memo García.
3: Además, en temas de Conca Champions, Tigres ya se encuentra en la capital mexiquense de cara a la final del certamen frente a Toluca, campamento del que tendremos más detalles en nuestro próximo bloque.
0: Muchas gracias, continuamos con más información para todos ustedes en esta mañana de Panorama en el 92.5 Mix FM y también a través de iHeartRadio. Vámonos con la información. Le comento que, con información que sirve, reabrieron la clínica de heridas del Hospital General de Alta Especialidad en Pachuca.
5: El IMSS Bienestar en Hidalgo reactivó la clínica de manejo avanzado de heridas y estomas del Hospital General de Alta Especialidad de Pachuca, servicio especializado que permaneció inactivo durante más de 5 años y que ahora brinda atención integral y gratuita a personas con heridas complejas y padecimientos de difícil cicatrización. La clínica ofrece atención especializada a pacientes con pie diabético, lesiones por presión, heridas traumáticas, quemaduras, heridas quirúrgicas complejas y otros padecimientos que requieren vigilancia médica y manejo multidisciplinario. El médico responsable de la clínica, Víctor Ismael Medesigo Escudero, señaló que las heridas crónicas representan un reto importante para la salud pública debido al impacto que generan en la vida cotidiana de las personas. La atención integral se fortalece con la participación coordinada de especialidades como medicina interna, endocrinología, angiología y cirugía vascular, infectología, traumatología y ortopedia, cirugía general, nutrición, psicología, rehabilitación y trabajo social. Este modelo multidisciplinario permite brindar un abordaje integral para cada paciente, fortaleciendo la continuidad de la atención y los procesos de recuperación. Jacqueline Servín.
0: Gracias, Jackie Servín. Mientras tanto, continuamos con ustedes en esta mañana. Son las 8:54, 8:54 en Panorama Informativo. Maneje con mucha precaución en el viaducto Río de las Avenidas, o en el Río de las Avenidas, para que nos entienda, en dirección hacia Pachuca, bajo el puente o el deprimido de Avenida, del Boulevard Bernardo Márquez, ahí lo ubica perfectamente, donde se derrapaban los vehículos y cada rato había accidentes, pues ahí un vehículo tiró cajas. Tenga mucho cuidado porque está cerrado esa parte, ¿sí? Si usted quiere continuar hacia el centro, tiene que irse en la lateral, que es un poco complicado, esa lateral que está muy chiquita y el semáforo está muy, muy, muy corto, pero a esa altura hay en este momento un percance. Por favor, maneje con mucha precaución, ¿de acuerdo? Son las 8:54, 8:55 ya en estos momentos. Gracias por estar con nosotros y nos vamos con más del auditorio. ¿Les parece? Adelante, buenos días. Muchas gracias. Gracias por estar con nosotros con Panorama Informativo. Gema, ¿cómo está? Muy buenos días. Muy, pero muy buenos días. Y el mejor de los éxitos, dice, buenos días, licenciado Larreta. ¡Feliz jueves! Dice, ¿hace calor? Pues hizo bochorno de momento, pero sí toda la noche hizo frío por la granizada que cayó en algunos puntos. Luego la lluvia en la madrugada estuvo fuerte. Ya casi le pegamos al viernes. ¡Claro! Con la bendición de Dios ya vamos a trabajar, a echarle ganas con mucha actitud. Que nos vaya bien a todos en nuestro trabajo. Se cuida mucho. Saludos a su gran equipo, Gema. Gracias, Gema. Muchas gracias por estar con nosotros con Panorama Informativo. Bueno, 0689, muchas gracias por estar con nosotros con Panorama Informativo. Gracias siempre con sus paisajes que nos envían de nuestro amanecer en nuestro bello Pachuca. Muchas gracias. Y su zona metropolitana también, por supuesto. ¿Cómo está? ¿Cómo está, señor Zamora? Ay, con mantecaditas, panquecitos y su cafecito negro está sensacional. Pues sí, yo también así quisiera, pero pues no. Aquí no me quieren atender así. Qué feo. Pero bueno, ya hasta se ríe la licenciada Edith Valderas de mí. Síganse riendo. Hay un Dios. Hay un Dios. Así les va a pasar en su oficina. No les van a dar nada para que se les quite. Así. Exacto, mi estimado Kiki. Así, la venganza es dulce. Ah, no, mejor un pan de dulce y un cafecito, ¿no? Mejor, bueno, está bien. Señor Zamora, gracias, señor Zamora y su esposa Merry, como siempre con nosotros. Y ya nada más se ríe la licenciada Paula como diciendo, ya verás, que a nosotros sí nos atienden bien. Ah, está bien, no hay ningún problema, no pasa nada. Aquí no. Bueno, sí, Angie me trae mi agüite, toda la cosa tempranito. Eso que ni quien. Sergio, 2219, muchas gracias por estar con nosotros. Dice, bendecido día jueves. Dios, tú solo dame que hoy daré por luchar por todo. Eso sí, dame toda la fuerza y eso tendremos todo para adelante. 5231, dice, para el equipo de Panorama Informativo, Marta Pérez. Buenos días, que tengas un hermoso... un bendecido día, sí, porque ya no lo entendí aquí, como que se cortó. Y un excelente fin de semana. No, es que no es viernes, hoy es jueves. Con razón dije, como que sí se equivocó, como que no. Pero no, no es viernes, hoy es jueves. Pero aquí estamos, gracias por sus buenos deseos, que eso es lo más importante. Ah, feliz viernes, jueves, perdón. Paciencia, ya casi es viernes. Eso sí, mi estimado Freddy. Pero, ¿cómo se llama? ¿Qué animalito es este? Porque está bien tierno, a ver, está tierno. ¿Es un perezoso? Sí, ¿verdad? Es un perezoso. Pero sí, está muy bonito, está tierno, gracias. Y ya también la frase, ya casi es viernes, ya casi le pegamos al viernes. ¿Qué no? Eso que ni que, aquí estamos. Son las 8 de la mañana con 57 minutos, 8:57. Dice, buenos días, Larrieta, mi reporte que es en la zona plateada privada vizcaína. No tenemos agua, por favor, que nos manden unas 5 pipas. ¿Cómo no? Mandamos hasta 10, que no. No es cierto, ahí está. A ver, Pau, aquí ya está, Pau, rápidamente y rauda. Ya, después de estarse riendo de mí por el café y el pan, ahora yo me río. Aquí están sus reportes. Ah, ¿verdad? ¿Qué se siente? ¿Verdad? ¿Qué siente feo? Ahí está. Las 8 de la mañana, 57 minutos. Dice, hundimiento del piso o asfalto en el Boulevard Hidalgo a la altura del Puente del Venado, dirección Pachuca Centro. Ah, caray, aquí hay que ver a quién le corresponde, Pachuca o Mineral de la Reforma. ¿Estamos bien? No, Pau me dice, no, yo no sé. Pero si es de drenaje, no sé. A ver, sí, pues a ver, lo pasamos de una vez. Va a investigar primero y ya veremos de qué es. Y de ahí partimos, ¿les parece? Ya que lo checamos. Son las 8 de la mañana con 58 minutos, 8:58 en Panorama Informativo. Mientras tanto, dice, buenos días, Lalo. Excelente jueves. Jaja, ayer nos apoyaste con el reporte de la fuga de agua en Pitayas, pero solo resolvieron y dejaron el bacho con de las fugas. La otra no la hicieron. Ah, pues va otra vez, va, no hay ningún problema. Aquí están las fotografías, está todo para que aquí le den salida. Ya está, Pau. Ah, ¿verdad que también me río, Pau? Ay, pongo mi cara sarcástica. Ah, ¿verdad? ¿Qué se siente? Ahí está. La venganza es dulce, ¿no es cierto? Son las 8 de la mañana con 59 minutos. Vámonos al resumen en Panorama. Adelante, buenos días. Muchas gracias. La Fiscalía General de la República incineró narcóticos y destruyó objetos relacionados con diversos delitos en la 18ª zona militar aquí en Pachuca. En Querétaro, la Procuraduría General de Justicia del Estado de Hidalgo prendió un hombre investigado por homicidio doloso calificado en Tlahuelilpan. Ya hay módulos en los 84 municipios del estado de Hidalgo para la credencialización del Servicio Universal de Salud. Maneje con precaución en el río de las avenidas, dirección Pachuca, bajo del puente deprimido de Berardo Márquez. Se suscitó un percance y está cerrado en estos momentos. Por favor, maneje con mucha precaución y salga con tiempo para evitar el punto. Si usted quiere venir, si viene del sur, pues salga en la lateral para salir en los puentes de ahí del Rojo Gómez e incorporarse por lo que es Everardo Márquez. Solamente lo puede hacer de esa forma. Si viene todavía más del sur, trate de salir por Everardo Márquez, allá por las torres, para que tenga usted la salida rápida por todo el Everardo Márquez. ¿Le parece? Son las 8 de la mañana con 59 minutos. Vamos a la pausa y regresamos antes al reporte de tránsito y clima con mi estimada Andrea García. ¿Cómo estás? Buenos días. Adelante.
6: Lalito, muchísimas gracias y vamos por más información.
7: Muy rápido.
6: Comencemos con las buenas opciones porque ahorita el Boulevard Everardo Márquez está libre desde el Boulevard Panorámico y hasta Iglesia del Espíritu Santo. También te conviene Avenida Revolución desde Glorieta Insurgentes y hasta Glorieta Revolución.
7: Ligera carga.
6: Auditorio, considera que Avenida Constituyente está con ligeros asentamientos entre Prepa 1 y hasta la calle Plan de San Luis. Así también por antigua carretera a La Paz entre Río de las Avenidas y Centro Minero. Con un poquito de asentamientos, el Boulevard Colosio desde Colinas de Plata y hasta el Boulevard Nuevo Hidalgo.
7: Carga.
6: En la carretera Pachuca Ciudad Sahagún desde Puente de Tuzos y hasta Colonia Las Águilas.
7: Televisa.
6: Y de último momento se registra un cierre vial en Río de las Avenidas en su entrada con el Boulevard Everardo Márquez en dirección centro.
7: Clima.
6: 17 grados y esperamos alcanzar una máxima de 23 grados. Soy Andrea, estás en compañía de Lalo Larrieta aquí en Panorama Informativo, a través de la 92.5 Mix, 80s, 90s y más.
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0: Dante Jack Servi.
5: Gracias, Lalo. Y bueno, pues te comento que en el Congreso de la Ciudad de México se aprobaron reformas para sancionar delitos coercitivos y extorsiones. Joana Flores.
13: El Congreso de la Ciudad de México aprobó reformas al Código Penal para combatir la extorsión y los delitos coercitivos.
14: Sancionando a todo aquel que mediante la violencia física o moral pretenda obligar a otro a hacer, dejar de hacer o tolerar cualquier acción o omisión.
13: El diputado de Morena, Alberto Martínez, explicó que la iniciativa fue enviada por la jefa de gobierno, Clara Brugada, como parte del Pacto contra la Extorsión y en coordinación con la Estrategia Nacional de Seguridad. La reforma crea el delito de hostigamiento coercitivo que sanciona a quienes obliguen a otra persona mediante violencia física, moral o amenazas a realizar u omitir alguna acción. También endurece las penas por hostigamiento sexual y castiga amenazas tecnológicas como la clonación de voz para cometer extorsiones. Joana Flores.
5: Y por otra parte, la Unidad de Inteligencia Financiera emitió una alerta sobre los riesgos financieros asociados al delito de trata de personas. Mariana Escamacho.
15: La Comisión Nacional Bancaria y de Valores y la Unidad de Inteligencia Financiera de la Secretaría de Hacienda emitieron un alertamiento dirigido a los sujetos obligados del sistema financiero mexicano sobre los riesgos de lavado de dinero y financiamiento a otras actividades ilícitas asociados al posible incremento de delitos como la trata de personas con fines de explotación sexual y trata de personas con fines de explotación laboral en el contexto de la fiesta del fútbol en Norteamérica 2026. Las dependencias explicaron que en la guía sobre flujos financieros relacionados con la trata de personas, emitida en marzo del 2021, se establece que los estados de la República que abarcan mayor campo de investigaciones por delitos relacionados con la trata de personas son Estado de México, Ciudad de México, Chiapas, Oaxaca y Baja California. María Inés Camacho Romero.
5: Y por otra parte, la Profepa rescató a 68 pericos y loros en los estados de Michoacán y Chiapas. Los detalles con Alemao Luna.
16: La Procuraduría Federal de Protección al Ambiente atendió el rescate y traslado de 68 ejemplares de aves silvestres en acciones realizadas en Chiapas y Michoacán, en coordinación con la Fiscalía General de la República. En Tonalá, personal recibió en un retén, a la altura de la Polca, 62 pericos frente naranja y 3 loros frente blanca. Las aves viajaban hacinadas en 2 rejas plásticas. Lamentablemente, 2 pericos murieron antes de recibir atención. Mientras que en Los Reyes de Salgado fueron rescatados 3 polluelos de loro frente blanca que eran comercializados por un vendedor ambulante en un tianguis. Este sujeto fue puesto a disposición del Ministerio Público en Uruapan al no acreditar la legal procedencia. Alemao Luna.
0: Muchas gracias, Jackie Servina, a todo el equipo de reporteros de Asir Noticias. Gracias por estar con nosotros en Panorama Informativo. Muchas, pero muchas gracias. Y, por supuesto, le agradezco mucho a Lemao Luna, Ivo Menchaca. Está también Joana Flores, como siempre, con nosotros con Panorama Informativo. Y Jackie Servina, Lemao Luna, le decíamos, Marines Camacho. Gracias. Bueno, mientras tanto, vamos a continuar con más para todos ustedes en el 92.5 Mix FM. Y maneje con mucha precaución, le repito, en el río de las avenidas, dirección Pachuca, abajo del puente deprimido de Berardo Márquez. Hubo un percance y está cerrada la circulación en ese punto. ¿Vale? Bueno, mientras tanto, son las 9 de la mañana con 5 minutos. Está en la línea telefónica con nosotros Aquivaldo Mosquera. Vamos a platicar con este sobre este encuentro que habrá de fútbol precisamente el próximo sábado 30 a las 4 de la tarde en el Estadio Hidalgo, y queremos que nos invite. Mi estimado Aquivaldo, ¿cómo estás? Muy buenos días en esta mañana de Panorama Informativo.
17: Buen día, Lalo, ¿cómo estás? Buen día, un abrazo muy grande.
0: Muy bien, gracias a Dios, andamos aquí en esta mañana de Panorama contigo ahora platicando pues este evento que se llevará a cabo el próximo sábado. ¿Quiénes estarán participando en este juego de estrellas entre Pachuca y América?
17: Pues Lalo, mira que es un encuentro muy interesante, haciéndole honor a un partido que se jugó en el 2007 entre Pachuca y América, y bueno, estamos tratando de traer a todos los jugadores que estuvieron en esa época, pero en realidad hay dos muy buenos grupos de Pachuca. Está el Conejo Pérez, está el Chaco Jiménez, Damián Álvarez, Chaco, Chitiva, Gabriel Caballero el Eterno. En Pachuca va a estar Cuauhtémoc Blanco, Rubén Zambuesa, el Mata Rodríguez, Paul Aguilar, el Gancito Padilla, Alvin Mendoza, Jagger Martínez, el Torito Silva, y entre otros jugadores, Germán Villa y Isaac Terrazas. Y la verdad va a ser un encuentro bastante emocionante, con grandes figuras, Lalo.
0: Eso es importante, que son figuras que en su momento pues dieron esos juegos tan grandes, tan importantes en un momento determinado en la Liga Mexicana de Fútbol. Y eso pues lo vamos a tener aquí precisamente el próximo sábado a las 4 de la tarde en el Estadio Hidalgo.
17: Sí, por supuesto, invitar obviamente, Lalo, a todas las personas que nos acompañen. Yo creo que es lindo poder tener el estadio lleno, sería una bendición. Y bueno, invitar a todas las personas de acá de Pachuca y sus alrededores que nos acompañen a este gran encuentro. La verdad, estamos muy contentos de poder volver a pisar el estadio de Hidalgo y bueno, compartir con estas grandes personalidades y compartir obviamente con la gente de Pachuca.
0: Perfecto. Esto será, repito, a las 4 de la tarde. ¿Los boletos dónde se están vendiendo?
17: Bueno, los boletos se están vendiendo en Boleto Móvil y van a haber 4 taquillas en el estadio el sábado, para que toda la gente se anime y vaya, los que no utilicen las plataformas, pues obviamente que vayan al estadio y los puedan adquirir.
0: Perfecto. El mismo sábado. A ver, Aquivaldo, ¿el encuentro va a ser los 45 minutos o más o menos? No sé. Depende, o sea, ya viendo la condición física de todos los jugadores también, ¿no?
17: Sí, no, por supuesto, ya no es lo mismo de antes. Los partidos que jugamos así de exhibición se juegan 35-40 minutos. Aquí van a ser 35 minutos cada tiempo y bueno, vamos a para que se vea un espectáculo. No queremos dar lástima.
0: No, está bien, perfecto. Pero a lo que voy también, ¿va a ser esto? Y si quedan en empate, ¿va a haber algunos penales o algo así?
17: No. Creo que los dos tiempos es como queda el partido, nada más. Hay, en el medio tiempo hay una activación donde va a haber alguna sorpresa y bueno, activaciones de las marcas, que la verdad agradecerle a todas las marcas que nos están acompañando en este gran evento, que están haciendo un esfuerzo muy grande para poder ayudarnos a que se realice el encuentro.
0: Perfecto, pues nada más me repites la hora, el día, el lugar y dónde están los boletos de venta.
17: El sábado 30 a las 4 de la tarde en el Estadio Hidalgo, Leyendas de Pachuca contra Leyendas de América. Y los boletos se pueden conseguir en la plataforma Boleto Móvil. Y el mismo sábado en el estadio van a haber 4 taquillas para que adquieran sus boletos.
0: Perfecto, pues le agradecemos mucho a Aquivaldo Mosquera y que tenga el mejor de los éxitos con todos los jugadores de antaño del América y del Pachuca.
17: Lalo, muchas gracias a ti por el espacio y bueno, ya sabes que estás totalmente invitado para que nos acompañes.
0: Dios mediante. Te mando un fuerte abrazo y el mejor de los éxitos.
17: Un abrazo, Lalo.
0: Chao, chao. Hasta luego. Mientras tanto, continuamos con ustedes en esta mañana de Panorama. Vámonos con el auditorio. Adelante. Continuamos con más información para todos ustedes en Panorama en el 92.5 Mix FM y también a través de iHeartRadio. Gracias por esa conexión, gracias por esa preferencia que tienen con nosotros, que eso es lo importante. 4259 dice, muy buenos días, un favor, ¿podrían pasar mi reporte? No tenemos alumbrado público en la avenida 16 de septiembre en Santa Julia, exactamente arriba del Oxxo. Dice, esto tiene más de 15 días, lo pasamos con mucho gusto a Presidencia Municipal de Pachuca. No sé, mi señal está muy débil, es que me está metiendo mucho ruido el equipo, no sé qué esté pasando. Pero espero que nos estén monitoreando y nos puedan apoyar si se escucha correctamente en diferentes puntos. Dice, muy buenos días, licenciado Larrieta. Excelente día. Dice, comentar que en Chavarría, para llegar a Rinconada La Joya, ya está intransitable, lleno de baches enormes. E iniciando desde la entrada de la universidad, por favor, pudieran apoyarnos. Ah, caray, desde la entrada de la universidad. Necesito checarle bien. Sí, es mineral de la Reforma, pero sí lo quiero ubicar perfectamente cuál es. Dice, en ocasiones se tiene que invadir el carril para no caer en los baches y se pueden ocasionar accidentes. Mineral de la Reforma, un ojito a ello para que no haya ningún problema. No se vaya a ocasionar ahí un accidente.
18: Buen día, licenciado. Un fuerte abrazo para usted, todo su equipo. Dios me los bendiga. Otra vez inundada la antigua carretera de México Pachuca, aquí por el infierno de Santa Julia. Gracias,
0: casi. A ver, no es que nos regañan, nos llaman la atención, ¿verdad? No son inundaciones, por favor, son encharcamientos. O sea, otra vez encharcada la antigua carretera de México Pachuca. Es que nos regañan. ¿Por qué dicen que son encharcamientos? Entonces es un encharcamiento. Es un encharcamiento tototote, pero ahí está, ¿no? Entonces hay que manejar con mucha precaución y que les puedan apoyar en esa zona, por favor. Ahí han hecho miles de cosas según para solucionar el problema y sigue pasando. Inclusive los vecinos, hay unas privadas ahí, hay dos privaditas chiquititas como con 6-7 casas. Tuvieron que hacer unas rampas impresionantes, parecen bardas, para poder entrar a sus casas y entrar con sus vehículos, porque como tenían problemas, cómo se les metía el agua cada que llovía. Y no ha podido haber una solución ahí, lamentablemente, pero así están las cosas. Gracias. Bueno, a las autoridades que se den una vuelta por ahí, pues la delegada Santa Julia, que le cheque ahí, qué onda. Ya deje de estar en el wiri wiri, en el chisme ahí en el WhatsApp, mejor que... Ah, no, y al rato ya lo arreglan y ya... Yo fui la que lo hice. Bueno, pues está bien. Cada quien es su bronca. Pero yo ya ni les digo nada. Vamos a ponernos a chambear a lo que nos corresponde a cada quien. ¿Les parece? 9 de la mañana con 13 minutos. 9 con 13. Dice, buenos días. Dice, ¿me pueden informar cómo se llama el restaurante, por favor? ¿Cuál restaurante? ¿De dónde? ¿De cuál restaurante? Dijimos algún comentario de algún restaurante. A Vique e Itacate. Pero están en Actopan. Son los de Actopan. Vique y el Itacate, ¿sí? Están en Actopan, Hidalgo, ¿vale? Bueno, tengo aquí 913, aquí tengo más. A ver este reporte que dice.
18: Licenciado Larrieta, ayer arreglaron la parte de enfrente de lo que era antes la Coca-Cola. No les cuesta nada pasarse al barrio de Españita para arreglar las fisuras y las grietas.
0: De acuerdo, ahí está. Es que nos estaban diciendo que se arreglara del lado de la Coca-Cola, ya le arreglaron. Ahora nos están pidiendo que las fisuras, ya nos habían estado reportando todo el tiempo de las fisuras. Entonces, pues íbamos poco a poco, apoyándonos ahí, pero después decían, no, es que a Lalo lo callan y no quieren que digan no de las fisuras. No, pues así no se vale. Pues estamos con ello, pues pasando los reportes. Pero bueno, dice aquí, muy buenos días, Lalo y Jackie. Y a todo el equipo de Panorama Informativo. Aún no han acudido personal de Obras Públicas de Pachuca a apoyar con las labores de limpieza que el día pasado escribí en su noticiero. Estamos teniendo ya más material acumulado pluvial. Ajá, ok. Estoy de acuerdo. Pero ¿en dónde es? En el fraccionamiento Parque Esmeralda del municipio de Pachuca en Santa Catarina. Pues con mucho gusto lo volvemos a pasar. a mi estimado Hans, Jorge Hernández, del municipio de Pachuca. ¿Te parece? ¿Le parece? Vamos con Jorge Hernández, lo vamos a pasar. Ojalá que nos puedan apoyar lo más pronto posible y les puedan dar la atención, ¿sí? Para que no haya ningún problema. Ahí está, ya lo estamos compartiendo. Ojalá nos puedan apoyar en Presidencia Municipal de Pachuca y puedan darle salida. Ahí está, ya lo pasamos, ya lo compartimos. Le pedimos el apoyo a mi estimado Jorge Alberto Hernández de Presidencia Municipal de Pachuca. Muy buenos días, que eso es lo más importante. Si nos pueden echarle la mano, la verdad, no fue nada más. Sí hay agua, pero no es ustedes de casi. ¿De acuerdo? Pero luego me volteé a ver la licenciada Paola. Ahí vas. No es cierto. Dice, buen día equipo de Panorama Informativo. Dice, para saber si tienen conocimiento o saben algo sobre el tema de la secundaria general número 1, que anunció que está por unirse al paro de la CENTE. Este tema afecta a todos los estudiantes porque será un rezago académico que ha presentado ya en algunos chicos también. Ah, caray, la entrega de documentos, certificaciones y todo ello. Excelente jueves. No, pues esperemos que no. Ay, ya lo pasé para acá. Esperemos que no, pero ahí está, sí, aquí está, no pasa nada. La licenciada Ives Valera se levanta y casi me golpea. Y vaya que tiene un tamaño chiquito. Sí. Eso sí, no, ahí, paz, amor y paz, tierra de por medio, no es cierto. Vámonos, son las 9:15, 9:15, dice muy buenos días, licenciado. No es que fallen los drenajes, lo que pasa es que están instalando, se avientan cada cosa. Tenemos buena imaginación los pachuqueños y los mexicanos. Dice, no es que estén fallando los drenajes, están instalando albercas en Pachuca. Ah, bueno, hay que entender esa parte, ¿sí? Dice, perdón por lo sarcástico, pero nuestras autoridades preocupadas por el inicio del mundial, bueno, de la cuesta de la justa deportiva y todo ello. Pues sí, pues esperemos que así sea, que ya se den cuenta de lo que está pasando. Pero bueno, son las 9:17, vamos a la pausa y regresamos. Voy contigo, Andrea García, reporte de tránsito y clima, es Panorama Informativo de Pachuca. ¿De acuerdo? ¡Vamos!
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20: Avisa.
19: Oye, recuerda que se registra un cierre vial en el desnivel de Río de las Avenidas en su entrada con el Boulevard Everardo Márquez y en dirección centro.
20: Carga.
19: Así encontrarás la carretera México-Pachuca entre Puente de Telles y Puente Colonias.
20: Ligera carga.
19: Ya por Avenida Madero desde Avenida Universidad y hasta Estación de Bomberos. También el Boulevard Colosio desde Colinas de Plata y hasta el Boulevard Nuevo Hidalgo.
20: Buen avance.
19: Aprovecha. Por Ramírez Ulloa, desde Avenida Madero y hasta Manuel del Corral.
20: Clima.
19: 17 grados. 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
0: Esta mañana con 22 minutos, 9 con 22, voy contigo, Edgar Flores. ¿Cómo estás? Buenos días, adelante.
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28: Muchas gracias, Lalo. Toluca lista objetivo del semestre. Copa de Campeones con CACAF en casa frente a Tigres.
29: El futbolista de Toluca, Franco Romero, comentó que por experiencia, los felinos siempre serán peligrosos.
30: A Tigre ya lo conocemos, lo hemos enfrentado en torneo, en las otras 2 liguillas. Es un equipo ofensivamente muy fuerte, que tiene buenas individualidades, defensivamente también, jugadores con mucha experiencia, mucha jerarquía, entonces nada, va a ser una final dura y pareja como fue la anterior de la liga.
29: Romero reconoció que disputar la final en el Nemesio 10 sí influye a su favor.
30: Jugar de local, nada, para nosotros muy importante. Conocemos la cancha, conocemos a la afición, nos sentimos cómodos ahí y bueno, creo que va a ser un lindo escenario para la final.
29: Para Asir Deportes, Arturo Sanguino.
28: Además, Crystal Palace se coronó campeón de la Conference League al vencer 1-0 al Rayo Vallecano, siendo este el segundo título internacional para equipos de la Premier League en la temporada, luego de lo hecho por Aston Villa en la Europa League. En minutos, nuestro último bloque.
0: Las 9 de la mañana con 24 minutos, 9 con 24. Nos están informando, más que nada, las autoridades de la Secretaría de Educación Pública que están revisando la situación que nos envió una madre de familia preocupada por presuntamente un paro en la secundaria general número 1. No lo sabemos bien hasta el momento. Usted siga teniendo a sus hijos y llevando la educación correcta en ese momento, ¿de acuerdo? Mientras no se diga algo oficial. Es que me dicen, es que lo publicaron en sus redes sociales. Pues sí, pero vamos a ver, vamos a esperar. 9 de la mañana, 24 minutos, 9 con 24, 9:24 en panorama informativo. Vámonos con más, por supuesto. Le comento que por secuestro y robo de un vehículo, un hombre fue sentenciado a 78 años de prisión. Vamos con la información.
5: La unidad especializada en el combate al secuestro de la Procuraduría General de Justicia del Estado de Hidalgo acreditó ante la autoridad judicial la plena responsabilidad de una persona investigada por secuestro agravado y robo de vehículo. La autoridad judicial le impuso una sentencia de 78 años de prisión. Los hechos que se le imputaron a la hora sentenciada ocurrieron el 10 de febrero de 2025 en Tula de Allende, fecha en la que la víctima fue privada de su libertad cuando viajaba a bordo de su vehículo. Posteriormente, sus familiares recibieron llamadas mediante las que se les exigía el pago de 150 mil pesos a cambio de liberar a la víctima. Derivado de la denuncia, la Procuraduría comenzó las indagatorias y con base en ellas se conoció la identidad del imputado y fue detenido a bordo del automóvil de la víctima durante un operativo de la unidad especializada en el combate al secuestro. Esto mientras la víctima ya se encontraba a salvo. Luego de obtener datos de prueba contra el probable responsable, el Ministerio Público le formuló imputación y obtuvo de la autoridad judicial el auto de vinculación a proceso. Una vez agotadas todas las etapas del proceso penal, se obtuvo la sentencia condenatoria de 70 años de prisión para el responsable de secuestro y 8 años más por el delito de robo de vehículo. Jacqueline Servín.
0: Las 9 de la mañana con 25 minutos, 9 con 25 es Panorama Informativo de Pachuca. El Laboratorio Estatal de Políticas Públicas supervisará programas sociales a través del análisis estadístico y herramientas tecnológicas. Jackie, adelante.
5: El Laboratorio Estatal de Políticas Públicas supervisa programas sociales y acciones gubernamentales para mejorar su impacto en la vida de las y los hidalguenses. Así lo informó el titular de la Unidad de Planeación y Prospectiva de Hidalgo, Miguel Ángel Tello Vargas. En este espacio se analiza con metodologías propias, análisis estadístico y herramientas tecnológicas para evaluar programas sociales, acciones gubernamentales y necesidades regionales. Miguel Tello explicó que el objetivo es revisar lo que sí funciona, mejorar lo que haga falta, así como generar información y herramientas de consulta pública para fortalecer la transparencia y la planeación en Hidalgo. El Laboratorio Estatal de Políticas Públicas trabaja en coordinación con instituciones nacionales e internacionales como el Centro GEO, el Instituto Nacional de Estadística y Geografía, INEGI, el Fondo de Población de las Naciones Unidas y el Centro Aeroespacial Alemán, en temas relacionados con desarrollo social, territorio, urbanismo e infraestructura. Jacqueline Servín.
0: Nueve de la mañana con 28 minutos, 9 con 28 en Panorama Informativo. Vámonos precisamente a resumen en esta mañana de Panorama. Muchas gracias. Continuamos con ustedes. La Fiscalía General de la República incineró narcóticos y destruyó objetos relacionados con diversos delitos en la 18ª Zona Militar de Pachuca. En Querétaro, la Procuraduría General de Justicia del Estado de Hidalgo prendió a un hombre investigado por homicidio doloso calificado en Tlahuelilpan. Por secuestro y robo de vehículo, un hombre fue sentenciado a 78 años de prisión. Vamos a la pausa, regresamos con todos ustedes en esta mañana de Panorama Informativo del 28 de mayo del 2026. Estamos con todos ustedes en el 92.5 Mix FM y también a través de iHeartRadio. Son las 9 de la mañana con 28 minutos, 9:28. Maneje con precaución en calles y avenidas de la capital hidalguense. Pues la lluvia de la madrugada y del día de ayer pues dejó algunos encharcamientos en algunos puntos, gravilla suelta y todo eso. Entonces, para evitar algún tipo de accidente, maneje con mucha precaución y salga con tiempo, que eso es lo más importante, ¿de acuerdo? Vamos a la pausa y regresamos. Antes me voy contigo, Andrea García. Muy buenos días.
1: Lalito, muchas gracias. Para mí es un gusto estar acompañándolos y llegó el momento de más información.
7: Obras.
1: Hay que recordar que por obras hay asentamientos y circulación en contraflujo en el Boulevard Colonia Santa Catarina, centro del Congreso del Estado y Puente Colonias, y como vía alterna se habilita doble sentido en la calle Impulsor Primario.
7: Ligera carga.
1: Justo en el Boulevard Rojo Gómez entre Río de las Avenidas y hasta Estadio Hidalgo. También el viaducto Rojo Gómez lleva ligera carga desde José María Bandera y hasta Pino Suárez. El Boulevard Colosio en la misma condición desde el Boulevard Valle de San Javier y hasta San Cayetano.
7: Buen avance.
1: Ya por Avenida Juárez entre José María Iglesias y hasta 12 de octubre. Y ahorita Avenida del Palmar igual es opción entre Avenida Constituyentes y hasta Avenida 8.
7: Clima.
1: Tenemos 17 grados en la temperatura. Aún esperamos alcanzar una máxima de 23 grados. Soy Andrea. Estás en compañía de Lalo Larrieta a través de la 92.5 Mix. 80s, 90s y más.
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0: España, 32 minutos. Jackie Servín, ¿cómo estás? Buenos días, adelante.
5: Gracias, Lalo. Bueno, pues te comento que iniciaron las negociaciones entre México y Estados Unidos para revisar el acuerdo comercial del T-MEC. Marianes Camacho con la información.
19: Este miércoles iniciaron las negociaciones formales entre funcionarios mexicanos y de Estados Unidos para revisar el acuerdo comercial T-MEC, informó el secretario de Economía Marcelo Ebrard, quien detalló que el encuentro se lleva a cabo en la Secretaría de Economía, a donde asiste la delegación estadounidense encabezada por Jeffrey Gottman, representante comercial adjunto del vecino país del norte, a quien ya le han planteado los temas relevantes en este encuentro.
20: Sector automotriz, sector acero y aluminio, que para nosotros es una gran preocupación. Sector de dispositivos médicos, esto es manufactura avanzada. México, como saben, tiene una presencia muy importante en ello. Avances en materia laboral, tema de minerales críticos. Lo que pasa ahora es que la primera conversación formal, o dicho de otro modo, ya estamos en la revisión prácticamente.
19: María Inés Camacho Romero.
5: Y por otra parte, en el Congreso de la Ciudad de México se aprobaron la prohibición de los narcocorridos en eventos públicos. Joana Flores.
21: El Congreso de la Ciudad de México aprobó reformas a la ley para la celebración de espectáculos públicos con el fin de dejar claro que en la capital están prohibidos los narcocorridos.
31: Los espectáculos públicos deben de ser espacios de convivencia, pero también espacios seguros. Con esta reforma buscamos establecer con mayor claridad la obligación de las personas organizadoras de prevenir conductas que fomenten violencia.
21: Así lo dijo Leticia Haro, diputada local de Morena. Con estas reformas queda prohibido tolerar la violencia, la discriminación, los discursos de odio, las conductas que tiendan a alentar, favorecer o tolerar la prostitución o drogadicción, cualquier tipo de apología del delito y en general aquellas que pudieran constituir una infracción o delito. Joana Flores.
0: Gracias al equipo de reporteros de Nacer Noticias, Joana Flores, muchas gracias, Jackie Servín, por supuesto, también. Vamos a continuar con más información, son las 9:35, 9:35 es Panorama Informativo de Pachuca. Mientras tanto, le comento que promueven en el Congreso del Estado de Hidalgo una iniciativa para sancionar la ocupación ilegal de inmuebles. Escuchemos.
5: Legisladores hidalguenses promueven una iniciativa que modifica el Código Penal del Estado de Hidalgo con el propósito de fortalecer la regulación del delito de despojo a fin de prevenir y sancionar de manera eficaz la ocupación ilegal de inmuebles o el ejercicio indebido de derechos reales, ya sea mediante actos de violencia, engaño o abuso de confianza, conductas que vulneran gravemente el patrimonio y la seguridad jurídica de las personas. Al respecto habla el diputado Miguel Moreno.
4: Al corte del mes de marzo del 2026, en el estado de Hidalgo se han iniciado 174 carpetas de investigación por el delito de despojo, observándose además un incremento importante en comportamientos con años anteriores. Este dato nos obliga a reflexionar sobre la necesidad de fortalecer nuestro marco jurídico y brindar una respuesta institucional más eficaz frente a este fenómeno.
5: Jacqueline Servín.
0: Gracias, continuamos con más información para todos ustedes en esta mañana de Panorama. Vámonos con el auditorio.
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0: A Jorge Alberto Hernández, de Presidencia Municipal de Pachuca, dice, elementos de la Dirección de Tránsito y Vialidad de Pachuca brindaron apoyo vial la mañana de este miércoles sobre el río de las Avenidas a la altura del distribuidor vial Everardo Márquez, bueno, del deprimido de vial de ahí de Everardo Márquez, debido al derrame de jitomate, a la caída de derrame, más que nada, de cajas que cayeron ahí en la carpeta asfáltica, se les cayeron, y jitomate fue el que estuvo ahí, pero estuvo afectada la vialidad, y se hizo la limpieza por parte de Protección Civil del municipio. Gracias. También nos dicen, en la colonia Francisco y Madero, lo de que nos habían dicho del hundimiento, también ya lo revisaron, dice, en coordinación con la CACIN, personal de la Secretaría de Obras Públicas de Pachuca atendió el reporte de hundimiento en el callejón Nardo. Autoridades realizaron recorridos y dialogaron con vecinos para informar sobre las acciones y trabajos que se llevarán a cabo. Sí, pero miren, los vecinos no nos llamaron otra vez para decir, oiga, ya vinieron, nos están apoyando. No, ya lo hicimos, pues ya lo hicimos. Pues no, eso tampoco se vale. Si ya les dieron la más que nada la atención. Eso es lo que les digo. Nos tienen que ayudar porque también hay que ser agradecidos. Sí, en un momento determinado. Si ya les echaron la mano para atenderlos, pues cuando menos avisar, saben que ya nos atendieron. Nosotros seguimos, ya les atendería, no les atenderían, pero bueno, ahí está la situación. Pero ya, lo importante es que ya atendieron. Ya pasamos otro reporte igual de lo de las lluvias en otro punto de la capital hidalguense. Ya nos contestó Jorge Hernández que van a atenderlo de inmediato. Eso es importante, ¿de acuerdo? Y otra situación que tenemos muy marcada. Nos dan sus reportes. ¿Qué es lo que hace su servidor junto con la licenciada Paola? Es tomar fotografía o captura para poderlo enviar a las áreas correspondientes y les den la atención. Por lógico aparece ahí el teléfono. ¿Qué es lo que hacen las áreas? Pues les marcan. ¿Y qué es lo que pasa? Pues no les contestan. Y luego al otro día nos mandan el reporte. No, es que no han venido. Pues es que si no les contestan, pues ¿cómo le van a dar la atención? Para que ubiquen bien el lugar, cómo lo pueden hacer y todo eso. Para eso es el número telefónico, para poderse organizar y hacer bien las cosas. Pero por favor, si contestan el teléfono, eso ayudaría muchísimo. ¿Les parece? Bueno, tengo aquí más. Gracias a Jorge Alberto Reyes. Me confundo de teléfonos, pero acá está. Ah, es que ya andaba buscando otro teléfono. Es que me mandaron al teléfono personal un reporte desde muy temprano. No ubico el teléfono, no sé quién sea, pero sí me llamó la atención. Dije, ah, caray, ¿quién será? ¿Quién será? Hasta me sacó de...

0: de onda, pero dirían por ahí, me sacó de onda. Es una terminación 03, 82. Pero dice, licenciado Larreta, saludándole y nos apoya con el tránsito diariamente sobre el Boulevard de la Paz a la altura del Columbia. Detienen el paso a la vuelta continua y ocupan hasta 3 carriles. Sabemos que es una escuela, pero hay que tener empatía a los demás que estamos circulando. Por favor, el video es la semana de esta semana. De cada lunes pasa esto, de lunes a viernes a las 3 de la tarde. Muy amable. Gracias, gracias, gracias. En verdad, pues sí, yo creo que esa escuela debe de hacer algún circuito correcto para evitar ese tipo de cosas, sí, porque pues es que todos se sienten influyentes y ese es el gran problema. Entonces es un carril continuo para pues más que nada despejar el tránsito y la vialidad en esa zona para poder salir rápido, pero pues si lo ocupan hasta 3 carriles, imagínense la situación que se presenta en ese lugar. Lo importante aquí es de que las autoridades, la institución educativa, lleguen a un acuerdo, hagan un buen circuito. Tienen una entrada por el lado del río de las avenidas. Si la pueden habilitar sería bueno. O hacer otro circuito que ayude. O hacer que circulen los vehículos dentro de su estacionamiento. Tienen un estacionamiento muy amplio. Es de las escuelas que tienen estacionamiento y tienen circuito para salir y entrar. Pero háganlo de forma correcta para evitar un accidente. Por favor. Eso es lo más viable, y ser empáticos con los demás automovilistas que se tienen que dirigir a otros puntos, pues es un asentamiento vehicular ahí tremendo, ¿de acuerdo? Bueno, mientras tanto vamos a continuar con ustedes en esta mañana de panorama informativo. Ah, muchas gracias, gracias, gracias Carlitos, gracias, por supuesto. Sí, eso ha pasado durante mucho tiempo, en verdad. Mi hija estuvo en esa escuela durante 9 años. Estuvo mi hija en esa escuela, entonces a quien nos enfrentábamos de momento con todo ello. Pero muchas gracias a Carlitos Quintanar que está con nosotros siempre escuchando Panorama Informativo. Y Carlitos, le estamos pegando al viernes, ¿qué no? Ahí está. Vámonos en esta mañana de Panorama Informativo. Por supuesto, tengo más para todos ustedes en esta mañana. Sí, se me quedan viendo. No, Paola. Ay, como que no agarres ese teléfono. Ya lo agarré. Y aquí está. Híjole, ¿qué dijo? Y si es... Ah, cierto. No, es que nos dicen, muy buenos días, ojalá nos puedan apoyar en la calle de Santa Norma, en el fraccionamiento Carboneras. La lluvia se llevó el pavimento. ¡Otra vez! Pobre fraccionamiento. Cada que llueve, se deshace ese fraccionamiento en sus calles. En verdad, ¿quién hizo este fraccionamiento? Porque sí... Es una pena que siempre sus calles se destruyen. ¿Quién hizo? Pero es Mineral de la Reforma. Con mucho gusto lo pasamos a Mineral de la Reforma. Pero sí, sus calles están, pero... Se las sacaban las aguas. Acuérdense que las aguas se las sacaban. 9211. Muchas gracias. Dice, muy buenos días. Saludos a todos. Reportar que está inundado. Que no está inundado. Es un encharcamiento... Dice, está encharcado en la carretera antigua México-Pachuca para solicitar el apoyo de Protección Civil. Sí, sí, era lo que les decía, les platicaba aquí las anécdotas. Ahí estuvo mucho tiempo estuvo la antena transmisora de la XPK, en ese lugar exactamente. Mucho tiempo, y siempre se inundaba, nada más estaba la cabina, nada más se veía la casetita y la torre antena porque se inundaba seguido, y nada más era lo que se veía. Bueno, no se inundaba, se encharcaba, ahí Lalo, zape. Se encharca, ese encharcamiento. Para que vean aquí mis compañeras el encharcamiento. Es un encharcamiento. Yaquis, ¿por qué haces esa cara? Es un encharcamiento.
1: Ayaja.
0: Bueno. Sí, esperemos que les apoyen. Con mucho gusto. Con mucho gusto lo pasamos. Gracias. Ah, pero que. Ay, ¿qué le digo? Estimado licenciado Larreta, un abrazo afectuoso desde el Caribe. ¿Quién es? Lástima del sargazo. Sí, lástima del sargazo. Pero nos presumen. ¿Pero qué nos presumen? O sea, ¿qué mal son? Ah, licenciada Liv Chips. Licenciada Liv Chips tiene tache. Nos presume desde el Caribe mexicano. Híjole. Y nos, lástima del sargazo. Ah, pero que se la pase muy bien. En compañía de sus seres queridos. Un fuerte abrazo y bendiciones. Y con buen regreso, que eso es lo importante. ¿De acuerdo? Pero no se ha presumido. No es cierto. Dice aquí... Hola, buenos días. Pido el apoyo que para la parada de las torres de rectoría, las colectivas suben y bajan pasajes cerca de la vuelta hacia Pachuca y de la entrada de las torres fuera del área indicada. A esto sí, siempre lo hemos dicho. ¿Por qué hacen este tipo de situaciones? Por favor, ayúdenme.

0: Ayúdenos, transporte público, no hagan sus paradas donde no lo tienen permitido. Ayúdenos a que se movilice todo el tráfico en todos lados. En el Boulevard de Minero tenemos ese mismo problema. Se paran sobre el arroyo vehicular, no se paran exactamente donde es su parada y que tienen una bahía para que se detengan. Tal es el caso de ahí de donde se encuentra la tienda Soriana. Pueden entrar a la bahía que está ahí. Donde fue el accidente también hay una pequeña bahía para que puedan salir. Y la unidad pues no se orilló, se quedó sobre el arroyo vehicular también. Hay muchas cosas que hay que revisar y aquí nos pasan donde Boulevard Las Torres, digo ahí en Las Torres de Rectoría, también el transporte público no hace su parada correcta. Entonces interrumpen la situación del tránsito en ese lugar. Por favor, tránsito y vialidad del municipio de Pachuca, dense una vuelta en todos esos lugares. Por favor, movilidad de transporte también. Y si empiezan las sanciones, pues no empiezan. Ahí es que son recaudatorias. No, son para ser responsables cada uno de nosotros. Excelente jueves, Lalo Larrieta, escuchando Panorama Informativo de Pachuca. Gracias desde Cayuca, Gisabel. Ánimo, ya casi le pegamos al viernes. Bendiciones para el gran equipo de Panorama. Eso sí. Pero sí, por favor, amigos del transporte público, yo sé que nos escuchan y que son muy conscientes de la situación para evitar accidentes. Por favor, respeten para que no haya un percance que nos estemos arrepintiendo después, ¿de acuerdo? Muchas gracias. Alfonso Espitia, muchas gracias por acá. Es que les digo, brinco un teléfono, pues brinca otro y luego se me olvidan. Gracias, Alfonso Espitia. Excelente día y bendiciones para este jueves igualmente. Brinca uno, brinca otro. Gracias, señor Paredes. ¿Cómo está? Muy buenos días. También un Snoopy. Feliz jueves. Gracias, igualmente. Son las 9:44 a.m. Vámonos con... No es cierto. Es casi... ¿O sí? No. Sí. No. Dice, hola licenciado, muy buenos días, Dios los bendiga hoy y siempre a todo el equipo. Por favor, puede comentar al presidente Eduardo Medésigo de Mineral de la Reforma que ponga a chambear a obras públicas, ya que en lo que es San Fernando, yendo hacia Casas Chavarría, hay muchísimos baches en el fraccionamiento. De igual manera, por favor, apóyenos en la avenida de los Árboles, esquina con la avenida Morera, así es. Hay un bachecísimo. Bueno, ¿qué les puedo decir, señores de Mineral de la Reforma? Yo que ustedes subo a las redes sociales y pongo en renta mis calles para aquellos que quieran hacer producciones en sus plataformas de lugares lunáticos, con todos sus cráteres. Ya la escenografía ya la tienen y van a ganar un billete, ¿no? Ahí puede ser, para que vean. O para que digan, ¿sabes qué? Tenemos un escenario para que si quieres hacer una cápsula o una película sobre lugares donde hubo guerra, pues ahí está. Ahí parece, ahí está bonito. Ya no van a gastar tanto en ello. Pero bueno, lo vamos a pasar también en Villas del Álamo. Nos dicen, tienen todo esto en Saucillo. Gracias, con mucho gusto lo estamos pasando en Mineral de la Reforma con Hans Islas 51. Pero no nada más es ahí, también Pachuca tiene sus escenarios también. Dice, que tengas excelente día, saludos. Si tienes capacidad de amar, primero ámate a ti mismo, Charles Bowski. Ah, gracias. Terminación 6508. Muchas gracias por estar con nosotros. Vamos a la pausa y regresamos en esta mañana, 8:46. Adelante, buenos días.
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0: Continuamos con más información. Vamos rápidamente a los deportes. Edgar Flores, adelante.
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13: Último bloque de actualidad con resultados en el Rey de los Deportes, Liga Mexicana de Béisbol.
14: Los Acereros de Monclova blanquearon 2-0 a los Tecolotes de los Dos Laredos. Los Conspiradores de Querétaro le ganaron 5-2 a los Pericos de Puebla. Durango Caliente venció 9-2 a los Zaraperos de Saltillo. Los Toros de Tijuana derrotaron 9-5 a los Rieleros de Aguascalientes. Los Charros de Jalisco se impusieron 5-2 a los Sultanes de Monterrey. En 10 entradas, los Olmecas de Tabasco derrotaron 5-4 al Águila de Veracruz, mientras que Dorados de Chihuahua le ganó 6-5 a los Algodoneros de Unión Laguna. Los Juegos de Diablos Rojos contra Yucatán, León en contra de Oaxaca y Tigres frente a Campeche fueron suspendidos por lluvia. Para CIR Deportes, Memo García.
13: Al tiempo que en el deporte ráfaga básquetbol de la NBA, las finales de conferencia oeste se reanudarán este jueves en San Antonio con el sexto juego de la serie entre Spurs y Thunder. Oklahoma City llega con ventaja de 3-2. Hasta aquí los deportes.
0: Muchas gracias. Continuamos con más información para todos ustedes en el 92.5 Mix FM y también a través de iHeartRadio. Son las 9:52. 9:52. Ya me regañaron. Aquí la mamá ya aquí ya me regañó. 8:45 dijiste. Perdón, 9:52. No lo vuelvo a hacer. Disculpe, pero bueno, así pasa cuando sucede. Y se ríe sarcásticamente. La deberían de ver. Dirían, deberías de ver. Dirían por ahí, pero bueno. Está bien, Jackie. Ándale, así casi se ríe. Así casi se ríe, pero bueno. ¿Ya la escucharon cómo se ríe Jackie? ¿Ya la escucharon? ¿Sí? Yo no sé. Así se ríe Jackie, así me dijeron que se ríe. ¿Yo qué quieren que haga? Bueno, vamos a continuar con más información. Por favor, échenos la mano. Ahí en en el Río de las Avenidas, saliendo a la altura del Colegio Columbia, en las mañanas, desde las 7 a las 8 y luego a las 3 de la tarde. Pues que no se estacionen en doble fila o en triple, porque si no, no podemos pasar los que van en circulación constante y se hace un tráfico impresionante. ¿De acuerdo? Échenos la mano, por favor, Tránsito Municipal de Pachuca y las autoridades del Colegio Columbia, si nos echan la mano, por favor. Sé que sus directivos siempre son conscientes y apoyan en todo momento, ¿de acuerdo? Mientras tanto, vámonos en esta mañana de Panorama. Ya hay módulos en los 84 municipios del estado de Hidalgo para la credencialización del Servicio Universal de Salud. Vamos a escuchar a Jackie Servín.
15: Abraham Mendoza Centeno, delegado para programas del bienestar en Hidalgo, informó que continúa avanzando el proceso de credencialización al Servicio Universal de Salud, una nueva identificación oficial que sustituirá gradualmente los carnets del IMSS e ISSSTE, permitiendo a las y los beneficiarios acceder de forma más ágil y ordenada a servicios médicos, programas sociales y atención en salud. Detalló que actualmente este proceso ya se lleva a cabo en los 84 municipios de Hidalgo, priorizando a personas beneficiarias de la pensión para adultos mayores y personas con discapacidad, con el objetivo de garantizar una atención más eficiente e incluyente. Los módulos de atención tienen un horario de 9 de la mañana a 6 de la tarde. Para conocer el módulo de atención más cercano, las personas beneficiarias de las pensiones adultos mayores y personas con discapacidad pueden entrar en la página gob.mx/bienestar. El registro se lleva a cabo de acuerdo con un calendario y de acuerdo también a la primera letra del apellido. La documentación requerida es una identificación oficial con fotografía, un comprobante de domicilio con vigencia no mayor a 6 meses y el teléfono de contacto celular y casa. Jacqueline Servín.
0: Gracias, continuamos con más información a través del 92.5 Mix FM y también a través de iHeartRadio. Tengo más para todos ustedes. La Fiscalía General de la República incineró narcóticos y destruyó objetos relacionados con diversos delitos en la 18ª zona militar aquí en Pachuca.
15: La Fiscalía General de la República, a través de la Fiscalía Especializada de Control Regional en el estado de Hidalgo, llevó a cabo un evento de incineración de narcóticos y destrucción de objetos relacionados con delitos del orden federal en las instalaciones de la 18ª zona militar, ubicada en el municipio de Pachuca. El agente del Ministerio Público de la Federación llevó a cabo la incineración de 9 kilos 677 gramos, 50 miligramos de estupefacientes, 3 plantas de marihuana y 19 unidades de narcóticos. En las instalaciones, que ocupan Corralón de Encierro, ubicado en el municipio de Tula, fueron destruidas 94 objetos relacionados con actividades ilícitas, entre ellos bidones, contenedores, tambos, mangueras y un inhibidor de señal. El evento fue encabezado por el agente del Ministerio Público de la Federación, responsable de la Unidad de Aseguramientos Ministeriales, en presencia del representante del órgano interno de control de la institución, quien dio fe de la cantidad y peso del narcótico incinerado. Jacqueline Servín.
0: Gracias. Continuamos con más información en Panorama en el 92.5 Mix FM. Ya para cerrar con el auditorio, por supuesto, porque si no, saludos. Saludos, doctor Memo, ¿cómo estás? Muy buenos días. Sí, sí necesitamos para banano su alimento. Muchas gracias. Ahí te encargo. Por favor, doctor, te mando un fuerte abrazo. El mejor de los éxitos. Bueno, tenemos más aquí de reportes del auditorio. Por supuesto, muchas gracias. Sí, nos comentaban sobre esta persona, ahí en la carretera Actopan, que está fuera de un hotel y que pues está desnudando aparentemente. Dice, se te es blanca, de ojos claros, que bien la describe. Bueno, pero aquí la situación es esa la situación, que por favor, pues revisen esta situación, porque es paso de muchas personas que van a las diferentes escuelas que están cercanas ahí, cerca de la Concepción, y que van con sus hijos. Entonces, que por favor les echen la mano a ver esta situación que está pasando ahí, que esto está pasando desde días anteriores y el día de hoy inclusive. Por favor, si nos echan la mano, sería buenísimo, es lo que nos están comentando. Sí, pero bueno, ahí está. ¿Qué más tenemos por acá? Mira, tenemos que pasar por aquí, por acá, como porteros. Y acá hay más mensajes. No sé si sean para cierta área o cierta dependencia, pero bueno, vamos a ver, no es cierto. 2538, muchas gracias. Gracias por sus reportes en esta mañana. Con mucho gusto los compartimos con las autoridades correspondientes. Son las 9 de la mañana, 56 minutos del 28 de mayo. Gracias. 4903, muchas gracias. Dice, buen día, Lalo. Mira, la calle San José en Palmitas, puro carro viejo en la calle de un ojalatero, no nos dejan pasar. Operativo rastrillo requieren ahí en Palmitas, por favor, en la calle San José, en la colonia, en la calle, en barrio Palmitas, en la calle Palmitas, aquí nos dicen, por favor, un ojalatero deja todos sus vehículos ahí, sobre la banqueta inclusive, por favor, si nos echan la mano, es que no sé a qué altura esté, dónde es. Es que está Barrio Palmita, está Palmitas, está todo eso, ¿no? Pues sí, yo no sé. Pues sí, dice, pues es que está el Barrio La Palma, está Palmitas, está la Colonia La Palma, son, no sé, pero se ve de que está en una parte alta. Dice, buenos días, saludos. Mi comentario sobre la señora que anda agrediendo a las mujeres. Si ya son varias agredidas, son dos, una en Colonia Doctores o Céspedes y otra aquí en el centro, en Guerrero, esquina con Plaza Juárez. El día de ayer, las dos. Si ya son varias agredidas, deben de agarrar a la señora. Y si es que está mal de su cabeza, ¿qué esperan las autoridades? Por favor, bendiciones. Pues es lo que estamos diciendo, nada más que pues todavía no lo ubican, no saben bien quién es. Entonces, ese es el problema, ¿de acuerdo? Disculpe, le faltó leer más la nota sobre los trailers atrás de la Plaza Perisur. Ah, bueno, ahí le va la nota completa, ¿vale? Buen día, licenciado. No es que fallen los drenajes que pasan, lo que pasa es que están instalando albercas en Pachuca. Perdón, es broma sarcástica, pero nuestras autoridades se preocupan más por el inicio de la actividad deportiva que va a haber. Dice un refrán, dale circo al pueblo. No, no dice así, el refrán dice pan y circo al pueblo, por favor. Por otra parte, atrás de Plaza Perisur ya están haciendo un gran estacionamiento de tractocamiones. Ojalá las autoridades hagan algo. Disculpe la broma. Salud. ¿Ya? ¿Estamos completos? Perfecto. Ahí está. Ya. 7220. Licenciado Larreta, buenos días. Para denunciar que en Campestre y en el fraccionamiento Villas del Álamo abrieron zanjas toda la avenida del Encino para tubería de agua. Esto tiene 5 meses y la obra está parada. Aunado a tantos baches, ¿qué se va a hacer en el fraccionamiento? Ah, pues ya les dije, vamos a hacer una película, algo ahí. Sí, de una ciudad de guerra o de un lugar de lunático o algo así. No, no es cierto. Vamos a pasarlo. Me parece que es para tubería de agua, ¿verdad? Entonces, ya, Pau. No es cierto, yo no dije nada, Pau. Me volteé a ver como diciendo, ya nomás. No, yo no soy. Es más, le vamos a decir, son para la casín. ¿Le parece? Para que no haya problema. 5793 dice, hola, buen día. ¿Podrían comentar a las autoridades de vialidad que chequen los semáforos en la calle Mestlán, esquina con Madero, ya que se pasan el semáforo y no dejan incorporarnos por el semáforo peatonal? Gracias. Nos despedimos en esta mañana del panorama informativo. Gracias por estar con nosotros. Gracias, Jackie Servina, Arturo Mora. Por supuesto, a Enrique Quique, el desconocido Ramírez, Adrián Molina, que está en controles técnicos también. A las diferentes dependencias, gracias a la licenciada Saraí Pineda de Casim, también a Paola García, la licenciada Paola García de Casim, y Edith Valderas de Ced. ¿Por qué nunca nos acordamos bien su nombre? Quién sabe por qué, pero Edith Valderas de Ced, también a Carlos Camino de Congreso del Estado de Hidalgo, Yair Martínez de la Secretaría de Gobierno, Hans Islas de Mineral de la Reforma, Jorge Hernández del municipio de Pachuca, Cristian Yair Castañeda de Movilidad y Transporte. ¿De acuerdo? Gracias a todo el equipo. Andrea García en el reporte de Tránsito y Clima, Edgar Flores en los deportes, muchas, pero muchas gracias. Por supuesto, Joana Flores también, María Inés Camacho, Alemao Luna, gracias a todos y a cada uno de ustedes. Adiós, mi estimada Adiós Arroyo, gracias por estar con nosotros de Tráfico y Clima. Nos despedimos, pásela bien, pásela rico, arriba el ánimo, arriba corazones. Vamos para adelante. Por supuesto, los dejo en esta mañana con Panorama Informativo en los siguientes espacios que tendremos para todos ustedes. Así que muy buenos días, pásela bien, pásela rico, las 10 de la mañana en punto. Nos despedimos. Adelante, se despide todos ustedes. Lalo Arrieta, los dejo con Andrea García e Ivette González.
16: Muchas gracias, Lalito. Para mí fue un gusto acompañarlos. Nos escuchamos mañana con más información vial aquí en Panorama Informativo.
17: Ligera carga.
16: Y es que así continúa el Boulevard Colosio desde el Boulevard Valle de San Javier y hasta San Cayetano. También por el Boulevard Felipe Ángeles entre Puente Colonias y hasta Hospital del Niño DIF. Misma condición en el Boulevard Nuevo Hidalgo entre Antigua Carretera a La Paz y Real de la Plata. Además, el Boulevard Rojo Gómez lleva también ligera carga desde Río de las Avenidas y hasta Estadio Hidalgo.
17: Buen avance.
16: Aprovechalo por Avenida del Palmar desde Avenida Constituyentes y hasta Avenida 8. Avenida Juárez en la misma condición desde José María Iglesias y hasta 12 de octubre. Y Ramírez Ulloa libre desde Avenida Madero y hasta Manuel del Corral.
17: Clima.
16: Tenemos 17 grados en la temperatura. Llegaremos a la máxima de 23 grados. Soy Andrea. 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
3: Amigos, las 10 de la mañana con 2 minutos en 92.5 Mix. 80s, 90s y más. Ya lo escuchaste. Yo soy Ivy. Ivy González, hasta las 4 de la tarde contigo. Ey. Y que no panda el cúnico, porque ya tienes la pregunta de esta mañana en mis redes sociales, @ivienmix. Así que córrele, si no me sigues, es tiempo perfecto para que corras a mis redes sociales y me platiques qué ingrediente arruina una hamburguesa. Regreso con participaciones, no me tardo nada.

0: Mood en 92.5 Mix 80s, 90s y más. ¿Qué onda, Migi? ¿Cómo estás? Yo soy Ivy, Ivy González, contigo hasta las 4 de la tarde. 28 de mayo, jueves, 10 de la mañana con 9 minutos. Y oye, a ver, la pregunta es, ¿cuál es ese ingrediente que definitivamente dices, no, este ingrediente si no lo quiero en una hamburguesa, ya la tienes en mis redes sociales? Y pues bueno, qué bueno que escuchamos esta rola de I'm Believer, esta rola del 2000, que la neta es de las favoritas y que se hizo muy peculiar y muy popular por una película de un pequeño... ogro verde, que si ya la viste, cuéntame en el Talk Back de iHeartRadio. Yo regreso con tus participaciones a las 10 de la mañana con 28 minutos, solo aquí en 92.5 Mix, 80s, 90s y más. No me tardo nada, ¿eh? Y en forma digital me escuchas en iHeartRadio.
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2: Muy rápido.
1: Mejor aprovecha que ahorita en el Boulevard Valle de San Javier no lleva nada de tráfico desde el Boulevard Colosio y hasta Valle de Santa Ana. También te conviene el Boulevard Colosio desde la 11 de julio y hasta Colinas de Plata.
2: Ligera carga.
1: En Morelos entre Corregidora y hasta Mercado Primero de Mayo.
2: Avisa.
1: Y reduce tu velocidad y circula con precaución debajo del Puente del Venado en el Boulevard Nuevo Hidalgo, ya que se reporta un hundimiento en el asfalto con dirección a Fraccionamiento Tulipanes.
2: Clima.
1: 17 grados. 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
0: Avex, la

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5: ¿Qué módulos en los 84 municipios del estado de Hidalgo para la credencialización del Servicio Universal de Salud? En Querétaro, la Procuraduría General de Justicia del estado de Hidalgo aprendió un hombre investigado por homicidio doloso calificado en Tlahuelilpan. La Fiscalía General de la República incineró narcóticos y destruyó objetos relacionados con diversos delitos en la 18ª Zona Militar de Pachuca.
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0: te lo canto yo, te lo canta Chicago. If you leave me now es lo que te dice. En 92.5 Mix 80s, 90s y más, 10 de la mañana con 31 minutos. Soy Ivy González y me escuchas de forma digital en la aplicación de iHeartRadio desde todo México, Estados Unidos y Canadá. Oye, la pregunta es, a ver, para ti, ¿qué ingrediente arruina una hamburguesa en este día de la hamburguesa? Me dice Manu. Y vi, ningún ingrediente lo arruina, ¿eh? Amo las hamburguesas con muchísimos pepinillos, cebolla, jitomate, jalapeños, mostaza, no, hombre, ya se aventó toda la receta. Catsup, mi último preparaban una hamburguesa con... ¿Cómo? ¿Qué? Una hamburguesa con mermelada de zarzamora. Y eso, qué cosa tan rara, ¿eh? Pero sí, la probaría. ¿Tú qué onda? Cuéntame. Sí, yo definitivamente creo que ese sí sería un ingrediente que sí arruinaría una hamburguesa. Pero te escucho a ti en el Talkback de iHeartRadio.
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0: 10 de la mañana, 51 minutos, 92.5 Mix, 80, 90 y más. Esta canción de Klax es una joya en este jueves. Oye, me voy ya con tus participaciones al Talkback de iHeartRadio. ¿Qué sería lo que arruina una hamburguesa? Te escucho, Vicente. Hola.
1: Hola, Ivy, ¿qué tal? Buenos días.
0: Buenos días.
1: Respondiendo a tu pregunta, yo creo que un ingrediente que como que arruina un poquito el sabor de una hamburguesa, en lo personal, serían los pepinillos. No, nomás no me pasan, Pero bueno, en gusto se rompe en género, ¿no? Saludos, buen día.
0: Saludos, buen día. Con esta pregunta estamos terminando. Recuerda, yo soy Ivy, Ivy González, contigo hasta las 4 de la tarde en 92.5 Mix, 80s, 90s y más. Y a Mix, pues, ¿qué más? Bueno, que a las 11 tengo noticias de tus artistas favoritos. Vamos a hablar de Whitney Houston. Así que mantente conmigo y a descargar la aplicación de iHeartRadio.
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5: Hey amigos de Mix, para mí es un gusto estar acompañándolos y llegó el momento de más información.
2: Obras.
5: Déjame recordarte que por obras encontrarás asentamientos y circulación en contraflujo en el Boulevard Colonia Santa Catarina. Es entre el Congreso del Estado y Puente Colonia, así como vía alterna se habilita doble sentido en la calle Impulsor Primario.
2: Ligera carga.
5: Ya por Morelos entre Corregidora y hasta Mercado Primero de Mayo.
2: Buen avance.
5: Aprovechalo, por Abasolo desde Fernando Soto y hasta Dos Caminos. Ahorita también Avenida Universidad, te conviene desde Avenida Madero y hasta Crucero del Seúl. Libre el Boulevard Felipe Ángeles entre Zona Plateada y hasta Cebetis 222. Y sin tráfico, Vicente Segura desde la calle 16 de Enero y hasta Cerecedo Estrada.
2: Clima.
5: 17 grados. Aún esperamos alcanzar una máxima de 23 grados. Soy Andrea. No le vayas a cambiar, ¿eh? Quédate escuchando la 92.5 Mix, 80s, 90s y más.
0: A ver, la

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3: Comenzamos actualidad deportiva. La final del Clausura 2026 no solo fue histórica para la máquina, sino para el fútbol mexicano.
4: La Liga MX informó este miércoles que hasta los juegos de vuelta de las semifinales del Clausura 2026, un total de 81.71 millones de espectadores vieron los juegos en México y los Estados Unidos. En México, el rating promedio por jornada fue de 11.40 millones. El juego de vuelta de la final entre Pumas y Cruz Azul tuvo un registro de 10.24 millones de espectadores y se ubicó como la sexta final de vuelta más vista en la historia de los torneos cortos. En plataformas digitales, el Clausura 2026 acumuló 42.46 millones de visualizaciones en YouTube, mientras que en redes sociales se alcanzó 18.02 millones de seguidores. Para CIR Deportes, Memo García.
3: En minutos, más información.
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8: Esta canción es Girls Just Want to Have Fun, es nada más y nada menos que Cyndi Lauper. Yo soy Ivy González y regreso con mi dato de Whitney Houston. No me tardo nada, buenos días.

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0: En 92.5 Mix 80s, 90s y más, I Will Always Love You de 1991. Yo soy Ivy González, y ya sabes que me puedes escuchar de forma digital en la aplicación de iHeartRadio. Descárgala, es totalmente gratis, así que si no lo has descargado, ¿qué esperas? Oye, tengo acceso. Viene un partido el fin de semana y tú puedes ser el afortunado ganador o ganador. Y para eso necesitas descargar la aplicación, porque solamente puedes participar en la aplicación. Entonces, pues, ¿qué esperas para descargarla? ¿Qué más, Ivy? Bueno, pues en la música también están los Backstreet Boys, está Elton John. Y sobre todo tengo chisma con respecto a Whitney Houston. Regreso para contarte los detalles a las 11:28. Yo soy Ivy, Ivy González.
1: 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Y aquí va de nuevo más información vial.
2: Ligera carga.
1: Oye, te platico que a esta hora así encontrarás el Boulevard Felipe Ángeles entre Puente Atirantado y Prolongación Avenida Juárez. Además, también el Viaducto Nuevo Hidalgo con ligera carga desde Belisario Domínguez y hasta Leandro Valle.
2: Buen avance.
1: Aprovechalo. Río de las Avenidas sin tráfico desde Estadio Revolución y hasta el Distribuidor Vial Centenario. También la carretera México-Pachuca ahorita es opción entre Acayuca y hasta San Antonio. Y libre el Boulevard del Minero entre Centro de Reinserción Social y hasta Prepa 3.
2: Clima.
1: 20 grados, marque el termómetro. 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
1: Comenzamos actualidad deportiva. El defensa y capitán del Genoa italiano Johan Vázquez se incorporó ya al equipo de Javier Aguirre desde este miércoles, al tiempo que 28 de 48 selecciones participantes han dado a conocer su lista definitiva para la justa trinacional. Crystal Palace se coronó campeón de la Conference League al vencer 1-0 al Rayo Vallecano, siendo este el segundo título internacional para equipos de la Premier League en la temporada, luego de lo hecho por Aston Villa en la Europa League. Además, en temas de Conca Champions, Tigres ya se encuentra en la capital mexiquense de cara a la final del certamen frente a Toluca. En minutos, más información.
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11 de la mañana, 28 minutos en 92.5 Mix, 80s, 90s y más. Esto es Don't Go Breaking My Heart de Elton John in the House. Soy Ivy González, así también me encuentras en redes sociales, arroba Ivy en Mix. Y de forma digital, desde todo México y Estados Unidos, me escuchas en la aplicación de iHeartRadio. Oye, ¿qué pasaba un día como hoy? En cuestión de la música, Pink Floyd estaba lanzando su legendario álbum The Dark Side of the Moon, que se posiciona firmemente en los rankings de éxito de Reino Unido. ¿Qué más pasaba, Ivy? Bueno, también se estaba posicionando en Estados Unidos y era el último país en el que iba a romper récords. Oye, ¿tú qué recuerdas de un día como hoy, de un 28 de mayo? Tenemos cumpleañeros ahí en el Talkback de iHeartRadio. Me cuentas, dejas tus comentarios, ¿va? Yo soy Ivy González, regreso a las 11:48.

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0: I Got a Feeling del 2008. El 92.5 Mix 80s, 90s y más son los Black Eyed Peas. Oye, Mix, quiero que descargues la aplicación de iHeartRadio, porque ahí te va algo bien importante. Están las estaciones digitales, y en las estaciones digitales tú puedes escuchar tu música de forma continua, o sea, sin ningún problema, para que no te la pierdas. Y aquí hay de todo. Obviamente hay música de los Beatles, hay rock, alternativa by Mix, hard rock. Así que date una vuelta por la aplicación, descárgala, es totalmente gratis, disponible para iOS y Android. Yo soy Ivy González, y pues bueno, vuelvo en unos minutos. Vuelvo a las 12. ¡Qué barbaridad! ¿Ya terminamos esta hora? Apenas me voy dando cuenta. ¡Qué cosas! No me tardo nada, yo regreso a las 12, ya lo sabes, con mi reto mental, así que ve preparando el talkback de iHeartRadio.
1: ¡Hey! ¿Qué ondita, amigos de Mix? Para mí es un gusto estar acompañándolos. Llegó el momento de más información vial.
2: Avisa.
1: Hay que circular con mucha precaución debajo del Puente del Venado en el Boulevard Nuevo Hidalgo, ya que se reporta hundimiento en el asfalto con dirección a Fraccionamiento Tulipanes.
2: Ligera carga.
1: Justo en el Boulevard Felipe Ángeles, entre Puente Atirantado y Prolongación Avenida Juárez. Así también por el Viaducto Nuevo Hidalgo, desde Belisario Domínguez y hasta Leandro Valle.
2: Buen avance.
1: Ahorita aprovecha que el Boulevard del Minero va libre desde el Centro de Reinserción Social y hasta Prepa 3. También la carretera México-Pachuca sin tráfico desde Acayuca y hasta San Antonio. Libre Carrillo Puerto desde Froilán Jiménez y hasta Francisco Lorenzana. Y con buen avance río de las avenidas entre Estadio Revolución y hasta el Distribuidor Vial Centenario.
2: Clima.
1: 20 grados. Soy Andrea. Quédate escuchando la 92.5 Mix. 80s, 90s y más.
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1: Con información que sirve, reabrieron la clínica de heridas del Hospital General de Alta Especialidad de Pachuca. Por secuestro y robo de vehículo, un hombre fue sentenciado a 78 años de prisión. El Laboratorio Estatal de Políticas Públicas supervisará programas sociales a través del análisis estadístico y herramientas tecnológicas.
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3: Tercera hora juntos en 92.5 Mix, 80s, 90s y más. Esta hora tenemos música de Donna Summer, también anda por acá Nena, Michael Jackson, Guns N' Roses y Robbie Williams, que se están sumando a esta hora. ¿Qué más, Ivy? Mi ya famoso, te lanzo unas pistas para que tú puedas adivinar la película, el personaje o el objeto de 92.5 Mix, 80s, 90s y más. Mientras tanto, esto es el conteo final, The Final Countdown, le pertenece a Europe. Yo soy Ivy González.

0: Las 12:13 en 92.5 Mix 80s, 90s y más. Esto es la música de Celine Dion, 1997, My Heart Will Go On. Tremenda rola. Oye, en este 28 de mayo, pues yo te invito a que me escuches hasta las 4 de la tarde, ¿va? Oye, y quiero lanzarte unas pistas para que puedas adivinar este objeto. Listo, lista, porque te van las primeras pistas. Fíjate que es un objeto portátil que viaja en las mochilas, que viaja en los autos y que es tu acompañante ideal. Odia los cambios, su único trabajo es mantener las cosas exactamente como entraron, pueden ser frías o calientes. Funciona gracias a un espacio vacío, ese vacío de aislamiento entre dos paredes que evita que el calor se escape. Así que dime, ¿cuál es el nombre de este objeto? En el Talkback de iHub Radio, redes sociales, @IBMix. Y yo vuelvo a las 12:28 con participaciones.
1: Hey amigos de Mix, para mí es un gusto estar acompañándolos, ya casi me despido, pero no sin antes presentarles más información vial.
2: Avisa.
1: Hay que recordar que se reporta un hundimiento en el asfalto debajo del Puente del Venado en el Boulevard Nuevo Hidalgo y en dirección a Fraccionamiento Tulipanes. Así que les pido conduzcan con mucho cuidado.
2: Buen avance.
1: Y más información, mejor aprovecha que ahorita Cuauhtémoc está libre desde Covarrubias y hasta Carlos Castellán. Matamoros te conviene entre Allende y hasta Zaragoza. También la carretera Pachuca Actopan entre el Boulevard Colonia Santa Catarina y el Boulevard Colosio.
2: Ligera carga.
1: Justo en Avenida Madero desde Parque Hidalgo y hasta Glorieta del Seguro. Igual el Boulevard Felipe Ángeles va con ligera carga desde Explanada Bicentenario y hasta Avenida Unidad Deportiva.
2: Clima.
1: 22 grados, marca el termómetro. Aún esperamos alcanzar una máxima de 23 grados. Soy Andrea, quédate escuchando la 92.5 Mix, 80s, 90s y más.
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3: Comenzamos actualidad deportiva con resultados en el Rey de los Deportes, Liga Mexicana de Béisbol.
4: Los Acereros de Monclova blanquearon 2-0 a los Tecolotes de los Dos Laredos. Los Conspiradores de Querétaro le ganaron 5-2 a los Pericos de Puebla. Durango Caliente venció 9-2 a los Zaraperos de Saltillo. Los Toros de Tijuana derrotaron 9-5 a los Rieleros de Aguascalientes. Los Charros de Jalisco se impusieron 5-2 a los Sultanes de Monterrey. En 10 entradas, los Olmecas de Tabasco derrotaron 5-4 al Águila de Veracruz, mientras que Dorados de Chihuahua le ganó 6-5 a los Algodoneros de Unión Laguna. Los juegos de Diablos Rojos contra Yucatán, León en contra de Oaxaca y Tigres frente a Campeche fueron suspendidos por lluvia. Para CIR Deportes, Memo García.
3: En minutos, más información.
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0: esta canción que es Hashtag en 92.5 Mix 80s, 90s y más, las 12:32. Me dicen, Ivy, a ver, vuelve a lanzar por favor esas pistas porque yo sí quiero adivinar. Bueno, Ivy, adivina este objeto. Es un objeto muy sencillo, Esperen, esperen. Es un objeto portátil que viaja en coche, que viaja en mochilas. Odia los cambios, su único trabajo es mantener las cosas normalmente calientes. Antiguamente se rompía muy fácil porque era de vidrio por dentro y hoy es casi siempre de acero inoxidable. Así que dime, ¿cuál es este objeto? Talkback de iHeart Radio, redes sociales, @ibienmix. Vuelvo a las 12:48, pues para conocer si acertamos la respuesta correcta o qué onda, ¿va? Yo no me tardo nada y recuerda que sigo pasando lista, así que si no te has reportado conmigo, es tiempo perfecto para que lo hagas. Ya a las 12:33, no me tardo nada, soy Ivy González.
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0: Me voy con tus participaciones a ver si acertamos este pequeño objeto. ¿Qué onda, Vicente? Hola, hola.
1: Hola, ¿qué tal? Buenas tardes.
0: Buenas tardes.
1: Me pregunto si ese objeto misterioso será un refrigerador. No, no es cierto. Quiero pensar que es un termo.
0: Uy, saludos. Ya me estaba dando. Mix, mix, mix. Ya me andaba dando algo. Yo no puede ser. ¿Qué dije? ¿Por qué el refrigerador? Sí. El termo. ¿Quién más está conmigo? A ver, por acá. Oli, oli.
2: Hola, Amy.
0: Hola. Buenas tardes.
2: Hablando de ese objeto, creo que es un termo.
0: Saluditos, mi buen Román, que tengas bonita tarde. Y sí, están en lo correcto. Es nada más y nada menos que el termo. Yo soy Ivy González, continúa conmigo aquí en 92.5 Mix, 80s, 90s y más. Y oye, ya nos despedimos. Bueno, ya. Nos despedimos así como que, ¿ya me voy? No, regreso a la una de la tarde, en unos 7 minutos, para darte recomendaciones y películas, pero descarga la aplicación de iHeartRadio, es gratuita, disponible para iOS y Android.
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3: Ligera carga.
6: Oye, te platico que así encontrarás Avenida Madero desde Parque Hidalgo y hasta Glorieta del Seguro. Si quieres utilizar el Boulevard Felipe Ángeles, sal con tiempo. Y es que ya lleva ligera carga desde Explanada Bicentenario y hasta Unidad Deportiva. Tampoco te confíes si tu camino es por el Boulevard Rojo Gómez, porque a la altura de Central de Autobuses igual encontrarás ligeros asentamientos.
3: Buen avance.
6: Ya por Cuauhtémoc, entre Covarrubias y hasta Carlos Castellán.
3: Clima.
6: 22 grados. 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
3: Esta es información que sirve. Ya hay módulos en los 84 municipios del estado de Hidalgo para la credencialización del Servicio Universal de Salud.
4: Abraham Mendoza Centeno, delegado para programas de bienestar en Hidalgo, informó que continúa avanzando el proceso de credencialización al Servicio Universal de Salud, una nueva identificación oficial que sustituirá gradualmente los carnets del IMSS e ISSSTE, permitiendo a las y los beneficiarios acceder de forma más ágil y ordenada a servicios médicos, programas sociales y atención en salud. Detalló que actualmente este proceso ya se lleva a cabo en los 84 municipios de Hidalgo, priorizando a personas beneficiarias de la pensión para adultos mayores y personas con discapacidad, con el objetivo de garantizar una atención más eficiente e incluyente. Los módulos de atención tienen un horario de 9 de la mañana a 6 de la tarde. Para conocer el módulo de atención más cercano, las personas beneficiarias de las pensiones adultos mayores y personas con discapacidad pueden entrar en la página gob.mx/bienestar. El registro se lleva a cabo de acuerdo con un calendario y de acuerdo también a la primera letra del apellido. La documentación requerida es una identificación oficial con fotografía, un comprobante de domicilio con vigencia no mayor a 6 meses y el teléfono de contacto celular y casa. Jacqueline Servín.
3: Promueven en el Congreso del Estado de Hidalgo una iniciativa para sancionar la ocupación ilegal de inmuebles.
4: Legisladores hidalguenses promueven una iniciativa que modifica el Código Penal del Estado de Hidalgo con el propósito de fortalecer la regulación del delito de despojo a fin de prevenir y sancionar de manera eficaz la ocupación ilegal de inmuebles o el ejercicio indebido de derechos reales, ya sea mediante actos de violencia, engaño o abuso de confianza, conductas que vulneran gravemente el patrimonio y la seguridad jurídica de las personas. Al respecto habla el diputado Miguel Moreno.
5: Al corte del mes de marzo del 2026, en el estado de Hidalgo se han iniciado 174 carpetas de investigación por el delito de despojo, observándose además de un incremento importante en comportamientos con años anteriores. Este dato nos obliga a reflexionar sobre la necesidad de fortalecer nuestro marco jurídico y brindar una respuesta institucional más eficaz frente a este fenómeno.
4: Jacqueline Servín.
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7: Amigos, la 1 de la tarde con 2 minutos en 92.5 Mix, 80s, 90s y más. Tengo recomendaciones para ti. Tengo para ti también. ¿Qué tengo? ¿Qué tengo? Esto sonó como tengo para aquí palanquetas, tengo también por acá, llévele, llévele, no. Sí, música de Queen, Britney Spears está con nosotros igual en esta hora. ¿Quién más? Kiss, Bon Jovi, solo en 92.5, Mix 80s, 90s y más. Regreso con la primera recomendación. Vamos con Queen, esta rola está buenísima. Crazy Little Thing Collapse.

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3: Hola, ¿qué tal? Excelente jueves. Yo soy Dariet y te acompaño con la información vial de la tarde.
0: Aviso.
3: Conduce con precaución y reduce tu velocidad. Te comento que debajo del Puente del Venado, Boulevard Nuevo Hidalgo, ya se reporta un hundimiento en el asfalto con dirección a fraccionamiento Tulipanes.
0: Lento.
3: Por obras encontramos asentamientos y circulación en contraflujo en Boulevard Colonia Santa Catarina, entre el Congreso del Estado y Puente Colonias. Como vía alterna se habilita doble sentido en la calle Impulsor Primario.
0: Carga.
3: En Boulevard Felipe Ángeles hay carga ligera desde Venta Prieta hasta Estadio Hidalgo. También en Guerrero desde Bravo hasta Guzmán Mayer y en Morelos desde Corregidora hasta Mercado Primero de Mayo.
0: Buen avance.
3: Aprovechalo sobre Avenida Universidad partiendo de Avenida Madero hasta Crucero del CEUNI.
0: Clima.
3: La temperatura es de 23 grados. Yo soy Dariet. Quédate escuchando 92.5 Mix. 80s, 90s y más. La una de la tarde con 10 minutos de 92.5 Mix, 80s, 90s y más. Oye, esa canción de Britney Spears de Oops, I Did It Again del 2000, cómo nos vuelve locos, ¿eh? El 2000, un año en la música increíble, un año en el que no solamente estaba Britney Spears, estaban las boy bands con todo. El pop adolescente estaba dominando. NSYNC estaba haciendo historia con su álbum No Strings Attached, donde rompe un récord absoluto de ventas semanales. ¿Y quién más? Christina Aguilera también se estaba consolidando globalmente mientras lanzaba su disco Mi Reflejo, ganando gran popularidad en lo que fue el mercado hispanohablante. Y es que Cristina Aguilera cantando en español me gusta mucho, ¿eh? ¿Tú qué opinas? Talkback de iHeart Radio, redes sociales, @ y bien mix. Yo vuelvo con las recomendaciones, vuelvo con mis películas a la 1:28. Soy Ivy González.
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15: Comenzamos actualidad deportiva. La final del Clausura 2026 no solo fue histórica para la máquina, sino para el fútbol mexicano.
16: La Liga MX informó este miércoles que hasta los juegos de vuelta de las semifinales del Clausura 2026, un total de 81.71 millones de espectadores vieron los juegos en México y los Estados Unidos. En México, el rating promedio por jornada fue de 11.40 millones. El juego de vuelta de la final entre Pumas y Cruz Azul tuvo un registro de 10.24 millones de espectadores y se ubicó como la sexta final de vuelta. abierta más vista en la historia de los torneos cortos. En plataformas digitales, el Clausura 2026 acumuló 42.46 millones de visualizaciones en YouTube, mientras que en redes sociales se alcanzó 18.02 millones de seguidores. Para CIR Deportes, Memo García.
15: En minutos, más información.
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0: From All Night. Oye, esta canción me encanta, me pone de buenas, amigui. Me quedo hasta las 4 de la tarde contigo aquí en 92.5 Mix 80s, 90s y más. Oye, y pues ya prácticamente ya estoy haciendo mi pequeña pausa. Regreso a las 2 de, a las 2 de la tarde. Te dejo bien acompañado con Lalo Larrieta y Panorama Vespertino. No me tardo absolutamente nada, pero antes de irme, te quiero recomendar una película dirigida por John Woo y protagonizada por Tom Cruise, que fue, de hecho, la película más taquillera del año a nivel mundial. Y el tema principal de la banda sonora fue Take a Look Around, de esta banda de New Metal, Limp Bizkit, que es muy mona. Que saludos a Nes Bizkit, porque así tengo un amigo que le decimos Nes Bizkit justo porque le encanta esta banda. Oye, la película es Misión Imposible 2. Les digo, Evie y su atención dispersa. Oigan, no. Te recomiendo Misión Imposible 2, que es un peliculón que no te puedes perder. Y te lo dejo en mis redes sociales, @ibienmix. Ahora sí te dejo bien acompañado con Lalo Larrieta y Panorama Vespertino. Yo regreso a las 2 de la tarde.
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11: Con Luisa Carrandi.
12: Dolly Parton tendrá su parada de autobús en las afueras de Nashville. Katy Perry dará concierto gratuito en agosto en San Luis Potosí. John McClane, coejecutor del patrimonio de Michael Jackson, fallece a los 71 años. Paul McCartney quiere rescatar la versión que Prince hizo de The Long and Winding Road de los Beatles. Crítica aclama Disclosure Day, la mejor película en 20 años de Steven Spielberg. Asistente de Matthew Perry fue sentenciado a 41 meses de prisión por la muerte del actor.
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0: ¿Cómo están? Buenas tardes. Continuamos con ustedes a través de las emisoras de Grupo Asir aquí en Pachuca en la emisión de este día jueves por la tarde, 28 de mayo del 2026. Gracias a Arturo Mora, Jackie Servín y también a Adrián Molina, que está con el equipo de reporteros de Asir Noticias y Asir Deportes. Los saluda con mucho gusto su amigo y servidor Lalo Larrieta y nos vamos con la información. Ya hay módulos en los 84 municipios del estado de Hidalgo para la credencialización del Servicio Universal de Salud. Promueven en el Congreso del Estado de Hidalgo una iniciativa para sancionar la ocupación ilegal de inmuebles. Iniciaron las negociaciones entre México y Estados Unidos para revisar el acuerdo comercial TECMEC. La presidenta de México, Claudia Sheinbaum, informó que dos de los agentes estadounidenses que se encontraban en Chihuahua ya están fuera del país. La CENTE denunció agresiones en Oaxaca, luego de que varios maestros fueron dispersados con piedras y armas de fuego. ¿Cómo están, amigas y amigos de Panorama? Vamos a hacer una pausa y regresamos con toda la información a detalle.
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0: Os saluda Lalo Larrieta, ya tengo toda la información para compartir con todos ustedes en la tarde de este 28 de mayo del 2026, así que adelante. Esta es información que sirve. Ya hay módulos en los 84 municipios del estado de Hidalgo para la credencialización del Servicio Universal de Salud.
11: Abraham Mendoza Centeno, delegado para programas del bienestar en Hidalgo, informó que continúa avanzando el proceso de credencialización al Servicio Universal de Salud, una nueva identificación oficial que sustituirá gradualmente los carnets del IMSS e ISSSTE, permitiendo a las y los beneficiarios acceder de forma más ágil y ordenada a servicios médicos, programas sociales y atención en salud. Detalló que actualmente este proceso ya se lleva a cabo en los 84 municipios de Hidalgo, priorizando a personas beneficiarias de la pensión para adultos mayores y personas con discapacidad. Los módulos de atención tienen un horario de 9 de la mañana a 6 de la tarde. Para conocer el módulo de atención más cercano, las personas beneficiarias de las pensiones adultos mayores y personas con discapacidad pueden entrar en la página gob.mx/bienestar. El registro se lleva a cabo de acuerdo con un calendario y de acuerdo también a la primera letra del apellido. La documentación requerida es una identificación oficial con fotografía, un comprobante de domicilio con vigencia no mayor a 6 meses y el teléfono de contacto celular y casa. Jacqueline Servín.
0: Promueven en el Congreso del Estado de Hidalgo una iniciativa para sancionar la ocupación ilegal de inmuebles.
11: Legisladores hidalguenses promueven una iniciativa que modifica el Código Penal del Estado de Hidalgo con el propósito de fortalecer la regulación del delito de despojo a fin de prevenir y sancionar de manera eficaz la ocupación ilegal de inmuebles o el ejercicio indebido de derechos reales, ya sea mediante actos de violencia, engaño o abuso de confianza. Al respecto habla el diputado Miguel Moreno.
12: Al corte del mes de marzo del 2026, en el estado de Hidalgo se han iniciado 174 carpetas de investigación por el delito de despojo. Este dato nos obliga a reflexionar sobre la necesidad de fortalecer nuestro marco jurídico y brindar una respuesta institucional más eficaz frente a este fenómeno.
11: Jacqueline Servín.
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0: Esta también es información que sirve. Reabrieron la clínica de heridas del Hospital General de Alta Especialidad de Pachuca.
11: El IMSS Bienestar en Hidalgo reactivó la clínica de manejo avanzado de heridas y estomas del Hospital General de Alta Especialidad de Pachuca, servicio especializado que permaneció inactivo durante más de 5 años y que ahora brinda atención integral y gratuita a personas con heridas complejas y padecimientos de difícil cicatrización. La clínica ofrece atención especializada a pacientes con pie diabético, lesiones por presión, heridas traumáticas, quemaduras, heridas quirúrgicas complejas y otros padecimientos que requieren vigilancia médica y manejo multidisciplinario. El médico responsable de la clínica, Víctor Ismael Mendecigo Escudero, señaló que las heridas crónicas representan un reto importante para la salud pública debido al impacto que generan en la vida cotidiana de las personas. La atención integral se fortalece con la participación coordinada de especialidades como medicina interna, endocrinología, angiología y cirugía vascular, infectología, traumatología y ortopedia, cirugía general, nutrición, psicología, rehabilitación y trabajo social. Este modelo multidisciplinario permite brindar un abordaje integral para cada paciente. Jacqueline Servín.
0: La presidenta de México, Claudia Sheinbaum, informó que 2 de los agentes estadounidenses que se encontraban en Chihuahua ya están fuera del país. Ivonne Menchaca.
19: La presidenta Claudia Sheinbaum confirmó que 2 de los 4 agentes de la CIA que participaron en un operativo en Chihuahua fueron expulsados del país luego de la muerte de 2 agentes en un accidente de auto.
20: Entonces ellos entran legalmente a México, pero no se registraron en caso de que llevaran a cabo labores de inteligencia. Entonces se les pidió pues que si iban a realizar labores de inteligencia, que se registraran o que abandonaran el país. Y en un diálogo entre la Embajada de Estados Unidos y la Secretaría de Relaciones Exteriores, tomaron la decisión de mejor retirarse del país.
19: Iván Menchaca Sarmiento.
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0: Tenemos más información en los deportes en esta tarde.
21: Comenzamos actualidad deportiva con los pormenores de dos elementos más al tricolor de cara a la cita futbolística más importante del verano.
22: La selección mexicana tendrá a los dos últimos elementos que militan en Europa listos para la concentración en Pasadena, California. Raúl Jiménez, futbolista del Fulham, y César "El Chino" Huerta del Anderlecht se integran al combinado nacional este jueves a los trabajos que realizarán previo al juego ante Australia de este sábado 30 de mayo. Con este panorama parece que Berterame sería el único elemento en el ataque al que Javier Aguirre no contempla para la fiesta futbolística de 2026, tomando en cuenta que el próximo 1 de junio se dará a conocer la lista oficial para afrontar el máximo certamen de FIFA. Para Asir Deportes, Arturo Sanguino.
21: Hasta aquí los deportes.
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0: El robo de
14: identidad. 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
0: La CENTE denunció agresiones en Oaxaca luego de que varios maestros fueron dispersados con piedras y armas de fuego, Alema Oluna.
25: Por segundo día consecutivo, este miércoles una comisión de la CENTE, principalmente de la sección 22 de Oaxaca, acudió a la Secretaría de Gobernación para negociar sus demandas. Pero la reunión se interrumpió 2 horas después, luego de que los maestros se enteraron que pobladores de San Pablo, Villa de Mitla, dispersaron con piedras y disparos de arma de fuego un bloqueo que mantenían sus compañeros en la carretera federal 190. Oaxaca Istmo. La dirigente Jenny Pérez responsabilizó directamente al presidente municipal, Eusau López, de orquestar las agresiones.
26: Deben garantizar la seguridad, la integridad física de nuestros compañeros movilizados, porque esta es una movilización pacífica.
25: Alemao Luna.
0: La Unidad de Inteligencia Financiera emitió una alerta sobre los riesgos financieros asociados al delito de trata de personas. María Inés Camacho tiene la información a detalle.
27: La Comisión Nacional Bancaria y de Valores y la Unidad de Inteligencia Financiera de la Secretaría de Hacienda emitieron un alertamiento dirigido a los sujetos obligados del sistema financiero mexicano sobre los riesgos de lavado de dinero y financiamiento a otras actividades ilícitas asociados al posible incremento de delitos como la trata de personas con fines de explotación sexual y trata de personas con fines de explotación laboral en el contexto de la fiesta del fútbol en Norteamérica 2026. María Inés Camacho Romero.
0: Nos despedimos de la emisión vespertina de Panorama Informativo. Jackie Servín, Arturo Mora, Adrián Molina y el equipo de reporteros de Asir Noticias. Por supuesto, estamos arañando el fin de semana y el viernes. Gracias también a todo el equipo de Asir Noticias y de Asir Deportes. Se despide de todos ustedes. La Ola Rieta, quien les desea que la pase bien. Pásela rico arriba el ánimo, arriba de corazones. Vamos para adelante. Dibuje una sonrisa en su rostro. Le estamos pegando al viernes y arañando ya el 6º mes. Provecho. Buena tarde.
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30: Buen avance.
29: Aprovechalo sobre Boulevard Valle de San Javier, a partir de Boulevard Colosio hasta Boulevard Rojo Gómez. En carretera Pachuca Ciudad Sagún avanzamos muy bien desde fraccionamiento La Calera hacia Rastro Municipal.
30: Carga.
29: Te comparto que en Morelos encuentras carga ligera desde Corregidora hasta Mercado Primero de Mayo. Otra zona es Avenida Revolución con ligeros asentamientos entre 16 de enero y 5 de febrero.
30: clima.
29: 23 grados. 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
3: Amigos, las 2 de la tarde. Sabemos que con eso llega nuestro duelo de la vida cotidiana. Soy Ivy González, contigo hasta las 4 de la tarde. 2 horas más. Y bueno, muy atento. Voy preparando el Talkback de iHeart Radio. Tengo boletos. Boletos buenísimos para un partido que viene este fin de semana. Así que te cuento los detalles en esta hora, ¿va? Al igual que la música de R.E.M., Led Zeppelin y Cher son los que nos acompañan. Y Pink Floyd está inaugurando la hora. Esto es Another Brick in the World Part 2.

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0: Las 2:09, esto es la música de Cher con Believe de 1998. Yo soy Ivy González, y tengo para ti mi duelo de la vida cotidiana. Y oye, el duelo de la vida cotidiana está entre dos equipos muy conocidos. A ver, yo quiero saber, ¿de qué afición tenemos más radioescuchas?
1: ¡Ándalo!
0: A ver, podría ser en esta esquina si tenemos posiblemente aficionados del América. ¿Será? No lo sé, puede ser a lo mejor. ¿O será que en esta otra esquina tenemos aficionados de los Tuzos? ¿Cuál sería tu equipo favorito de estos dos que te estoy comentando? Talkback, Gayhaw Radio, redes sociales, @IBMX. Yo vuelvo a las 2:28, pues con el conteo, con votaciones.
2: Hola, ¿cómo estás? Excelente jueves. Yo soy Dariet. Vamos con más información vial.
3: Buen avance.
2: Esto lo encuentras en Boulevard Pachuca, Pachuquilla. Nos conviene conducir desde 11 de julio hasta Paseo de las Reinas. Boulevard Valle de San Javier también es nuestra opción. No tiene nada de carga desde Boulevard Colosio con dirección a Boulevard Rojo Gómez. Y te comparto que en Avenida Universidad el tráfico fluye excelente desde Avenida Madero hasta Crucero del CEUNI.
3: Carga.
2: En Guerrero nos encontramos con carga ligera desde Bravo hasta Guzmán Mayer. También en Morelos desde Corregidora hasta Mercado Primero de Mayo y sobre Avenida Revolución, aquí partiendo de 16 de enero hasta 5 de febrero.
3: Aviso.
2: Reduce la velocidad y circula con precaución debajo del puente del Venado en Boulevard Nuevo Hidalgo. Se reporta un hundimiento en el asfalto con dirección a fraccionamiento Tulipanes.
3: Clima.
2: La temperatura es de 23 grados. 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
1: Comenzamos actualidad deportiva con resultados en el Rey de los Deportes, Liga Mexicana de Béisbol.
2: Los Acereros de Monclova blanquearon 2-0 a los Tecolotes de los Dos Laredos. Los Conspiradores de Querétaro le ganaron 5-2 a los Pericos de Puebla. Durango Caliente venció 9-2 a los Zaraperos de Saltillo. Los Toros de Tijuana derrotaron 9-5 a los Rieleros de Aguascalientes. Los Charros de Jalisco se impusieron 5-2 a los Sultanes de Monterrey. En 10 entradas, los Olmecas de Tabasco derrotaron 5-4 al Águila de Veracruz, mientras que Dorados de Chihuahua le ganó 6-5 a los Algodoneros de Unión Laguna. Los juegos de Diablos Rojos contra Yucatán, León en contra de Oaxaca y Tigres frente a Campeche fueron suspendidos por lluvia. Para CIR Deportes, Memo García.
1: En minutos, más información.
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0: Las 2 de la tarde con 31 minutos en 92.5 Mix 80, 90 y más. Yo soy Ivy González. Esta canción es Black Duck, que le pertenece a Led Zeppelin. Y oye, ya sabes que me puedes escuchar de forma digital en la aplicación de iHeartRadio, que si no la has descargado, pues descárgala ya, por favor, descárgala, ¿eh? Ay, te encargo. Oye, te estoy preguntando qué onda, qué es incluso Team América, porque yo regalo en esta hora accesos para el partido de este fin de semana. Entonces, también estoy reuniendo conteo de votos. Ya tengo por acá a alguien que está votando, mi buen Vicente, bien atacado. A ver, yo te escucho. Hola.
1: Hola, hola, hola, Ivy. Muy buenas tardes. Yo opino que, y espero que la audiencia me apoye, pero en Hidalgo como en Pachuca hay más afición del Tuzo. ¿Crees? Vamos, Pachuca.
0: ¿Crees? Saludos. Porque... pues también hay de los Pumas, ¿eh? También hay de Cruz Azul, también hay de las Chivas, también hay de la América. A ver, ¿de cuál habría más afición? Sí, el conteo de votos en el Talkback de iHeartRadio. Yo soy Ivy González. Regreso a las 2:48 para conocer a nuestro ganador. Y también atento para que conozcas la dinámica.
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0: 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Soy Ivy, Ivy González. Y a mí, a ver, me voy por acá con el conteo de votos. Me dice, y un ostuso de corazón. Oye, de corazón, se dice de corazón. Está por acá, oye, anda Yanni, me dice, ay, amiguita, ¿se te olvida? ¿Se te olvida de verdad que uno le va a las águilas? Ay, no, no, no, no, no. Oye, ¿qué más? Tim Tuzos, me dice Alejandro, ok. Tim Tuzos, me dice Mariana. Se está llevando la corona del 92.5, 1890 y más, ¿eh? ¿Quieres boletos para el partido este fin de semana? Atento, porque la siguiente hora te activo dinámica y conocemos al ganador. Solo aquí en 92.5 Mix, 80, 90 y más.
1: Hola, ¿qué tal? Excelente jueves. Yo soy Dariet, ya te comparto más información vial.
2: Lento.
1: Tómalo muy en cuenta porque Morelos se complica. Es casi imposible avanzar desde Corregidora hasta Mercado Primero de Mayo. También te comparto que en Avenida Madero ya te vas a encontrar con asentamientos entre Avenida Universidad y Glorieta del Seguro. Boulevard Colosio tiene carga lenta desde Boulevard Valle de San Javier hacia Túnel Independencia. Lo mismo te comparto de Boulevard Felipe Ángeles, donde nuestro avance va lento a partir de Hospital del Niño DIF. Esto con dirección a Zona Plateada.
2: Carga.
1: En Avenida Revolución vamos poco a poquito entre Glorieta Insurgentes y Glorieta Revolución. En carretera Pachuca Ciudad Sahagún te encuentras con ligera carga desde Trébol La Paz hasta Rastro Municipal. También en Guerrero, aquí partiendo de Doria, con dirección a Plaza Juárez.
2: Clima.
1: 23 grados. 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
3: Esta también es información que sirve. Reabrieron la clínica de heridas del Hospital General de Alta Especialidad de Pachuca.
4: El IMSS Bienestar en Hidalgo reactivó la clínica de manejo avanzado de heridas y estomas del Hospital General de Alta Especialidad de Pachuca, servicio especializado que permaneció en activo durante más de 5 años y que ahora brinda atención integral y gratuita a personas con heridas complejas y padecimientos de difícil cicatrización. La clínica ofrece atención especializada a pacientes con pie diabético, lesiones por presión, heridas traumáticas, quemaduras, heridas quirúrgicas complejas y otros padecimientos que requieren vigilancia médica y manejo multidisciplinario. El médico responsable de la clínica, Víctor Ismael Medesigo Escudero, señaló que las heridas crónicas representan un reto importante para la salud pública debido al impacto que generan en la vida cotidiana de las personas. La atención integral se fortalece con la participación coordinada de especialidades como medicina interna, endocrinología, angiología y cirugía vascular, infectología, traumatología y ortopedia, cirugía general, nutrición, psicología, rehabilitación y trabajo social. Este modelo multidisciplinario permite brindar un abordaje integral para cada paciente, fortaleciendo la continuidad de la atención y los procesos de recuperación. Jacqueline Servín.
3: La presidenta de México, Claudia Sheinbaum, informó que 2 de los agentes estadounidenses que se encontraban en Chihuahua ya están fuera del país. Ivonne Menchaca.
5: La presidenta Claudia Sheinbaum confirmó que 2 de los 4 agentes de la CIA que participaron en un operativo en Chihuahua fueron expulsados del país luego de la muerte de 2 agentes en un accidente de auto.
6: Entonces ellos entran legalmente a México, pero no se registraron en caso de que llevaran a cabo labores de inteligencia. Entonces se les pidió pues que si iban a realizar labores de inteligencia, que se registraran o que abandonaran el país. Y en un diálogo entre la Embajada de Estados Unidos y la Secretaría de Relaciones Exteriores, tomaron la decisión de mejor retirarse del país.
5: Iván Menchaca Sarmiento.
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3: Amigos, las 3 de la tarde, 92.5, Mix, 80, 90 y más. No puedo creer que esta es la última hora. ¡Qué barbaridad! ¡Se nos fue de volada! Soy Ivy González, contigo ya solo esta hora, regalando boletos para el partido del fin de semana. Así que ve sacando tu talkback de iHeartRadio. Yo regreso a las 3 con 8.

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0: Ellos rompieron el récord histórico de ventas en Sync en el año 2000 y la rompieron con todo ahí en la industria musical al lanzar este álbum No Trend Stage. Este disco que vendió la impresionante cantidad de 2.42 millones de copias en la primera semana, imagínate. Esto en los Estados Unidos. ¡Anda la osa,
1: ¡Anda la osa!
0: Bye Bye de NSYNC ya está dominando 92.5, mix 80s, 90s y más. Y oye, yo quiero que corras al Talkback de iHeartRadio porque ya te estoy lanzando la dinámica en unos momentos para que participes por las sorpresas que tengo para ti solo aquí en Mix. Así que si no la has descargado, descárgala. Recuerda que la aplicación es totalmente gratis, disponible para iOS y Android. Yo soy Ivy González y me escuchas desde todo México, Estados Unidos y Canadá dentro de la aplicación. Vuelvo a las 3:28.
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3: Carga.
2: En Boulevard Valle de San Javier, incrementa el tránsito entre Boulevard Colosio y Boulevard Rojo Gómez. Te comparto que en carretera Pachuca Ciudad Sagún ya te encuentras con carga ligera desde Trébol La Paz hacia Rastro Municipal. Asimismo en Avenida Revolución desde Glorieta Insurgentes hasta Glorieta Revolución.
3: Lento.
2: Debes ser paciente si tu camino va sobre Boulevard Colosio. Te encuentras con carga lenta entre Boulevard Valle de San Javier y Túnel Independencia.
3: Clima.
2: 23 grados. 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
3: Comenzamos actualidad deportiva. La final del Clausura 2026 no solo fue histórica para la máquina, sino para el fútbol mexicano.
4: La Liga MX informó este miércoles que hasta los juegos de vuelta de las semifinales del Clausura 2026, un total de 81.71 millones de espectadores vieron los juegos en México y los Estados Unidos. En México, el rating promedio por jornada fue de 11.40 millones. El juego de vuelta de la final entre Pumas y Cruz Azul tuvo un registro de 10.24 millones de espectadores y se ubicó como la sexta final de vuelta más vista en la historia de los torneos cortos. En plataformas digitales, el Clausura 2026 acumuló 42.46 millones de visualizaciones en YouTube, mientras que en redes sociales se alcanzó 18.02 millones de seguidores. Para CIR Deportes, Memo García.
3: En minutos, más información.
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Porque este fin de semana, este 30 de mayo a las 4 de la tarde en el Estadio Hidalgo, en el Estadio Huracán, va a existir un partido de leyendas, estas leyendas del América y leyendas de Pachuca, donde se van a enfrentar de una manera increíble y tú puedes ser parte de este gran evento. ¿Cómo? 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Y así de sencillo, el primer audio que me llegue se lleva este acceso doble. Así que corre tiempo para que participes conmigo en 3, 2, 1.

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0: canción que está muy mona y la escuches en 92.5 Mix, 80, 90 más, YMCA, Village People de 1978. Amigos, ya me están llegando por acá algunas participaciones. ¡Uy! Gente muy emocionada, mucho pambolero que tenemos por acá. Oye, pero ya estamos a un paso de caracol de conocer al ganador o ganadora. Solo te pido, por favor, que estés muy atento. Ya se van los últimos, ¿eh? Los tienes que cachar. Entonces, ya sabes, escuchar 92.5 Mix, 80, 90 y más, desde prácticamente las 10 de la mañana, pues hasta que se va Carlos, para que también tú puedas cachar tus accesos, porque este evento ya es este fin de semana y yo vuelvo con mi ganador. Así que atento, regresando de comerciales, por favor, porque tú puedes ser el afortunado ganador o ganadora de este increíble partido de leyendas que va a ser el 30 de mayo en el Estadio Hidalgo. Yo soy Ivy González, escúchame de forma digital en la aplicación de iHeartRadio.
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0: Con Luisa Carrandi. Dolly Parton tendrá su parada de autobús en las afueras de Nashville. Katy Perry dará concierto gratuito en agosto en San Luis Potosí. John McClane, coejecutor del patrimonio de Michael Jackson, fallece a los 71 años. Paul McCartney quiere rescatar la versión que Prince hizo de The Long and Winding Road de los Beatles. Crítica aclama Disclosure Day, la mejor película en 20 años de Steven Spielberg. Asistente de Matthew Perry fue sentenciado a 41 meses de prisión por la muerte del actor.
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0: tarde con 49 minutos. The Reason es lo que estamos escuchando con Hubstang en 92.5, Mix 80, 90 y más. Y me voy ya con mi ganador. Tengo por acá a mi ganador que se lleva estos accesos dobles para el partido de este fin de semana. Así que solo tenés que decirme: hola, Ivy, yo quiero estos boletos para el partido de leyendas. Así que por acá te escucho. Hola, hola.
1: Hola, Ivy, buenas tardes.
0: Buenas tardes.
1: Yo quiero ir a ese partido de leyendas. Mi nombre es Carlos Eduardo Pérez.
0: Ahí está. Carlos Eduardo Pérez. Te acabas de llevar este acceso doble. Tú que me estás escuchando, pues tranquilo, porque todavía hay más oportunidades para que puedas participar solo aquí en 92.5 Mix 80s, 90s y más. Yo soy Ivy González y te dejo bien acompañado con Carlos Cabrera. Ahora sí, bye bye.
2: ¡Hey, hola! ¡Excelente camino! Yo soy Dariet. Ya te comparto más información vial.
3: Obras.
2: En Ramos Arizpe, entre Viaducto Nuevo Hidalgo e Hidalgo, se encuentra cerrada la circulación debido a obras que se realizan en el punto. Conduce con precaución.
3: Lento.
2: Asimismo, te comento, tenemos intensa carga en Morelos desde Corregidora hasta Mercado Primero de Mayo. También por obras encuentras asentamientos y circulación en contraflujo en Boulevard Colonia Santa Catarina, entre el Congreso del Estado y Puente Colonias. Como vía alterna, se habilita doble sentido en la calle Impulsor Primario.
3: Aviso.
2: Reduce la velocidad y circula con precaución debajo del puente del Venado en Boulevard Nuevo Hidalgo, ya que se reporta un hundimiento en el asfalto con dirección a fraccionamiento Tulipanes. Tómalo muy en cuenta.
3: Clima.
2: La temperatura actual se mantiene en 23 grados. Yo soy Dariet. En unos minutos te comparto más información vial en 92.5 Mix, 80s, 90s y más.
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3: La CENTE denunció agresiones en Oaxaca luego de que varios maestros fueron dispersados con piedras y armas de fuego, Alemao Luna.
4: Por segundo día consecutivo, este miércoles una comisión de la CENTE, principalmente de la sección 22 de Oaxaca, acudió a la Secretaría de Gobernación para negociar sus demandas. Pero la reunión se interrumpió 2 horas después, luego de que los maestros se enteraron que pobladores de San Pablo, Villa de Mitla, dispersaron con piedras y disparos de arma de fuego un bloqueo que mantenían sus compañeros en la carretera federal 190 Oaxaca-Istmo. La dirigente Jenny Pérez responsabilizó directamente al presidente municipal, Eusao López, de orquestar las agresiones.
5: Deben garantizar la seguridad, la integridad física de nuestros compañeros movilizados, porque esta es una movilización pacífica.
4: Alemao Luna.
3: La Unidad de Inteligencia Financiera emitió una alerta sobre los riesgos financieros asociados al delito de trata de personas. María Inés Camacho tiene la información a detalle.
6: La Comisión Nacional Bancaria y de Valores y la Unidad de Inteligencia Financiera de la Secretaría de Hacienda emitieron un alertamiento dirigido a los sujetos obligados del sistema financiero mexicano sobre los riesgos de lavado de dinero y financiamiento a otras actividades ilícitas asociados al posible incremento de delitos como la trata de personas con fines de explotación sexual y trata de personas con fines de explotación laboral en el contexto de la fiesta del fútbol en Norteamérica 2026. Las dependencias explicaron que en la guía sobre flujos financieros relacionados con la trata de personas emitida en marzo del 2021 se establece que los estados de la República que abarcan mayor campo de investigaciones por delitos relacionados con la trata de personas son Estado de México, Ciudad de México, Chiapas, Oaxaca y Baja California. María Inés Camacho Romero.
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1: Están escuchando una transmisión especial dedicada a una voz que definió un género y a su paso dejó huella durante varias generaciones en la historia del rock. Durante la próxima hora, vamos a cerrar la brecha entre los riffs pesados de Seattle y los trabajos presentados durante sus últimos años. Desde la fuerza de Soundgarden hasta el alma de Temple of the Dog y los himnos de Audioslave. Ya seas un fan de toda la vida o estés descubriendo ahora su asombroso rango de 4 octavas, quédate con nosotros. Estaremos celebrando al hombre, al mito y sobre todo a la música. Bienvenidos a este especial. Soy Leana Rodríguez y esto es Mix Alternative, Chris Cornell.
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2: Nacido como Christopher John Boyle, el 20 de julio de 1964 en Seattle, Washington, este pasó sus años formativos lidiando con una infancia difícil. Tras el divorcio de sus padres, adoptó el apellido de soltera de su madre y enfrentó episodios severos de ansiedad y depresión, encontrando consuelo en el aislamiento y la música. Después de descubrir una colección de discos de los Beatles en el sótano de un vecino, Cornell aprendió de forma autodidacta a tocar la batería y la guitarra. Eventualmente dejó la escuela para trabajar en un restaurante mientras perfeccionaba su talento. A principios de los años 80, participó en la escena de bandas de covers de Seattle, destacando en un grupo llamado The Shemps. Fue en ese circuito local donde conoció al guitarrista Kim Thayil y al bajista Hiro Yamamoto, con quienes se reunió en 1984 para formar Soundgarden. Con Cornell desempeñando inicialmente la doble función de baterista y vocalista, su álbum debut es una mezcla de psicodelia de los 60, punk rock y gran influencia de Black Sabbath. Aunque la banda no quedó del todo satisfecha con la producción original, el disco contiene momentos como Beyond the Wheel, muestra por primera vez su rango vocal. Después, en Louder Than Love, lanzado en 1989, Soundgarden hizo historia al convertirse en la primera banda de la llamada escena grunge en firmar con una disquera grande, A&M Records. Con himnos como Loud Love, el álbum se burlaba del exceso de bandas de hair metal de la época, pero al mismo tiempo los puso en las listas de Billboard, llamando la atención de bandas como Metallica. Escuchemos este sencillo perteneciente a su segundo álbum. Con ustedes, Loud Love, de Soundgarden, en Mix Alternative.

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2: ¡Hey, hola! ¡Excelente camino! Yo soy Dariet. Ya te comparto más información vial.
3: Obras.
2: En Ramos Arizpe, entre Viaducto Nuevo Hidalgo e Hidalgo, se encuentra cerrada la circulación debido a obras que se realizan en el punto. Conduce con precaución.
3: Lento.
2: Asimismo te comento, tenemos intensa carga en Morelos desde Corregidora hasta Mercado Primero de Mayo. También por obras se encuentras asentamientos y circulación en contraflujo en Boulevard Colonia Santa Catarina, entre el Congreso del Estado y Puente Colonias. Como vía alterna, se habilita doble sentido en la calle Impulsor Primario.
3: Aviso.
2: Reduce la velocidad y circula con precaución debajo del puente del Venado en Boulevard Nuevo Hidalgo, ya que se reporta un hundimiento en el asfalto con dirección a fraccionamiento Tulipanes. Tómalo muy en cuenta.
3: Clima.
2: La temperatura actual se mantiene en 23 grados. Yo soy Dariet. En unos minutos te comparto más información vial en 92.5 mil, 80s, 90s y más.
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9: Esta es información que sirve. Ya hay módulos en los 84 municipios del estado de Hidalgo para la credencialización del Servicio Universal de Salud.
10: Abraham Mendoza Centeno, delegado para programas de bienestar en Hidalgo, informó que continúa avanzando el proceso de credencialización al Servicio Universal de Salud, una nueva identificación oficial que sustituirá gradualmente los carnets del IMSS e ISSSTE, permitiendo a las y los beneficiarios acceder de forma más ágil y ordenada a servicios médicos, programas sociales y atención en salud. Detalló que actualmente este proceso ya se lleva a cabo en los 84 municipios de Hidalgo, priorizando a personas beneficiarias de la pensión para adultos mayores y personas con discapacidad, con el objetivo de garantizar una atención más eficiente e incluyente. Los módulos de atención tienen un horario de 9 de la mañana a 6 de la tarde. Para conocer el módulo de atención más cercano, las personas beneficiarias de las pensiones adultos mayores y personas con discapacidad pueden entrar en la página gob.mx/bienestar. El registro se lleva a cabo de acuerdo con un calendario y de acuerdo también a la primera letra del apellido. La documentación requerida es una identificación oficial con fotografía, un comprobante de domicilio con vigencia no mayor a 6 meses y el teléfono de contacto celular y casa. Jacqueline Servín.
9: Promueven en el Congreso del Estado de Hidalgo una iniciativa para sancionar la ocupación ilegal de inmuebles.
10: Legisladores hidalguenses promueven una iniciativa que modifica el Código Penal del Estado de Hidalgo con el propósito de fortalecer la regulación del delito de despojo a fin de prevenir y sancionar de manera eficaz la ocupación ilegal de inmuebles o el ejercicio indebido de derechos reales, ya sea mediante actos de violencia, engaño o abuso de confianza, conductas que vulneran gravemente el patrimonio y la seguridad jurídica de las personas. Al respecto habla el diputado Miguel Moreno.
11: Al corte del mes de marzo del 2026, en el estado de Hidalgo se han iniciado 174 carpetas de investigación por el delito de despojo, observándose además de un incremento importante en comportamientos con años anteriores. Este dato nos obliga a reflexionar sobre la necesidad de fortalecer nuestro marco jurídico y brindar una respuesta institucional más eficaz frente a este fenómeno.
10: Jacqueline Servín.
8: Esto fue el avance informativo con Lalo Larrieta.
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1: Continuamos en Mix Alternative, Chris Cornell, por toda la cadena Mix. Quiero saludar a los que nos escuchan desde el 101.7 Mix Morelia y el 93.1 Mix Cancún. Si Louder Than Love les abrió la puerta, su tercer álbum, Bad Motorfinger, fue el disco que lo cambió todo. Lanzado en 1991, apenas semanas después del Nevermind de Nirvana, este álbum consolidó a Soundgarden con un sonido mucho más técnico que el de sus contemporáneos. Este fue el primer disco con el bajista Ben Shepherd, quien trajo una sensibilidad compositiva fresca y creativa, que, según el propio Cornell, redefinió al grupo, acercándose a algo más experimental. Uno de los sencillos más importantes es Outshined, lanzada en noviembre de 1991. Contiene una de las frases características de la época: Looking California and feeling Minnesota. Chris explicó que la escribió durante una gira mientras se miraba al espejo. Se sentía fatal emocionalmente, pero llevaba puesta una camiseta roja y shorts que lo hacían parecer un chico de playa despreocupado. Así que la frase representa la desconexión total entre la apariencia externa, el brillo de California, y el estado emocional interno, el frío y gris invierno de Minnesota. Escuchemos Outshined de Soundgarden en Mix Alternative.

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1: El guitarrista Kim Thayil describió sarcásticamente a Bad Motorfinger como el álbum blanco del heavy metal, debido a su naturaleza psicodélica y sus diversas texturas. Muchos críticos y fans consideran que este disco captura la potencia vocal más pura de Cornell. En canciones como Slaves and Bulldozers y Jesus Christ Pose, este alcanza notas casi imposibles con una agresividad que parecía no tener límites. De acuerdo a Cornell, este fue el álbum en donde encontraron su voz. También llegó al número 39 del Billboard 200 y alcanzó la certificación doble platino. Otra de las canciones emblemáticas es Rusty Cage, lanzada en marzo de 1992. Es famosa por su sonido de guitarra único. Para lograrlo, Cornell asegura haber utilizado un pedal wah que dejó en una posición fija para actuar como un filtro, lo que le dio ese sonido comprimido. El video musical se convirtió en un pilar de la programación de MTV. Y la canción alcanzó un nuevo público después de aparecer en la banda sonora del icónico videojuego Grand Theft Auto San Andreas. Además, en 1996, la leyenda del country Johnny Cash decidió hacer un cover de esta canción para su álbum Unchained. Escuchemos Rusty Cage de Soundgarden en Mix Alternative.

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1: Bad Motorfinger hizo un buen trabajo en poner a Soundgarden en el mapa. Sin embargo, su cuarto álbum, Super Unknown, los lanzó a la estratosfera. Lanzado en 1994 en el epicentro del movimiento de Seattle, este disco debutó en el número uno del Billboard 200 y mostró una nueva cara de la banda, llevando el sonido característico del grunge a más avances con experimentación psicodélica. A diferencia de sus proyectos anteriores, la banda trabajó con el productor Michael Beinhorn, conocido por su perfeccionismo y su trabajo con los Red Hot Chili Peppers, Hole, Korn y otras bandas. Cornell citó influencias que iban desde los Beatles hasta Frank Sinatra, y las letras en ese álbum son de lo más personales y sombrías en su carrera. Un ejemplo de esto es Fell on Black Days, lanzada como el quinto sencillo en noviembre de 1994 y convirtiéndose en el retrato de la lucha de Chris Cornell contra la depresión clínica. Otra de las canciones que resaltan en el disco es su primer sencillo, Spoonman, lanzada en febrero de 1994. Es, posiblemente, la canción más audaz en cuestión rítmica, con elementos de metal, ritmos de blues callejero y una instrumentación de artículos de cocina, cucharas puntualmente. La canción no es una metáfora oscura, trata, literalmente, sobre un hombre que tocaba las cucharas en las calles de Seattle, llamado Artis the Spoonman. Este participa en la grabación realizando un solo de cucharas a mitad del tema. La canción ganó el premio Grammy a la mejor interpretación de metal en 1995. Escuchemos esto llamado Spoonman de Soundgarden en Mix Alternative.

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2: Continuamos en esta edición de Mix Alternative dedicado a Chris Cornell por toda la cadena Mix y iHeartRadio. Super Unknown de Soundgarden es musicalmente amplio, desde la aplicación del uso de un melotrón en canciones como Mailman, hasta el uso de ritmos inspirados en la música de la India y el Medio Oriente en temas como Half. Ha vendido más de 9 millones de copias en todo el mundo y es frecuentemente citado como uno de los mejores álbumes de rock de todos los tiempos. Esto debido también a la canción que escucharemos a continuación. Lanzada en mayo de 1994, esta pieza se convirtió en un fenómeno cultural inesperado. De acuerdo a Cornell, fue escrita en unos 15 minutos mientras este conducía hacia su casa. Se inspiró en algo que escuchó mal en las noticias de la televisión. Le pareció una imagen visualmente fascinante y construyó todo un mundo surrealista alrededor de ella. Cornell quería crear una atmósfera que mezclara la psicodelia de los Beatles, específicamente de la era del Sgt. Pepper, con la oscuridad densa de Seattle. Por otro lado, el video musical, dirigido por Howard Greenhalgh, es uno de los más icónicos de la historia de MTV, presentando un vecindario suburbano en donde las caras de la gente comienzan a deformarse en sonrisas grotescas y exageradas, mientras un agujero negro devora todo. Esta canción pasó 7 semanas en el número 1 de la lista Billboard Mainstream Rock y le otorgó a la banda el premio Grammy a la mejor interpretación de hard rock en 1995. Con ustedes, Black Hole Sun, de Soundgarden, en Mix Alternative.

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2: Y también incorporaron instrumentos que nunca antes habían usado, como la mandolina y el clavinet. Aunque el álbum debutó en el número 2 del Billboard 200 y recibió excelentes críticas, el proceso de grabación y la gira posterior terminaron siendo insostenibles, lo que llevó a la disolución de Soundgarden en 1997. Escuchemos uno de los sencillos más importantes. Lanzada en mayo de 1996, esta canción formó parte de la última etapa de la banda en la década de los 90, equilibrando el sonido pesado que los hizo famosos con el estilo que Chris Cornell estaba explorando en ese momento. Con ustedes, Pretty News, de Soundgarden, en Mix Alternative.

escribir canciones como una forma de procesar el dolor mientras estaba de gira por Europa con Soundgarden. Al regresar, se unió a Stone Gossard y Jeff Ament, antiguos compañeros de la banda The Wood, para grabar un par de temas. Ellos ya estaban formando una nueva banda con un guitarrista llamado Mike McGreedy y un vocalista de San Diego llamado Eddie Vedder. Cornell invitó a estos músicos a participar en el proyecto, creando una super banda que solo existiría para este disco. Se llamaban Temple of the Dog. Este grupo es considerado históricamente vital porque fue el puente que unió a Soundgarden con lo que pronto sería Pearl Jam. El momento más icónico de esta etapa es la canción que escucharemos a continuación. Lanzada en junio de 1991, esta canción cuenta con vocales de un Chris Cornell que tenía dificultades para cantar las partes graves. Vedder se unió en las grabaciones y a Cornell le encantó el resultado, convirtiéndose en un dúo. Esto se convirtió en el debut de Eddie Vedder como vocalista profesional, dándole confianza para su futuro en Pearl Jam. Con ustedes, Hunger Strike, The Temple of the Dog, en...

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1: Como podemos ver a lo largo de este especial, la carrera de Chris Cornell estuvo conformada de diversas etapas. Y es que además de Soundgarden, en la década de los 90, también formó parte de un proyecto efímero que fue uno de los pilares de la historia del rock de Seattle. En marzo de 1990, Andrew Wood, vocalista de la banda Mother Love Bone y roomie de Chris Cornell, murió trágicamente por una sobredosis de heroína. Cornell, devastado por la pérdida de su mejor amigo, comenzó a escribir

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2: Continuamos en Mix Alternative por toda la cadena Mix. Quiero saludar a todos los que nos escuchan desde el 92.7 Mix Puerto Vallarta y el 90.1 Mix Toluca. Después de la separación de Soundgarden en 1997, Chris Cornell decidió continuar en una carrera como solista. Esto llegó finalmente en 1999 con Euphoria Morning, su primer álbum, un disco que se aleja del sonido de Seattle para revelar a alguien mucho más introspectivo. Se asoció con Alain Johannes y Natasha Schneider de la banda Eleven. Ellos aportaron una dinámica que permitió a Cornell explorar géneros como el blues, el soul y el rock barroco. En palabras de Cornell,
3: Euphoria Morning fue mi intento de descubrir quién era yo como compositor sin el contexto de una banda pesada. Fue un proceso de aprendizaje aterrador, pero necesario.
2: Este experimento le dio la confianza para saber que podía liderar proyectos fuera de su zona de confort, lo que eventualmente lo llevaría a probar con otras bandas. El sencillo que mejor representa a Euphoria Morning es, sin lugar a dudas, Can't Change Me. Lanzada en octubre de 1999, mostró a Cornell con un registro vocal más amplio y suave, y con un estilo un poco más relajado, separado de cualquier cosa que hizo con Soundgarden. La canción fue nominada al Grammy a Mejor Interpretación Vocal de Rock Masculina en el 2000, compitiendo con leyendas como Bob Dylan y Bruce Springsteen. Esto es Can't Change Me de Chris Cornell en Mix Alternative.

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2: Seguimos en Mix Alternative por toda la cadena Mix. Quiero saludar a todos los que nos escuchan en el 91.7 Mix Puebla. A principios del 2001, Chris Cornell se encontraba en un momento personal muy difícil, luchando contra sus adicciones, mientras que, de manera paralela, los miembros de Rage Against the Machine buscaban un nuevo rumbo después de la salida de Zack de la Rocha. Fue el legendario productor Rick Rubin quien surgió una unión entre ellos. Les hizo escuchar Down on the Upside de Soundgarden a los músicos de Rage Against the Machine y los convenció de que la voz de Chris Cornell era la pieza que faltaba. Así fue como se formó Audioslave, un supergrupo de la década del 2000. De acuerdo a Tom Morello, en cuanto Chris se acercó al micrófono y soltó un grito, supieron que no era solo un proyecto, sino una banda de verdad. Así fue como lanzaron su primer disco homónimo, en noviembre del 2002, logrando lo que pocas superbandas consiguen, crear una identidad propia que no sonaba ni a Soundgarden ni a Rage Against the Machine. El disco nos dio canciones como Cochise, lanzada en septiembre del 2002, como el sencillo debut de la banda. Esta lleva el nombre de un legendario jefe de los apaches Chicaraguas, que fue conocido por su feroz resistencia contra las invasiones en sus tierras. Cornell decía que se sentía identificado con esa figura que, después de mucha lucha, decide mantenerse firme. Esta canción marcó el regreso de Cornell a un estilo más agresivo y potente. Y como dato curioso, en el video musical se utilizaron tantos fuegos artificiales que los residentes del Valle de San Fernando en Los Ángeles llamaron a la policía y a los bomberos pensando que la ciudad estaba bajo un ataque terrorista o que había ocurrido una explosión masiva. Vamos a escuchar a Audioslave con esto llamado Cochise en Mix Alternative.

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2: Hola, hola, ¿cómo estás? Excelente camino. Yo soy Dariet y te sigo compartiendo más de la información vial.
0: Lento.
2: Te recuerdo que Boulevard Felipe Ángeles te complica. Esto porque nos encontramos con lo muy en cuenta. Por obras encuentras asentamientos y circulación en contraflujo en Boulevard Colonia Santa Catarina. Esto entre el Congreso del Estado y Puente Colonia. Como vía alterna, se habilita doble sentido en la calle Impulsor Primario.
0: Carga.
2: En Avenida Revolución hay carga ligera desde Glorieta Insurgentes hasta Glorieta Revolución. También en Viaducto Nuevo Hidalgo, aquí a partir de Julián Villagrán hasta Ángela Barrientos.
0: Buen avance.
2: ¿Estás de suerte? Si en este momento vas conduciendo sobre Boulevard Ramón G. Bonfil, ¿qué crees? No hay nada de carga desde Boulevard Colonia Santa Catarina hasta Boulevard Colosio.
0: Clima.
2: La temperatura es de 22 grados. Yo soy Dariet. 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
8: Comenzamos actualidad deportiva. El defensa y capitán del Genoa italiano Johan Vázquez se incorporó ya al equipo de Javier Aguirre desde este miércoles, al tiempo que 28 de 48 selecciones participantes han dado a conocer su lista definitiva para la justa trinacional. Crystal Palace se coronó campeón de la Conference League al vencer 1-0 al Rayo Vallecano, siendo este el segundo título internacional para equipos de la Premier League en la temporada, luego de lo hecho por Aston Villa en la Europa League. Además, en temas de Conca Champions, Tigres ya se encuentra en la capital mexiquense de cara a la final del certamen frente a Toluca. En minutos, más información.
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2: Continuamos en Mix Alternative con esta edición sobre Chris Cornell por toda la cadena Mix. Quiero saludar a todos los que nos escuchan desde el 92.5 Mix Pachuca y por supuesto a través de iHeartRadio. Si bien el sonido de Audioslave, musicalmente hablando, tenía mucha identidad con Rage Against the Machine, la diferencia radicaba en que las letras ya no eran políticas, sino profundamente espirituales y existenciales. Durante este periodo, Chris Cornell finalmente entró a rehabilitación y logró mantenerse sobrio, algo que acreditó al apoyo y la disciplina de sus nuevos compañeros de banda. También demostró que aún podía dominar estadios una vez más, despojándose de la etiqueta del héroe del grunge para convertirse en un ícono del rock. Una de las interpretaciones más intensas y viscerales de Chris Cornell en este álbum es durante Show Me How to Live, lanzada en junio del 2003. Muchos interpretan esta canción como una conversación entre una criatura y su creador, un dios o un padre. Uno de los momentos más recordados en la canción es su salida, en donde la voz de Cornell hace un efecto de trémolo o vibración muy particular. Y es que, lejos de ser un efecto aplicado, Chris Cornell lo lograba golpeándose rítmicamente la garganta con la mano mientras sostenía una nota larga. Para muchos fans, es la canción definitiva para entender el rango emocional de Cornell en esta etapa. Escuchemos Show Me How to Live de Audioslave en Mix Alternative.

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1: En el año 2005, Audioslave lanzó su segundo álbum, Out of Exile. Este trabajo mostró a una banda con una mejor cohesión, un sonido propio y un Chris Cornell en su mejor momento personal, ya que este estaba celebrando su primer periodo prolongado de sobriedad absoluta. Cornell dejó atrás el alcohol y las sustancias, lo que se reflejó en su voz y en sus letras. El nombre del álbum es una metáfora de su regreso a la luz. Se sentía fuera del exilio, de su propia mente y de sus adicciones. Durante la promoción, la banda hizo algo sin precedentes. Viajaron a La Habana, Cuba, para dar un concierto gratuito ante más de 70.000 personas en la tribuna antiimperialista, convirtiéndose en la primera banda de rock estadounidense en recibir permiso para tocar en ese lugar en décadas. Este álbum dio varios sencillos exitosos como Doesn't Remind Me, Your Time Has Come y la canción que escucharemos a continuación. Be Yourself es probablemente la canción más importante en esta etapa de Chris Cornell. Lanzada en el 2005 como el primer sencillo, se convirtió rápidamente en un himno de aceptación. La canción surgió luego de observar cómo la gente intenta encajar en moldes o imitar a otros para encontrar la felicidad. Él mismo admitió haber pasado gran parte de su juventud sintiéndose fuera de lugar. Y esta canción fue su forma de decir que la paz llega cuando dejas de luchar contra quien eres. Escuchemos Be Yourself de Audioslave en Mix.

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1: El periodo de Chris Cornell como parte de Audioslave fue relativamente breve, y el álbum Revelations, lanzado en 2006, marcó el tercer y último capítulo de la banda. Para esto decidieron alejarse aún más del grunge y del metal para abrazar sus influencias del R&B y el soul. En este punto, Chris Cornell tenía un control total sobre sus melodías, pero se estaba alejando emocionalmente de la banda. Mientras los otros tres integrantes seguían muy activos en sus ideales políticos y proyectos sociales, Chris Cornell estaba en una etapa muy diferente de su vida, viviendo en París y enfocado en su familia y en su sobriedad. Por primera vez, la banda decidió no hacer una gira para promocionar el álbum, en parte también porque Cornell quería empezar a trabajar en más música como solista, lo que generó cierta frustración en el resto del grupo. A diferencia de los dos primeros discos producidos por Rick Rubin, aquí trabajaron con Brendan O'Brien, conocido por trabajar con Soundgarden y Pearl Jam. Apenas unos meses después del lanzamiento de Revelations, en febrero del 2007, Chris Cornell anunció oficialmente su salida de Audioslave, citando conflictos de personalidad irreconciliables y diferencias musicales. Derivado de esto, solo lanzaron de manera oficial dos sencillos, Revelations y Original Fire. Esta última editada en julio del 2006 y considerada como una reflexión sobre la cultura del rock y las tendencias. O, en palabras de Cornell, un reconocimiento a los pioneros, desde el blues hasta el punk, que crearon algo auténtico antes de que la industria lo convirtiera en un producto masificado. Aunque fue un éxito, también fue un momento agridulce. Y después de que se separara la banda, fue una de las canciones de Cornell que pocas veces se tocaron en vivo. Escuchemos Original Fire de Audioslave en Mix Alternative.

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6: Dolly Parton tendrá su parada de autobús en las afueras de Nashville. Katy Perry dará concierto gratuito en agosto en San Luis Potosí. John McClane, coejecutor del patrimonio de Michael Jackson, fallece a los 71 años. Paul McCartney quiere rescatar la versión que Prince hizo de The Long and Winding Road de los Beatles. Crítica aclama Disclosure Day, la mejor película en 20 años de Steven Spielberg. Asistente de Matthew Perry fue sentenciado a 41 meses de prisión por la muerte del actor.
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8: Continuamos en esta emisión de Mix Alternative. Quiero saludar a todos los que nos escuchan a través del 106.5 Mix Querétaro y a través de iHeartRadio. El álbum Carry On del 2007 marcó el inicio de la segunda etapa de Chris Cornell como solista y su regreso definitivo a la libertad creativa total tras su salida de Audioslave. Apenas unos meses antes del lanzamiento, Chris Cornell anunció su salida de la banda citando conflictos de personalidad. Carry On fue su forma de decir que, a pesar del fin de ese capítulo, él seguiría adelante. Personalmente se encontraba llevando una vida estable en París, alejado del caos de Los Ángeles. Esta claridad mental le permitió experimentar con géneros que antes evitaba, desde el pop rock hasta el blues. La grabación marchó casi del todo bien, excepto un momento en el que Cornell sufrió un grave accidente de motocicleta en Los Ángeles al ser golpeado por un camión. Milagrosamente salió casi ileso y regresó al estudio poco después. Él mismo mencionó que esa experiencia le dio una nueva perspectiva sobre la vida,
9: reforzando el concepto de seguir adelante.
8: Producido por el legendario Steve Lillywhite, conocido por su trabajo con U2 y The Rolling Stones, el álbum es mucho más ecléctico que cualquier cosa que hubiera hecho antes, lo cual también lo llevó a tener la oportunidad de formar parte de la banda sonora de una película de James Bond. Lanzada en 2006 como el tema principal de Casino Royale, marcó el debut de Daniel Craig como Bond y redefinió la estética sonora de la franquicia. Además, Cornell hizo historia, convirtiéndose en el primer artista masculino de Estados Unidos en escribir e interpretar un tema para la saga del 007. Recibió una nominación al Grammy en 2008 por Mejor Canción Escrita para una Película, y aunque fue ignorada por los Oscar, es considerada por muchos como una de las tres mejores canciones en la historia de James Bond. Aquí está el resultado. Con ustedes, You Know My Name, de Chris Cornell, en Mix Alternative.

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1: Si Carry On fue un pequeño paso hacia el pop rock, Scream, lanzado en 2009, fue un salto al vacío que nadie vio venir. Producido íntegramente por Timbaland, este álbum se convirtió en el proyecto más diverso, arriesgado y para muchos incomprendido de toda la carrera de Chris Cornell. En años previos, Chris Cornell escuchó el trabajo de Timbaland con artistas como Justin Timberlake y Nelly Furtado y quedó fascinado por la arquitectura de sus ritmos. Quería ver qué pasaba si ponía su voz sobre esos ritmos urbanos. La respuesta fue explosiva. Gran parte de los fans de Soundgarden se sintieron traicionados. El momento más famoso de esta tensión fue un tuit de Trent Reznor, quien escribió:
2: ¿Sabes esa sensación cuando alguien se humilla tanto que te sientes avergonzado por él? ¿Has escuchado el disco de Chris Cornell?
1: Años después, Reznor se disculparía tras ver a Chris en vivo y entender su valentía. Cornell no se retractó. Argumentó que el rock se había vuelto predecible y que Scream era, en esencia, más punk que hacer otro disco de grunge porque estaba desafiando todas las reglas. En sus propias palabras:
2: si voy a fallar, quiero fallar de una manera espectacular por intentar algo nuevo, no por intentar repetir lo que hice hace 20 años.
1: Escuchemos el sencillo principal que comparte nombre con el álbum. Con ustedes, Scream, de Chris Cornell, en Mix Alternative.

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1: Tras la polarización que causó su álbum Scream en 2009, Cornell hizo algo radicalmente opuesto. Se subió al escenario completamente solo con una guitarra acústica. El éxito de estas giras acústicas reconcilió a Chris Cornell con su base de fans más leal y le recordó el valor de su legado en Seattle. Fue en este estado de confianza que volvió a hablar con los miembros de Soundgarden. El primero de enero del 2010, Chris Cornell rompió el internet con un tweet que decía:
2: se acabaron las vacaciones de 12 años y las clases han comenzado de nuevo. Inscríbete ahora. Los caballeros de la mesa redonda vuelven a la carga.
1: En lugar de vivir solo de la nostalgia, la banda se encerró a escribir un nuevo material, lo que resultó en el álbum King Animal. A diferencia de los años 90, cuando las tensiones internas y el agotamiento destruyeron a la banda, en 2012 los integrantes de Soundgarden eran adultos que priorizaban su amistad. Been Away Too Long fue el primer sencillo de King Animal. Lanzada en septiembre del 2012, la canción encapsula el sentimiento de regreso a casa de una de las bandas más influyentes de Seattle. Cornell canta sobre la extraña sensación de volver a un lugar que conoce perfectamente, pero del que ha estado fuera tanto tiempo que se siente como un extraño. A pesar del paso del tiempo, la banda no intentó modernizar su sonido. La canción suena a Soundgarden clásico, pero con una producción más nítida. También se convirtió en el tema de apertura de casi todos los conciertos de la gira de reunión. En palabras de Cornell:
2: no puedes volver atrás y ser la misma persona que eras, pero puedes volver al mismo lugar y ver quién eres ahora. De eso trata esta canción.
1: Con ustedes, Been Away Too Long, de Soundgarden, en Mix Alternative.

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2: Hola, ¿qué tal? Sigue pasando un excelente camino. Yo soy Dariet y te comparto más información.
0: Buen avance.
2: En Venustiano Carranza, aprovechalo desde Iglesia de la Asunción hasta Barrio La Españita. En Vicente Segura, ni quien nos detenga, desde Glorieta Insurgentes hasta Cerecedo Estrada. Carrillo Puerto, te comparto que ya se despejó desde Carmen Cerdán hasta Francisco Lorenzana. En carretera Pachuca Ciudad Sahagún, tampoco encuentras carga desde Colonia Las Águilas hasta Rastro Municipal.
0: Carga.
2: Tenemos ligeros asentamientos en Viaducto Nuevo Hidalgo a partir de Belisario Domínguez hasta Ocampo. Asimismo, en prolongación Avenida Juárez, desde Boulevard Felipe Ángeles hasta Glorieta Insurgentes. En Avenida Madero vamos poco a poquito desde Parque Hidalgo hasta Hospital General. Lo mismo en Boulevard Felipe Ángeles desde Hospital del Niño DIF hasta Zona Plateada.
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2: 20 grados, yo soy Dariet, escuchas 92.5 Mix. 80s, 90s y más.
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1: Esta también es información que sirve. Reabrieron la clínica de heridas del Hospital General de Alta Especialidad de Pachuca.
2: El IMSS Bienestar en Hidalgo reactivó la clínica de manejo avanzado de heridas y estomas del Hospital General de Alta Especialidad de Pachuca, servicio especializado que permaneció en activo durante más de 5 años y que ahora brinda atención integral y gratuita a personas con heridas complejas y padecimientos de difícil cicatrización. La clínica ofrece atención especializada a pacientes con pie diabético, lesiones por presión, heridas traumáticas, quemaduras, heridas quirúrgicas complejas y otros padecimientos que requieren vigilancia médica y manejo multidisciplinario. El médico responsable de la clínica, Víctor Ismael Mendecigo Escudero, señaló que las heridas crónicas representan un reto importante para la salud pública debido al impacto que generan en la vida cotidiana de las personas. La atención integral se fortalece con la participación coordinada de especialidades como medicina interna, endocrinología, angiología y cirugía vascular, infectología, traumatología y ortopedia, cirugía general, nutrición, psicología, rehabilitación y trabajo social. Este modelo multidisciplinario permite brindar un abordaje integral para cada paciente, fortaleciendo la continuidad de la atención y los procesos de recuperación. Jacqueline Servín.
1: La presidenta de México, Claudia Sheinbaum, informó que 2 de los agentes estadounidenses que se encontraban en Chihuahua ya están fuera del país. Ivonne Menchaca.
3: La presidenta Claudia Sheinbaum confirmó que 2 de los 4 agentes de la CIA que participaron en un operativo en Chihuahua fueron expulsados del país luego de la muerte de 2 agentes en un accidente de auto.
4: Entonces ellos entran legalmente a México, pero no se registraron en caso de que llevaran a cabo labores de inteligencia. Entonces se les pidió pues que si iban a realizar labores de inteligencia, que se registraran o que abandonaran el país. Y en un diálogo entre la Embajada de Estados Unidos y la Secretaría de Relaciones Exteriores, tomaron la decisión de mejor retirarse del país.
3: Iván Menchaca Sarmiento.
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9: Continuamos en Mix Alternative por toda la cadena Mix. Quiero saludar a todos los que nos escuchan desde el 106.5 Mix Ciudad de México y a través de iHeartRadio. Estamos llegando al final de este especial, en donde revisamos la carrera de Chris Cornell, sus proyectos, aciertos, aparentes fracasos y decisiones. Tras el exitoso regreso de Soundgarden, Chris Cornell entró en un periodo de productividad enorme, que muchos fans consideran su era de oro final, siendo un tiempo en el que logró equilibrar su papel en las giras de estadios con su faceta de cantautor íntimo. Mientras Soundgarden seguía de gira, Chris Cornell lanzó su 4º y último álbum de estudio solista, Higher Truth, producido por Brendan O'Brien, siendo este disco la culminación de sus giras acústicas. En 2016, para celebrar el aniversario 25 de su único álbum, Chris se reunió con los integrantes de Pearl Jam para la primera gira oficial de Temple of the Dog en la historia. Esta gira sirvió para cerrar un círculo que había quedado abierto desde 1991. En sus últimos meses, Cornell se enfocó profundamente en temas humanitarios. Junto a su esposa Vicky, creó la Chris and Vicky Cornell Foundation para apoyar a niños vulnerables. Su última grabación lanzada en la vida fue The Promise, escrita para una película sobre el genocidio armenio. La canción es una balada orquestal que le valió una nominación póstuma al Grammy. Se donaron todas las ganancias de la canción al Comité Internacional de Rescate. Lamentablemente, en medio de una gira con Soundgarden, Chris Cornell falleció por suicidio el 18 de mayo del 2017 en Detroit, poco después de terminar un concierto. Su muerte conmocionó al mundo no solo por lo inesperado, sino porque parecía estar en el mejor momento de su vida, sobrio y profundamente conectado con su familia. En 2018 se lanzó un álbum recopilatorio homónimo que incluía la canción inédita When Bad Does Good, que le otorgó un Grammy póstumo a Mejor Interpretación de Rock. su estatua en Seattle y los innumerables tributos de sus contemporáneos, desde Metallica hasta Pearl Jam, confirman que Chris Cornell dejó canciones y un vacío imposible de llenar en la historia de la música. Con esto terminamos este especial. Por el momento nos despedimos con una de las canciones más importantes en la carrera de Chris Cornell, quien dejó un gran legado en la historia del grunge y la música. Esto es Like a Stone de Audioslave. Yo soy Ileana Rodríguez y esta fue una producción de Grupo Asir, conectando a millones.

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3: Ya son las 6 de la tarde con un minuto. Yo soy Carlos Cabrera, encantado de estar aquí contigo después de escuchar este épico Mix Alternative de Chris Cornell. Vámonos, porque hay historias que valen la pena contar. Detrás de cada máscara hay un héroe, un mito y un pueblo en resistencia. Esto es solo un deporte de llaves y vuelos, pero es icónico. Te cuento toda la historia acerca de la lucha libre mexicana. Pero antes, vámonos a 1990 con Depeche Mode. Esto es Enjoy the Silence.